Morris, ya estamos de regreso. A través de la mejor 100.5 en esto que es La Flota. Todos los días de 4 a 8 de la noche a través de la 100.5 FM. Oigan, el día de hoy La Flota nos dice y comenta esas cosas que nunca jamás se enteró tu ex. Y tenemos comentarios por acá de La Flota que ya se está reportando. Mucha flota infiel, es lo que veo, oigan. ¿Cómo no vamos a ser primeros lugares en contagios, verdad? Y no de gripe. Hay gente bien infiel por acá, oigan. Dice de este lado, mi ex nunca se enteró que salía al mismo tiempo con una prima de ella que... y con su hermana. Oye, gordo, eso, mira, la neta es que, a ver, o sea, por ejemplo, si tú lo lees en una página de internet, suena llamativo el título, ¿no? Pero ya... poniéndolo en práctica en vida real suena muy, muy mal. Muy mal de tu parte. Y sobre todo muy mal de la parte de tu cuñada, o sea, de la hermana de tu pareja. Porque ¿cómo es que permites eso? O sea, mucha banda dice, no, es que carne es carne, ¿no? Y uno es débil, ¿verdad? Pero, o sea, hay cosas que no se hacen, que de plano no van. Por mucho que te guste el cuñadito, en este caso, ¿verdad? Con la muchacha, pues estás hablando de la pareja de tu hermano, en este caso, dice, compláceme con una rola de Caló, qué obo, la de Mambo Lupita, qué obo. Dice, por cierto, esa ex se llama Guadalupe. Oye, y no quieres decir el apellido y todo, y digo, ya. Ya para que se entere bien, mano, ¿no? De que como que hay dolo ahí, como que hay tantito dolo ahí. Dice aquí el vecino de Tlaxcoyan, como nunca tuve ex. Ah, caray, mira. Dice, yo podría decir que era lo imaginariamente más o menos equivalente a lo mismo. Ay, jole, chillame. Esta banda que usa sus frases así. Pues digamos que esa ex compañera de trabajo nunca se enteró de las flores en todo el año. En ese entonces que le envié, mira, oye, o sea, estabas ahí de conquistador secreto y a ella le llegaban las flores y todo. Y, ay, ¿quién habrá sido? Y tú calladito desde una esquina. Te voy a decir algo, mano, la verdad, mis respetos para ti y la verdad, qué caballero que hayas hecho eso. Y sobre todo mis respetos no por el acto de haberle regalado rosas. Ok, sí, está muy caballeroso de tu parte, está muy lindo. Pero el acto de no decirle que fuiste tú, gordo. Porque, ahí te va, yo soy de esas personas que no puede dar una sorpresa, man. ¿Sabes? Yo soy de esas personas que no se aguantan, ¿no? O sea, por ejemplo, era el cumpleaños de mi chava, ¿no? Y yo ya una semana antes ya había comprado las cosas. Y dije, no le voy a decir nada, tengo que aguantar esto una semana. Esa misma noche llegué y le dije, adivina qué te compré para tu cumpleaños. Yo soy de esos, y tú te aguantaste todo un año con la que estabas conquistando, cortejando ahí como todo un gentleman. Y nunca le dijiste nada. Vaya, que qué fuerza de voluntad, mano. Para no decir, soy yo el de las flores. Qué bárbaro. Oye, de plano, neta, nunca se enteró que fuiste tú. Ni los compañeros te hacían así como de, oye, ya sabemos que te gusta. O sea, porque también uno sabe a quién le gusta, ¿verdad? Sí, o sea, uno se da cuenta, mano. Dice, váyale, potro, que Iris Lucas, ¿cómo andamos? Muy bien, mano, bendito Dios. Dice, oye, una pregunta. Si ahorita, como está el tiempo, estornudo y se me cae un diente y se me sale un... ¿qué me pones? ¿El chimuelo o el pedorro? No, fíjate, yo básicamente lo que haría es ignorarte. Ignorarte e irme con más música, así que no me le cambien, son las 6:10. Estás escuchando Pa' la Flota y no me le cambies porque en un momento más tenemos la ruleta loca donde puede salir una canción de cualquier artista de cualquier género. ¿Qué será que nos depara el destino el día de hoy? Descúbrelo aquí nomás.

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11: Y continuamos, amigos de La Mejor 100.5. Aquí sigue su amigo El Capi. Aquí estamos afuera de MBS Radio y ya llegó, ya aterrizó. Ya la tenemos aquí en la mesa, la mochila loca. Oigan, y es muy fácil para ganársela. Es súper fácil. ¿Qué es lo que tienes que hacer? Tráeme tu aplicación, también venir registrado dentro de ella y mostrarme que me sigues en cualquiera de nuestras redes de La Mejor 100.5. Y pues bueno, vienes y me enseñas. Te voy a hacer 3 preguntas básicas y con eso te la vas a llevar. Y pues también tengo la playera de Gemanuel, esa playera que todo el mundo quiere, aquí la tengo yo también, junto con los boletos del cine. Ustedes deciden qué es lo que quieren, nada más tienen que caerle. Soy en Avalera 602, porque tú lo dices, somos la mejor, aquí nomás.
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1: Es la tarde con 26 minutos. Estás disfrutando de Palaflota con el Cota, señoras y señores. Y es momento de nada más y nada menos que... Sí. Esto es la ruleta loca. Recuerda que todos los días te puedes poner en contacto y mandarnos tu recomendación en musical. Recuerda que cualquier canción de cualquier género, no importa el artista, estará sonando aquí a través de la 100.5. Gracias a toda la flota que se reporta día con día a través del 2292-65-105 y nos mandan sus recomendaciones en musicales. Así que vamos a ver qué es lo que nos depara el destino para el día de hoy, señoras y señores. Y mira nomás, el rock haciéndose presente nuevamente en este programa. Esto es a cargo de La Unión. Es Lobo Hombre en París y lo escuchas en Palaflota, aquí nomás.

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1: Y amigos de La Mejor 100.5, aquí les sigue saludando a su amigo el Capi. Oigan, todavía tenemos mochilas. Tenemos la mochila loca todavía. Esta mochila que puede traer cualquier sorpresa. 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
2: Ay,
1: entonces,
2: chiquito.
1: Tú me la respondes, te la llevas. Y también tengo boletos para el cine y tengo la playera oficial de Ye Manuel. Así es que aquí estamos en Habanera 602, porque tú lo dices, somos la mejor. Quiero más.
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4: Las 6:35 minutos.

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0: Continuamos a través de la 100.5, 6 con 41 minutos. Ya marca Amanecidas Reloj en este momento. Señoras y señores, el día de hoy la flota nos dice y comenta esas cosas que nunca jamás se enteró mi ex. Oh, mano, fíjate, cosas que nunca jamás se enteró mi ex. Que sí, que ese rayón que traía su camioneta, que apareció de buenas a primeras, se lo pegué yo. Y a ver, tal vez estén pensando que soy un loco, un psicópata, alguien que no sabe cerrar ciclos y se lo llevé a propósito. No, no fue a propósito. Digamos que se me salió de las manos la manejada. ¿No? Y es que también, ¿cómo confías en alguien que trae una licencia de Acapulco? O sea, hay personas en las que no tienes que confiar. Si le va a la América o trae licencia de Guerrero, no confíes en esa persona. Atención, es una red flag. Oye, y ya nos mandaron aquí el contexto del chisme de la tía y la sobrina. Me pidió de favor que no pasara al aire su audio, porque pues tal vez le reconozcan la voz, pero ahí les va el contexto del chisme. El vato dice que él iba a un puesto de tacos y que en ese puesto de tacos pues él se llevaba con la tía, ¿no? Que pues con la...
1: Valga la rebusnancia, con la tía de la sobrina, ¿verdad?
0: No, de veras, qué bárbaro, bueno. Pues ahí estaba la tía de la... Ahí estaba la tía de la sobrina, ¿no? En la taquería, y la sobrina pues atendía dicha taquería. Y él ya tenía pues ahí dándose sus besitos y algo más con la tía, ya tiempo atrás tiempo. Y entonces, básicamente la tía, la amante, chavos, porque aquí hay que decir las cosas como son, con su nombre, ¿no? Porque la tía ya era casada, entonces le presentó a la sobrina y empezaron a andar, duraron 5 años y pues todo bien, ¿no? La tía nunca dijo nada por obvias razones, él también nunca dijo nada por obvias razones, y pues ahora ya no anda con esta chava, dice que ahora son solo amigos. ¡Ay, ajá! ¡Ay, ajá! De veras que yo no entiendo, de verdad, yo no podría ser infiel. Primero muerto, mano. Oh, y es que para empezar, hay flota que no sabemos mentir, ¿no? O sea, y, ¿dónde estabas, mi amor? ¿Allá? Dice por acá, buenas tardes, mi potro, y a la muda platicadora. Ya se fue la muda platicadora. Dice, respecto al tema, algo de lo que nunca se enteró mi ex fue que cuando terminamos, conocí a otro de sus ex. Oh, nos hicimos compas y nos platicamos cuando nos mandaba mensaje. Y muchas veces no eran al mismo tiempo, siendo que ya no éramos nada. Dice, gracias por tomar en cuenta para el tema. Te dije que el tema del ex le mueve algo al público. No, hombre, les mueve todo, gordo. No. Toda la flota comente. Y mira, o sea, te hiciste amigo de tu socio, ¿no? Tal cual, gordo. O sea, te hiciste amigo de tu socio. Tú así, ahora sí que las de acá, las de...
2: Querida socia.
0: Ay, o sea, mira, a ver, con todo respeto, suena como... A ver, suena muy de dama eso, ¿no? Porque, a ver, había escuchado que de repente se entera una y otra, señorita, y a ver, vamos a vernos en un café... Y ahí se conocen y todo. Pero a ver, entre vatos no. No, no me veo ahí. Oye, pues a ti también te rompió el corazón.
1: Sí, a mí también, pues vamos a vernos en un café. Es que esta Marta era peligrosa.
0: No, la verdad es que no me imagino. Es como que está como medio raro, pero bueno, cada quien. A lo mejor yo traigo una mente machista media retrógrada todavía, ¿no? Puede ser. Bueno, pero bueno, gracias, carnalito. Pero a ver, cuéntanos, o sea, ¿te viste con el otro susodicho? ¿Y de qué platicaron? O sea, ¿de qué platicas? O sea, dice, hola, potro, cosas que nunca se enteró mi ex. Dice, es que seguí viendo, caray, a mi ex que tuve antes de ella, porque le gustó. Le gustaba que le diera... Le gustaba... Digamos que era muy suelta la chava, ¿no? Digamos que ella no se rajaba, ¿no? Ella, pues jalaba, ¿no? Dice, bueno, ahí está. Digamos que le gustaba experimentar el amor en todos lados, ¿no? Así pa' pronto, ¿ya? Dice, era muy sucia, saludos. Pues lo hubieras mandado a bañar, tú también. Oye, fíjate, estaría bien de tema. Razones por las que sí te verías con un ex, ¿no? Definitivamente yo creo que esa sería una de las razones, porque es muy sucia y no estamos hablando de higiene. Oigan, vámonos con más buena música. Son las 6:47. Y esto es a cargo de Junior H. Se llama Lloro y lo escuchas aquí nomás.

0: Bueno, amigos, como todo inicio tiene su final, pues este ya llegó a su fin. Nos vemos luego porque ya nos pasamos a despedir. Aquí se quedan con su amigo Pepe Cota para Flota. Y pues bueno, ya nosotros nos vemos mañana porque se nos acabó el tiempo. Y mañana vamos a tener más regalos para todos ustedes, más promociones, porque nos gusta consentirlos. Así es que abusados para que sepan dónde va a andar mañana la regaladora y se lleven la mochila loca, o se lleven la playera, o se lleven también los boletos para que se vayan al cine. Nos vemos, amigos, porque tú lo dices, somos la mejor. Aquí nomás.
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0: Enséñame a olvidarte, cargo de Intocable. Es lo que acabas de escuchar a través de la 100.5. Y espero que te encuentres muy bien y de buenas, iniciando esta semana como Dios manda. Vaya que tuvimos un gran inicio de semana con este día tan rico. Vaya, por fin sin sol. De verdad que yo soy como los vampiros. Yo se mete el sol y salgo a socializar. Estamos de vuelta, son las 7:10 y el día de hoy la flota nos dice y comenta cosas que jamás, nunca de los nunca se enteró mi ex. Y tenemos comentarios por acá de la flota. Dice, hola, aquí presente. Bueno, podrían agregar mi número, soy Berenice. Y sobre el tema, tengo un ex con el cual le daba celos que siempre hablara de mi ex, de mi ex crush, ¿ok? O sea, ni siquiera fue algo, o sea, era un gustito, un crush es así como un gustito, ¿no? La neta, cada vez que podía me iba a dar el rol. Es que tú también, ve cómo eres, con mi ex crush, o sea, con su ex gustito. Aún teniendo novio, bueno, para acabarlo, lo engañé, jaja. Oye. A ver, entonces no era tu ex crush o tu ex gustito. Te seguía gustando y te gusta porque, o sea, donde llegaste hasta ser infiel es porque ya no era un ex gusto. O sea, te seguía gustando. A lo mejor sí, bueno. Buenas noches, señor Samuel, ¿cómo está?
1: Bien, gracias a Dios. Apenas estoy descansando, que fui a la faena.
0: Sí. Ah, mire, le tocó chambear el día de hoy.
1: Pues sí.
0: ¿Y qué tal estuvo la friega, oiga?
1: No, pues, pura gente de trabajo y hay unos que otros huevones.
0: No, oye, sin agraviar a los presentes, oiga. ¿Qué pasó, señor? Pero ¿por qué?
1: Ya voy agarrando la onda.
0: Mire, no, hombre, o sea, apenas saludando y ya salpicando a la banda, oiga. Pues, ¿qué le estoy haciendo, Chihuahua? ¿A poco sí muy flojos sus compañeros, oiga? ¿Qué canción se le antoja, señor Samuel?
1: Ah, pues una, ya sabe usted que yo soy ranchero, legítimo, y me gustan las rancheras.
0: Ah, sí, yo ya iba a decir, le gustan los rancheros. ¿Qué pasó, señor Samuel? A ver, ¿cuál se le antoja? ¿Qué rancherota?
1: Ah, quiero una de Antonio Aguilar, La Tumba Falsa.
0: Ájale, ¿dedicado para alguien especial o qué rollo?
1: No, por aquí, para toda mi familia.
0: Órale, pues, ahí está. ¿A poco están escuchando en familia ahorita?
1: Ah, pues aquí están lavando, ahí en la orilla del río, ¿cómo ve?
0: Mire, ¿a poco sí se está prestando el clima para lavar ahorita?
1: Sí, ahorita no llueve, ni se presta el clima, hay que aprovecharlo.
0: Qué bueno. Pues bueno, ahí saludos para toda la familia y porque usted lo dice, somos
1: la 100.5 y en náhuatl dice Setzontle Mamacuil.
0: Setzontle Mamacuil, ahí está, en náhuatl, cómo no. Saludos al señor Samuel, que nos escucha desde allá, donde él se encuentra. Es que no, todavía no me acuerdo. Yo sé que me iba a colgar el señor Samuel, pero saludos allá hasta su municipio donde nos está escuchando. Y vámonos con esto que nos pide el señor Samuel. Es a cargo de Antonio Aguilar, se llama La Tumba Abandonada.

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0: Estás escuchando para La Flota y el día de hoy La Flota nos dice y comenta esas cosas de las cuales nunca se enteró mi ex. Y yo sé que tú tienes algún secretito el cual nunca le contaste y es momento de que me lo compartas aquí en este confesionario que estamos teniendo a través de La Mejor. Hoy vamos a ver qué nos dicen por acá La Flota.
1: Hola, hola, cuatro. Buenas tardes.
0: Buenas, buenas.
1: ¿Qué no se enteró mi ex? Y una vez yo me hice un perfil falso en Face para escribirle y para ver si me contestaba.
0: Ve nomás el nivel. Ve nomás el nivel de locura. O sea, cada quien te habla desde lo vivido. Y vaya que hasta ahora todo lo que nos han contado me han dejado con el ojo cuadrado, mano. O sea, de verdad que tenemos gente tóxica. A ver qué dice.
1: Y sí me contestó.
0: ¿Qué hubo?
1: Entonces, cuando

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1: Mentiroso, mentiroso y medio. El primo de un amigo, no yo.
2: Oye, Potro, y saluda al taxi número 92, bueno, al taxista. El chico que te anda escuchando, no inventé. Yo te hallé a ti porque yo te ando escuchando con mis audífonos en mi celular. Cuando me subí, escuché así. Ya ves que se escucha como si estuviera por fuera el sonido. Me quité el audífono y dije, ah, está escuchando también la estación.
1: Qué bonito,
2: no,
1: oye.
2: Qué padre, qué buenos gustos tiene el señor.
1: Ahí está, saludos al taxista. ¿Quién sabe cuál? Pero saludos. Saludos a él. Usted ya sabe, si usted, es más, si usted es taxista y ahorita va escuchando la mejor 100.5, ahí está, saludos de parte de Dulce. No importa que usted no haya sido el que la haya llevado a su destino, saludos de parte de ella.
3: Flota con el Cota, el niño de las mil y una aventuras.
1: ¿Qué hubo?
3: Perdonado, la película Lobo Hombre en París está muy buena, ¿eh?
1: Ah, caray. ¿A poco hay una película, pero, o sea, basada en la canción sale como soundtrack ahí o nada que ver, mano? No la he visto. Y bueno, si le han prestado atención a la letra, ahí habla de, pues, básicamente de un trans, ¿no? Dice, ah, está mi carnalito de la historia de la tía y la sobrina. Dice, ha de estar bien guapo el vato, dice. Ahí está, mano, ¿eh? Ya andas antojando aquí al... a la flota. Dice, con respecto al tema, algo que mi ex nunca supo. Algo que mi ex nunca supo, para comenzar. Ay, güey, esto está fuertecito. Esto es chisme, chisme del bueno. Dice, para comenzar, ella era mi amante. Porque yo soy casado. Su mamá y hermana sabían. Y aún así me presentaban como el novio. ¡Tanga! Dice, ella obviamente no era muy seria. Diagonal santa, que digamos, ¿verdad? Sí, bueno, me imagino un poco con la descripción. Dice, le caché 2-3 aventuras. Pero bueno, sin problema. Igual en esa relación de aproximadamente 6 años, ok, ¿estuviste 6 años escondiendo a un amante? Vaya que para empezar hay que tener cabeza. 2, hay que tener presupuesto. No, hombre, 6 años, dice. Tuve la oportunidad de estar con su mamá en una ocasión, con su hermana unas 2-3 veces, su prima varias veces. Hijo, mano, no, es que este es chisme del bueno. Y una amiga de ella, la misma que le tapaba sus aventuras a ella varias veces. En fin, ella creyó que iba a dejar mi casa por ella. ¡Oh! Ya no, ya, ya. Ya. Ya, no, ya se puso fuertecito este programa, ella creyó que iba a dejar mi casa por ella, si estaba viendo que era igual o peor que yo. Ja, ja, ja, ja, ja. En fin, un placer haber conocido a Milik Chula. Ja, ja. Híjole, mano, es que a ver, familia. Vamos a ser realistas, este es un programa de adultos para adultos, ¿ok? El amante o la amante, solo eso es. Ok, o sea, a ver, tal vez a lo mejor te están pintando todo color de rosa y tal vez te están diciendo que van a dejar a su pareja. Déjame te digo, perdón que sea yo el que te esté abriendo los ojos en este momento, pero no va a pasar. No va a pasar. Eso que te está diciendo de que solamente están juntos por los niños y que duermen en camas diferentes es mentira. Así que, o sea, a ver, digo... Cada quien tiene su lugar y hay un dicho, no lo digo yo, antes de que empiecen, hay un dicho que dice que gracias.

0: gracias a los amantes muchas veces se salvan las relaciones. A ver, esto no lo digo yo, lo cito de una página de internet que vi que se llama infieles.com. Pero bueno, a final de cuentas, ¿quiénes somos nosotros para juzgar, mano? O sea, lo que es.
1: Hola, buenas tardes, señor Don Cuanto. Ahora sí se la sacó, ahora sí se la sacó. Pareciera que puso mi playlist ahí en la transmisión.
0: Yo dije, ah, caray, me están espiando. Dice, ahora sí se la sacó. Dice, pues si tengo ganas de ir al baño, pues sí. Oiga, usted. Oigan, vámonos con un breve, pero muy breve corte comercial y regresamos con más buena música y el tema del día de hoy en Palaflota, que es cosas de las cuales nunca se enteró mi ex. Aquí nomás.
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es normal. 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
1: Y ya son las 7:41. Estás disfrutando de La Flota con el Cota. Excelente lunes. Oigan, el día de hoy andamos abriendo esa herida que tal vez no está tan cerrada. Esa herida que después de dos copitas ya duele y ya lagrimea el ojo. Esa herida que si sales con tus amigos de Guarapeta hay que quitarte el celular para que no le llames alá o al innombrable. Sí, señoras y señores, el día de hoy estamos recordando esos viejos amores que por alguna o por otra razón no se dieron, no terminaron en lo que tanto prometía. Fíjate, hablábamos de hijos y ahora ya no puedo ver ni su perfil, tú. Así que por eso el día de hoy La Flota nos dice y comenta cosas de las cuales mi ex nunca jamás se enteró. Tenemos comentarios por acá de La Flota a través del WhatsApp activado. Dice, ¿qué onda, mi estimado? Una de las tantas cosas, mira, todavía y orgullosito. Tenemos gente infiel y orgullosa. Una de las tantas cosas que nunca se enteró mi ex fue que me gusta coleccionar coches a escala. ¿Es en serio, mano? A ver, estamos hablando aquí de infidelidades, de cosas de entre familia. Estamos hablando de un vato que le bajó, o sea, que andaba con la tía y después con la sobrina. Y tú me sales que tu mayor secreto que le escondías a tu ex es que coleccionabas carritos. Definitivamente eres un alma buena, mano. Dice, no sabía eso, ya que según ella, eso era muy infantil. Ah, pero no dijo lo mismo cuando me enteré que me fue infiel. ¿Pues qué pregunté, tú? ¿Qué tiene que ver una cosa con otra? ¿Qué tiene que ver los Hot Wheels con que me hayan sido infiel? No, pues ya no entendí, mano. Dice, loco, Pepe Cota, estoy marcando y me marca buzón. Ah, caray. No, mira, las líneas telefónicas están abiertas, mano. Recuerda que llamada solamente es a través de las líneas telefónicas, no el número de WhatsApp. Las líneas son 2291-00105 o 2299-2191. Ahí te van de nuevo para que las apuntes y guardes el teléfono. 2291-00105 o al 2299-2191. Ahí es donde tienes que llamar en este momento. Nos escribe por acá el infielazo. Dice, en aquel momento tenía 30 años, ya tengo 47. Ya 17 largos años de esa aventura, mano, de la tía y la sobrina, gordo. Órale, va. Dice, lo que nunca supo mi ex marido, pácatelas. Esta ya está más fuerte porque ya estamos hablando de marido, oye. A ver, no. Esto merece la importancia de vida. Así que, por favor, en este momento me cambio de nombre para convertirme en Pepito Sola. Oye, nos mandan un chisme por acá, que qué chismazo. Una mujer casada que andaba poniéndole los cuernos a su hombre. Oye, dice, mira, lo que mi ex marido nunca supo es que lo engañé como 2 años. Hijo, mano. Es que lo engañé como 2 años con alguien más joven. Él era más joven que yo, pero él ya se lo había ganado. Vivimos 27 años juntos, pero siempre me engañaba y se burlaba de lo que yo viera. Y se presentó la oportunidad y lo engañé con esta persona. Esos 2 años fueron los mejores de mi vida. Esos 2 años fueron los mejores de mi vida porque sabía que me estaba desquitando. Híjole, mano, fíjate que dicen, yo no sé acerca de eso, pero dicen que cuando es desquite, con más empuje, viene la desquitada, oiga. De esas de que hasta con coraje, órale, ahí te va. Como si fuera un asalto, ¿no? De órale, guárdame esto.
2: Oigan, no. No, oigan.
3: Cosa que mi ex no sabe, pues no tengo ni ex, porque no sé si tuve alguna vez, pariente. Yo ya lo que pasó.
1: Que chancla que tiro no le vuelvo a recoger, dice.
3: Pasado, pisado. Dijera Héctor, la voz plato es en una mesa, no soy yo.
2: ¿Qué hubo?
3: No, porque hubiera sabido, no, nada más que... No le decía cuánto ganaba en realidad. Pues sí, imagínate.
4: Mi ex marido.
3: Eso sí. Oye, ¿me puedes poner una canción a de Serrana Mía, por favor? Si me la puedes poner, pariente. Serrana Mía, ¿dónde estás?
1: Ahorita te la busco, mi Charlie, claro que sí. Un abrazote. Fíjate que hay mucha banda que hace eso. Como que no le dice realmente cuánto está ganando a su pareja.
2: Atención.
1: Si usted tiene a su marido ahí a un lado, chéquele los recibos de nómina. ¡Chéquele! Luego le andan diciendo que gana una cantidad y luego no es cierto, anda ganando más. Yo aquí metiéndole leña al fuego.
3: ¡Fuerza nada, eh! Yo creo que eso le condice a tu ex, que hace la voz de niña.
1: ¿Qué? No, mano. Ella siempre lo supo. Dice, ah, caray, intenté llamarte. No, de veras. Están abiertas las líneas telefónicas. Yo creo que es su celular. Para empezar, para que puedan entrar las llamadas, tienen que tener saldo. Punto. Punto número uno, ¿eh? O sea, 22-91-0. Ahí está, ¿ya ven? Me están mintiendo. Sí, están entrando las llamadas. A ver, la mejor sí, bueno. Aquí no hay nadie. La mejor sí, bueno. Sí, güey.
5: Potrito, ¿cómo tenía los cuernos? ¿Agachados o parados?
1: No. A mí nunca me han puesto los cuernos, al menos que yo me entere, oiga. La verdad. ¿Eh? Pues seguramente, la verdad, aquí, entre nos, y como le tengo confianza, seguramente lo más probable es que me ponga a llorar. Pues sí, oiga. Es que no le pasa que hay veces que uno hace ciertas acciones. A ver, no, bueno, no estoy diciendo aquí nada, ¿eh? Pero que, o sea, uno sí las puede hacer, pero no le gusta que se las hagan.
5: Ah, claro que no.
1: Ahí está, ya ve. Oiga, señor Samuel, ¿a usted le han sido infiel en algún momento?
5: Ah, ¿cuándo? Nunca.
1: ¿Nunca?
5: No.
1: Que usted se entere también, ¿verdad? ¿Y usted ha sido infiel?
5: Claro que no.
1: Está bien, le voy a creer porque usted es un señor muy respetable. Señor Samuel, le mando un abrazote porque usted lo dice, somos
5: la mejor 100.5.
1: Ahí está, mira, como que al último, como que se trabó ahí, como que hizo interferencia, pero bueno, ahí está el señor Samuel. Y a ver, vámonos con este comentario que nos tienen nuestros reporteros de las calles, el mismísimo Acerrín. ¿Qué nos tienes, Acerrín? Por favor, coméntanos tu comentario.
6: La tercera parte de cosas de las cuales nunca se te dio mi ex. Esa es la segunda.
7: ¿Qué layos, hijo?
6: La segunda es que compré las dos playeras de las Chivas. Uno que está de color, así como todos los mexicanos, color verde. Hasta ya el estilo mexicano de las Chivas, ¿eh?
1: Ándale.
6: Esa es la segunda parte, ¿eh? Es lo que se le pide. Pero lástima de que le va a los Chemos de Cruz Azul.
1: Órale.
6: ¿Cómo lo ves? Ay, ay, ay, esos Chemos. Se disfruta cualquier título y no manches. Ay, ¡Chemos!
7: ¿Qué le hayas dicho?
6: Saludos, Pecota, y seguimos. triste, pero feliz por mi amiga González que se juega a Europa. Todo el mundo que ha soñado con estar con un equipo de Europa se lo está cumpliendo, ¿eh? Saludos, Pepe Cota, que tengas unas buenas noches.
1: Gracias, Acerrín, gracias.
4: ¿Qué te pasa, Lupita?
1: No, se te agradece tu comentario, como siempre, diario, gordito, bueno, pues sin dudas, me quedó muy claro. Dice, por acá, dice que dice.
3: Siempre lo supo, compartíamos los mismos calzones y el baby doll. Y porque no se meta con los azules de Acerrín, porque va a hablar como canario luego, va a hablar clarito. Con el Cruz Azul, no. Que no se meta, por favor.
1: No seas pesado, mi Charlie. Oye, saludos al buen Acerrín. Dice, una de las cosas que nunca se enteró mi ex es que me anduve comiendo a su mejor amiga durante un año. Ahí está, mira nomás, mi amigo el caníbal, le dicen. Dice que se andaba comiendo a la amiga, pues ha de ser caníbal el güey. No, cállate, dice, y convivíamos en su casa y cenábamos y todo. Eso está feo, güey, eso está feo. Porque luego no se puede mantener uno en persona. A ver, yo estoy hablando porque hice una labor de investigación para venir a este programa. Pero mantener el personaje y las vibritas y las miradas y todo cuando están todo el público, luego se siente la tensión sensual, mano. ¿Sí? Tal vez ustedes no digan, no, el poto está loco, está inventando, pero hay, se lo percibe uno, huele la tensión esa. Nunca han tenido dos compañeritos así que tú dices, no, esto se traen unas ganas. Pasa, mano, pasa.
7: Potro, ¿qué le dijo una gansa a un ganso?
1: Bueno, ya es ensalada de locos aquí ya. No, no sé, mi señor, ¿qué fue lo que le dijo una gansa a un ganso? No lo sé. ¿Qué le dijo? Oiga, mientras tanto, en lo que usted nos comenta, ¿qué le dijo la gansa al ganso? Vámonos con más buena música. Aquí nomás.

Familia, amigos, señoras y señores, llegó el momento triste de la noche en el cual nos tenemos que despedir, no sin antes agradecerle su compañía en este, el programa más chivista de la radio. Claro que sí, espero que hayas tenido un gran inicio de semana y recuerda que tú y yo tenemos una cita mañana en punto de las 4 de la tarde. Vámonos con los últimos comentarios que tenemos por acá. Dice, ¿qué onda mi potro? Saludos cordiales. Saludos. Dice, respecto al tema de hoy, cosas que nunca supo mi ex, pues que sí la quería bien. Pero me agarró con las manos en la masa. Mira nomás. ¿Qué digo en la masa? En el durazno, ¿no? ¿Qué digo en el durazno? En el... No. Dice, y me mandaron al averno por eso. Ay, no. Ya no aguantan. Ya las generaciones de hoy en... Ya no aguantan, ya. Una engañadita y ya te quieren mandar a la fre... No, mano. Pues que no hay amor. Me pregunto yo. Y saludos para toda la banda que está al tiro con tu programa. Atentamente, Untamet. Ay, joder. Hombre, no oyes. Voy a decir aquí un demonio reportándose, mano, porque. De veras. Dice por acá, a ver si no se enoja el Acerrín. ¿Por qué se va a enojar, mano? El Acerrín es tan buena onda que no creo que se enoje. Lo que sí nos va a enojar es que mañana no estén al pendiente de este su programa favorito. Yo me despido y te deseo que tengas una excelente noche. Recuerda seguirme en las redes sociales, donde me encuentras como Pepe Cota, el Potro, en Facebook. Síganme, por favor. Y en Facebook me encuentras como WP Cota FM. Que tengas una excelente y bendecida noche. Te dejo con el Panda Show, las bromas, aquí nomás.

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0: Bienvenidos, bienvenidas. Estamos arrancando semana en este lunes 17 de agosto del 2026. Estoy al aire a través de la aplicación de Claro Música y también por la Mejor FM y arrancamos con diversión. Y tengo a Montserrat. Hola, Monse, gusto saludarte, mija.
1: Hola, Panda, ¿cómo estás?
0: Hola, Monse.
1: Aquí haciendo la maldad.
0: Ay, eres una malvada.
1: Sí, la verdad, sí.
0: O más bien,
1: en compulación con mi familia.
0: Oye, ¿y a quién vamos a cotorrear? ¿A quién vamos a hacer travesuras?
1: Pues a mi novio.
0: Serrat, ¿cómo se llama el susodicho galán?
1: Se llama Hugo.
0: ¿Hugo, al que le encanta hacerse tarugo?
1: Sí.
0: ¿Cuánto tiempo llevas de noviazgo con Hugo?
1: Un año y medio, pandita.
0: ¿Y dónde le conociste el condenado?
1: Pues en un curso de desarrollo humano. Nos conocimos ahí.
0: Ah, mira, órale.
1: Sí.
0: Está heavy, ¿eh? Está bueno. Oye, ¿y qué bromita?
1: Pues
0: qué bromita.
1: Mira, Panda, mi novio es muy celoso.
0: Ajá.
1: Y pues odia a mi expareja. De hecho, junto con toda mi familia.
0: O sea, toda tu familia sí. También odia a tu ex. ¿Cómo se llama el ex?
1: Rubén.
0: Rubén. ¿Y por qué odian tanto a Rubén?
1: Pues porque, pues le faltaron.
0: ¿Le faltaron qué?
1: Pues aquellos.
0: A Rubén le faltó personalidad.
1: Sí, personalidad, exacto.
0: ¿Le faltaron aquellos?
1: Sí, aquellos blanquillos. Sí.
0: De los que a mí me sobran, nena.
1: Claro,
0: pero ¿por qué dices que a él le faltaron? ¿Qué?
1: Pues sí, cuando tuvo que mostrar que me quería, no mostró.
0: ¿Y cómo no lo mostró? ¿O ante quién no lo mostró? ¿De
1: pues
0: qué forma?
1: Pues ante mis papás. Se arrugó.
0: ¿Por qué no iba a tu casa?
1: Sí, no. Y aparte, pues muchas cosas así de que andábamos escondiditas, esas cosas de adolescentes, eso no es de Dios.
0: ¿Pero por qué? ¿Él te lo pidió? ¿Tú se lo pediste? ¿Por qué andaban escondiditas?
1: No, pues fueron errores, la verdad fueron errores de los dos. Y ya ahorita que ya soy más grande y veo las cosas, pues sí, digo, no nada más fue el culpable él, ¿no?
0: ¿Qué edad tenían cuando pasó este romance?
1: Veinteañero, bueno, soy veinteañera, pero tenía 19, 20 más o menos yo.
0: Bueno, pues digo, ya estaban, ya había crecido,
1: sí,
0: el peluche.
1: Pero pues ya estábamos. Pandita.
0: Los ositos de peluche que te habían dado de niña ya habían crecido, o sea, ya eras de otro así tipo de interés. Estoy diciendo de malo, Monserrat. ¿Tuviste peluches o no?
1: Sí, Panda, claro. Pues sí.
0: ¿Qué estoy diciendo? Todos en nuestra adolescencia, principalmente las niñas, tienen peluches. ¿Por qué todo me lo toman a mal, Monserrat?
1: No, claro, es
0: para. Ahora, si hubiera dicho, lama en el flotador, bueno. Ay, sí. Dime lo que quieras, pero no dije nada, hombre. Ya. Ay, perdón, Monserrat.
1: Me sonrojas, Panda.
0: Ah, yo también me sonrojo. Oh, bueno, ¿y luego?
1: Y pues ya, por eso no lo quieren. Y pues mi novio actual, pues se enteró de toda la historia y todo. Y pues no lo quiere, ¿no? O sea, es como que, ay, no me hables del tema, ¿no? Es el innombrable en mi casa.
0: Oye, ¿y sigues teniendo relación con Rubén o ya rip?
1: No, para nada.

0: pero él siempre tiene la duda así de que él me busca y él me está ahí hostigando y todo. Pero pues no, obvio, ya no. De hecho, hace un mes sí me mandó un correo al Face diciéndome que había visto mi muro y que me veía muy bien y que me veía muy apegada a Dios y todo eso, ¿no? Y entonces me deseaba que me fuera bien. Rubén me mandó ese correo.
1: Ajá. Y de fondito la de tú eres mi hermano del alma,
0: claro. Y entonces pues Hugo supo y pues estaba así bien encanijado que ese cabrón que seguía buscándome y todo el rollo, ¿no? Uh-huh. Entonces pues mi papá y yo ideamos la broma. De hecho, el que va a hacer la broma es mi papá.
1: Soquito Loki, entonces ¿qué se trata? Estoy ansioso de que me digas
0: entonces,
1: de qué se trata.
0: Él le va a hablar y le va a decir a Hugo, oye, ¿sabes qué, Hugo? Monte no está contigo. Y que diga, no. Y dice, es que no ha llegado y la verdad es que necesito hablar contigo. Y mi papá es de hablar muy serio, ¿no? Y muy así pulcro con sus palabras, ¿no? Entonces le va a creer porque él así quiera a mi papá y le cree. ¿Y
1: cómo
0: todo
1: se llama
0: lo
1: tu
0: que
1: papá? ¿Cómo se llama tu papá?
0: Mauricio.
1: Es que también está buena para número disparado esta broma. Pero a ver, entonces tu papá va a entrar, entonces va a preguntar por ti, y le va a decir obviamente que no estás, y le va a decir que te sigues viendo, que él te sigue buscando.
0: Sí, exacto, le va a decir, es que ¿sabes qué? Tengo que hablar seriamente contigo, porque yo no sé si tú te has dado cuenta o no sé qué onda, porque Montserrat se sigue viendo con este hombre, ¿no? Y entonces, pues yo no sé en qué papel estés jugando, si eres un títere. Así mi papá es muy de palabras.
1: No, échamelo, ya quiero escuchar a tu papá. ¿Cómo se llama tu papá? Mauricio, pásame, Mauricio. Pásame, espérame. Mauricio. No, creo que esta va a ser, pero la broma de la noche, me canso.
2: Sí, ¿qué pasa, el desgraciado?
1: Sí. Échame, Mauricio. Échame,
0: a ver, te lo paso.
1: Mauricio.
0: Espera.
1: ¿Pues dónde anda Mauricio?
3: Bueno.
1: ¿Qué onda, suegro? Perdón, Mauricio, perdón. Ya somos muchos, ¿verdad? El Hugo, el Rubén.
3: Sí, el Rubén.
1: Hija de la caña. ¿Cómo estamos, Mauricio?
3: Bien, pandita, bueno, primero decirte que, bueno, aquí, confabulamos con mi hija, nos embarcó aquí.
1: Oye, pero qué padre, ¿no? Digo, no sé cómo se vaya a tornar la broma, nunca lo sabemos, pero digo, qué bonito que en familia estén, pues, planeando, disfrutando, y quieras o no, pues, la neta, Mauricio, tiene que pagar factura el condenado que...
3: Sí, pues, sí, claro, ¿no? Esto no es de agrapa. Sí. Nosotros tenemos años de escucharte, bueno. Yo en lo personal y mi hija. Como venimos del trabajo en el trayecto de las 8 aquí a la casa, pues un par de horas, venimos escuchándote, ¿no?
1: Yo sí te antojo y confabular, me dijeron, vamos a hacer una broma lúdica.
3: Sí, de hecho ya habíamos pensado, pues no sé, el año pasado, así, pero no se había dado hasta que pues ahora me convenció mi hija y de poderle entrar, ¿no?
1: ¿Y es buena onda el Luguito? ¿Cómo te cae como yerno?
3: Pues mira, aquí ha habido... Pues como que ellos terminan, regresan y esto. Y hubo una interrupción, un lapso ahí en que él no se portó, pues, muy a la altura de un caballero y pues por ahí pasó con otra chica, en fin, esas cosas que no son de propias de un caballero.
1: Claro.
3: Y pues cayó de mi gracia, ¿no? Porque la relación pues era buena, ¿no?
1: Pero perdí mis bolas, ¿de quién estamos hablando? ¿De Rubén o de Hugo?
3: No, de Hugo, al que le vamos a hacer la broma, ¿no?
1: Ah.
3: El otro, pues es un innombrable que, pues para mí ha sido pues un mal tipo, ¿no? O sea,
1: pero
3: que no jugó las cosas, pues claras. Yo soy un adulto, tengo 52 años, entonces, pues yo entiendo la situación de como pareja, como ellos, como jóvenes, pues de que tiene que ser esto, la ley de la vida. Tiene que llegar a ser a formar un matrimonio, un hogar, ¿no? Pero
1: bueno, digo, no sé qué haya pasado de fondo, pero digo, pues tenían 20 años, Mauricio, pues sí.
3: Pero
1: y mira, se decidieron no formalizarlo.
3: Que la cosa se puede hablar y las cosas, pues ¿por qué hacer todo escondidas? Digo, yo soy una persona abierta que entiendo, ¿no? Digo, mis hermanos sí están muy celosos, sus primos de ella, en fin, ¿no? Pero yo entiendo, y a fin de cuentas te tienes que alinear con los hijos, ¿no? De eso me queda muy claro a mí. Pero lo que no me gustó a mí que no jugó derecho, ¿no?
1: Y bueno, o sea, digamos, pues, el pecado fue no enfrentar y presentarse con la familia y decir, yo soy aquel, ¿eso fue?
3: Sí, hasta enfrentar las cosas, ¿no? Pues quiero andar, sí, digo, todo escondidas, ¿no? O sea, mintiéndonos tanto ella como él, ¿no? Entonces, pues cayó de nuestra gracia, las cosas no terminaron bien, alguna vez nos enfrentamos, y después, ¿no? Ya por fin se dejaron y pues ya terminó y después apareció este muchacho Hugo, ¿no?
1: Oye, pero okay, entiendo, entonces el pasado que vamos a meter aquí para el contexto de la broma es el innombrable. Pero
3: es
1: si
3: el innombrable,
1: Hugo,
3: sí.
1: Pero ¿verdad? si Hugo ha restregado ahí a una viejita, entonces ¿por qué si es el innombrable? ¿Nada más por alinearte con tu hija?
3: Sí, o sea, aquí, o sea, lo que, como tú siempre preguntas, bueno, ¿hacia dónde quieres llevar la broma, no? Porque le digo, yo le decía a Monse, le digo, bueno, el pandita nos va a preguntar definitivamente hacia dónde queremos conducir y dirigir la broma.
1: Entonces, qué bueno que me dices, porque creo que no lo he preguntado, ¿verdad?
3: No. Entonces, le digo, bueno, ¿y a dónde quieres llegar? Pues hacerlo, pues como explotar. Hasta dónde llega sus celos, ¿no? Porque, pues por lo que me dice, ella es muy celoso de todo, ¿no?
1: O sea, y debo entender que aquí tú vas a querer disfrutar un poquito, llegar a, no a disfrutar, a poner al límite de la tolerancia a tu yerno para ver cómo reacciona.
3: Los límites de la tolerancia, exactamente. Oye, fíjate, me está diciendo mi hijo que le está marcando ya varias veces. Ajá. y que quiere venir por él para irla a buscar.
1: No, entonces porque marcamos en caliente, ¿no? Marcamos en calientito, ¿no?
3: Sí, yo creo que marcamos en caliente.
1: Oye, nada más una pregunta. ¿Marco de número privado o de que se parezca de línea normal? Esa es la única pregunta.
3: Que se supone que le voy a marcar a su casa, ¿no? Él está en su casa, entonces está. Entonces, necesitaríamos que marcaras a su casa.
1: Órale, perfecto. ¿De privado línea, o de público?
3: De una línea privada, ¿no?
1: Órale, perfecto, ya está. Pues marcamos. Las bromitas están. Era hasta acá tu show.
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9: Bueno,
3: Hugo.
9: ¿Sí?
3: ¿Qué pasó, Catarín?
9: ¿Quién habla? ¿Se llama Mauricio?
3: Sí, hablo más. Habla ese Mauricio.
9: ¿Qué pasó?
3: Le decía no sé si te habló Mao preguntándote de que si está la Monza ahí contigo.
9: No, pues es que ella me dijo que, pues que según andaba con usted.
3: Ah, porque pues yo ya llegué aquí a la casa, pero no ha llegado, entonces pensábamos que anduviera contigo.
9: No, entonces, pues si yo hablé con ella desde que salió de su trabajo y según ella andaba en su carro con usted.
3: Ah, porque ya me está preocupando y no llega, entonces pensábamos que pudiera venir contigo.
9: No, no, lo malo que el güey ese del Rubén el otro día le estuvo marcando, no sé qué, algo así.
3: ¿El desgraciado este?
9: Sí.
3: Ah, pues mira, yo no sé, ahorita que tocas este tema, pues yo no sé si tú has notado o como yo luego noto el trato que tiene con ella contigo y así como que pues no es muy grato, ¿no? O sea, así como distante, pero según la señora Elena, supe que creo que le había escrito por el Face o en el mail, no sé, ¿no?
9: Ah, sí.
3: Y pues yo no sé
9: por
3: si
9: eso fue. Que hablé con ella, pues la escuché rara porque siempre me cuando sale de trabajar, pues le marco y nunca he tenido problemas así de que no me conteste o que me diga así cosas, pero ahorita sí la noté así como rara.
3: Uh-huh. ¿Y tú sabías que ha hablado ella con este hombre?
9: Sí, pues yo la regañé y le dije que qué onda, pues ya hasta habíamos cortado, le dije que qué onda y me dijo que no, que ya no le hacía caso, pero que sí la seguía molestando.
3: Yo no sabía de eso hasta ahorita que me dijo la señora Elena, ¿no? Entonces me dijo mi esposa que le había escrito por el Face y que quiere volverla a ver y eso. Y entonces, pues sí. La verdad es que eso a mí sí me está calentando. Ya tú me conoces cómo soy, de impulsivo. Entonces, y pues y mi familia es igual, tú sabes, a mis hermanos y mis sobrinos son muy agresivos. Y yo les he tratado de contener a ellos, ¿no? Porque...
9: El otro día yo me iba a bajar del carro, bueno, yo me imaginé que era ese güey porque se me quedó viendo así muy, muy ojete un día que pasé en el carro.
3: ¿Y en dónde lo viste ese?
9: Ahí en la esquina de su casa. Pero yo iba a entrar yo a la casa y iba bajando un carro. Y se me quedó viendo así, güey, bien así. Y bien chacalesco y así como que queriendo humillar. Y dije, y te voy a decir el güey este. Y yo, eso creo que fue antes de que Montse...
3: Pues yo necesito ponerte las pilas porque si no, digo, tú sabes cómo es Montserrat y Y igual te vaya a dar la vuelta, tú necesitas ponerte, dejar esa tibieza y dejar de ser así, de ponte los tamaños, ¿no? O sea, ya, pero mira, yo independiente de eso, si yo no cuento contigo algo para enfrentar ese güey, yo lo tengo bien y yo lo voy a enfrentar. A mí tú sabes que Álvaro, cómo es de agresivo, mis hermanos, y mira, nomás yo, calmado, no he hecho. Porque... por Montse y por mí que no quiero tener problemas acá, ¿no? Pero ellos ya han estado dispuestos a darles en su Mauser a él y a sus hermanos, ¿no? Entonces, pues yo no sé tú qué papel quieras jugar o te vas a mantener al margen, no me importa, yo voy con todo.
9: Yo el otro día, yo nada más, la verdad, por Montse que me decía, no, es que si ya no... Yo ya no lo veo y que no sé qué, pero yo ya he tenido ganas de ahí como que de pararlo y a ver qué onda, güey, contigo. Porque no, pues también, si se supone que es mi pareja, pues no voy a permitir que ningún pendejo se esté entrometiendo entre ella y yo, que se le quiera meter otra vez. Y luego que ese güey le hizo todo ese daño. Y la verdad es que yo...
3: Lo que tienes que hacer es demostrar, o sea, fajarte, o sea, demostrar que no eres poco hombre, ¿no? Que no te vaya a tildar ese cabrón como un muerto de hambre, un sin nada, no sé, o sea, tú demuestra y ponte altivo, ¿no? O sea, que si te ve, mantén la mirada o algo, o sea, que vea que tienen los tamaños. O sea,
9: no,
3: yo
9: si
3: no voy
9: deja,
3: a querer un
9: yerno
3: tibio,
9: Yo hasta que Montse me lo enseñó una vez en una foto, y fue cuando lo conocí, y le dije, híjole, le dije, sí, es ese güey. Y hasta ese día le dije, déjame, voy a buscarlo. Pero ya no me dejó ella salir ni nada.
3: Sí, porque si Montse te ve así, con la tibieza y eso, digo, te va a dar la vuelta, como dicen en mi pueblo, cabrón. Entonces, y este güey, pues hasta se va a burlar de ti, va a decir, no, ese pobre, ese muerto de hambre, todo, no, o sea, no creo que él vaya a poder más que tú, cabrón. O sea, y te digo, y si no, de plano, o sea, si tú no haces nada, yo sí, los tengo bien puestos y vas a ver lo que va a pasar.
9: No, en verdad que yo lo que he querido es enfrentarme a ese cabrón porque pues sí, yo estoy hasta la madre de que si Montse para ella no le parece nada comprometedor o que le disguste que le estén hablando, a mí sí, bueno. La verdad es que yo inclusive hasta ahorita hasta me puedo
3: lanzar. ¿Tú qué opinas de eso, de Montse, su actitud y esto para contigo? Yo no sé, tú no has notado nada o qué pasa, ¿no?
9: No, pues le digo que hasta ahorita que yo la mostraron así de... Pues así
3: ahora,
9: distante.
3: Mira, ya ves lo del viaje a Vallarta que tenemos en puerta, ¿no?
9: Ajá.
3: Entonces, yo le dije, ¿sabes qué? Planeen la fecha porque nos vamos a ir. Entonces, yo le dije, va a ir Hugo, y me dice, pues no sé, o sea, yo no sé si te esté abriendo, vaya a ser capaz de querer llevar a este innombrable... Y porque no se la va a acabar ni Montse, aquí en la casa y menos ese canijo, ¿no? ¿No? Entonces,
9: no, eso sí no creo que lo hiciera, porque pues ella sabe de antemano que no es bien visto por usted y aparte ya sería muy, muy, perdóneme la palabra, pero ya sería poca madre que lo llevara.
3: Digo, yo conozco los alcances de mi hija y pues tú sabes que es bien canija, ¿no? Entonces, de que ella, impone su voluntad y todo, y digo, no creo que se atreviera a hacerlo, sin embargo, pues yo estoy tomando mis providencias, ¿no? Entonces, no sé, ¿cómo voy a terminar esto? Pues ahí ahora sí que, ahí lo veremos, ¿no?
9: No, ¿sabe qué? Que
3: pues
9: voy para allá porque...
3: Tu casa, ¿no?
9: Pues a mí me tiene que explicar ahorita dónde andaba, porque según... A mí lo que ahorita me molesta es que me esté mintiendo, que diga que ande con usted, y cuando es no es cierto...
3: ¿Ella te dijo que venía conmigo?
9: No, pues es que ella me dijo que andaba con usted.
3: No, pues yo ya ves que siempre paso por ella del trabajo, ya paso de regreso, y entonces dice, no, van a pasar por mí. Pues yo dije, pues solo tú, ¿no? O sea, ¿quién más va a pasar, no?
7: Pues sí.
3: Ahora estoy dispuesto, digo, yo ya ando en pijama, pero me voy a vestir otra vez, me voy a poner las botas y voy a buscar a este a la vuelta, mano. Yo no sé si quieras venir o me voy yo solo a partirle su mouse, hermano.
7: No, déjeme llegar, ahí voy para allá. Ahorita le marco, déjeme, le pongo algo y ya voy para allá.
3: Espérame tantito, ahorita te marco, dame 5 minutos y ahorita te marco.
7: Vale, pues.
3: Sale.
1: No manches, hijo.
3: ¿Cómo ves, Patita?
1: Indiscutiblemente le falta la cereza al pastel. Va muy bien, sí, pero vamos sí, así sí. Como que... Va a tener que entrarle, sí, obviamente, va a tener que entrarle Montserrat, pero ¿cuál es el pretexto? Sí, ¿a dónde andaba o con quién andaba? ¿Cuál va a ser el pretexto?
3: No, mira, yo pasé, como escuchaste, yo pasé como todos los días, paso por mi hija, ajá, paso por ella, y ya nos venimos, ¿no? Y bueno, entonces, yo creo que la idea es de que Montse pues va a tener que entrar para dar la puntilla. ¿Cómo va a ser? Ajá. O sea, que ella le marque, se supone que no sabe nada de esto, ¿no?
1: Claro, claro.
3: Entonces le va a marcar y decirle, ¿qué pasó, amor? ¿Dónde andas aquí? Y entonces aquel pues ya está ardido, ahorita está bien prendido. Y
1: se habla como para despedirse, darle el besito de buenas noches. No, pues es que fue mi papá, ya estuve en la casa.
3: Órale. Vamos a ver cómo explota él, ¿no?
1: Yo creo que seguramente va a explotar y va a explotar bien. ¿Quieres descubrir qué es lo que pasa con esta bromita? No te desconectes del Panda Show a través de tu aplicación de Claro Música. Y también estamos a través de la Mejor FM. Señoras y señores, las estaciones de radio que tengan que hacer pausa comercial. Es momento, 26 de julio. Las bromas están. Era hasta que esto.

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0: Eso de que no entra mi llamada ya no es pretexto, porque ahora tienes arroba quiero una broma.
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2: Y estoy de vuelta contigo. Comunícate y haz tu broma si estás por La Mejor FM 5599072632. Desde los Estados Unidos, el área es el 945-223-9850. Lunes 17 de agosto del 2026. Estoy contigo por La Mejor FM y también por Claro Música. Y regreso con Montserrat. ¿Sabes algo de tu galán o no, mija?
3: Te pasa, Monse.
4: Ay, Mauricio, suegro, me espantaste. Yo dije, ay,
3: ya se puso un acuerdo con mi familia.
4: ¿Qué onda?
3: Me decía ahorita mi hijo, ellos lo están escuchando allá abajo en la radio. Entonces, él se iba a dar una opinión de que, bueno, pues Montse tiene que interactuar a fuerzas, pues porque lo tiene que prender ya al máximo.
4: Claro.
3: Pero decíamos, él opinaba que por qué después ella que niegue todo, que pues venía conmigo y que le diga, bueno, ¿sabes qué? Pues últimamente sí, estoy con él, ¿no? Y que tú entraras, interactuaras ahí.
4: Y que como... yo voy a ser Rubén.
3: Y tú eres Rubén, exactamente.
4: Órale, va,
3: sí,
4: pásame.
3: Bueno, ¿qué traes, canón? Ya sabes, no sé. Y ahí al margen cualquier dato o algo, bueno, pues para...
4: No, échamela a la Montserrat, si no se nos va a consumir el tiempo. Viene, Montserrat. ¡Montserrat!
5: ¿Bueno?
4: ¡Viene!
5: Pasó,
4: tenemos que reventar esta broma. Ahí vamos con muy buena temperatura, pero tenemos que llegar al clímax.
5: Va a poner mal.
4: Bueno, mira, yo no sé qué has practicado con la familia. Mi punto de vista es que hables muy amorosa, como siempre lo haces, sí, o al estilo, ajá, que le haces, para darle un besito de buenas noches o para preguntarle algo, así como para cerciorarte. Obviamente te va a preguntar el papá y tú dices, no, pues, yo anduve con mi papá. Te va a empezar a interrogar hasta que le digas, ¿sabes qué? Bueno, pues sí, regresé con Rubén. Y ahí yo voy a estar diciéndote cosas para atrás, por atrás, para provocarte y para provocarlo más bien a él a que pida hablar conmigo, ¿ok?
5: Ok.
4: ¿Alguna duda, Montserrat, o no?
5: Oye, ¿tú la terminas o yo la termino?
4: Pues cualquiera de los dos, vamos viendo cómo se va desarrollando, okay. ¿Te parece? Inicio de semana, las bromas por La Mejor FM y Claro Música.
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0: Bueno.
1: ¿Qué pasa, mi amor? ¿Por qué no me contestas? Estoy marque, marque.
0: ¿Sí?
1: ¿Sí?
0: No, vale, pues.
1: ¿A dónde andas, mi amor?
0: ¿Cómo?
1: ¿Dónde andas?
0: Aquí, en mi casa, estoy acostado.
1: ¿No fuiste ya a ningún lado?
0: ¿Mandé?
1: ¿Ya no fuiste a ningún lado, amor?
0: No, yo aquí me quedé. ¿Y tú?
1: Nada más fuiste a cena.
0: ¿Tú qué? ¿Ya te acostaste también?
1: No, estoy aquí en la casa. Ya cenamos y ya, ya me subí.
0: No, oh, lo vi. Está bien.
1: ¿Qué tienes?
0: De nada, amor.
1: O sea, te escucho así como que raro.
0: No tengo nada.
1: ¿Eh?
0: ¿Tú estás en tu casa, dices?
1: Sí, estoy aquí en la casa.
0: Llegamos. A tu celular y nada.
1: Ay, ¿cómo crees? Si te estoy más y más que mi amor.
0: No, la verdad es que no me has marcado porque no. Y te estaba marcando yo y me mandas a buzón.
1: Creo que no, si te estoy marque, marque, pues para que platiquemos y todo y tú no me contestas.
0: ¿Sí? ¿Y ese número cuál es?
1: ¿Cómo que cuál número? Pues el mío. Ya cenamos y ya contesté.
0: Ah, ese no es el número.
1: Ay, claro que sí, ¿cómo no va a ser? ¿De quién va a ser el número?
0: ¿Cómo?
1: ¿De quién va a ser el número?
0: No,
1: no, ¿qué tienes,
0: no
1: te, amor?
0: No se parece al tuyo.
1: Pues yo te estoy marcando de mi celular. ¿Qué tienes? Ay, no, no, amor. Estás enojado.
0: ¿Por qué estar enojado? Tengo algún motivo por estar enojado, ¿eh?
1: No, pues tú dime si tengo algún motivo para preguntarte.
0: No, no, no tengo ningún motivo.
1: Pues si quieres después te marco, ¿o qué?
0: ¿Sea?
1: Si quieres después te marco, ¿o qué?
0: Ahí está tu papá, ¿me lo pasas, poquito?
1: Ahí ya están acostados.
0: ¿Sí?
1: Que ya están acostados mis papás.
0: Nada.
1: Ay, no, que estás acostado y se escuchan un montón de carros. Estás mentiroso. No, que estás acostado y se escuchan un montón de carros.
0: ¿Cuáles carros, Monse?
1: ¿Cuáles carros, Hugo?
0: No,
1: ¿A dónde vas?
0: Lo que pasa es que está el Enrique jugando un videojuego de carrito.
1: ¿Allá acá? Sí, sí, Hugo, no me trates como tonta, ¿eh?
0: No, no. Ya...
1: Ajá, ¿qué?
0: Yo tengo cosas que hacer, estoy ocupado... ¿Te puedo marcar al rato?
1: Ah, ¿me vas a colgar? Como siempre.
0: ¿Te marcas un ratito, va?
1: Por eso, como siempre.
0: ¿Te marco un rato, va?
1: No, ¿por qué me vas a colgar? Top colgó, pandita, y... ¡Oye, no! ¡No lo puedo creer que se haya comportado así!
2: Oye, este está más calmado que una mujer frígida en un hotel.
1: No, es que
2: sabes
1: que Panda ya viene para acá.
3: Ya viene para acá.
2: Yo creo que sí. Oye, pero tú nunca me diste que yo dándote besos, mi amor.
1: No, pues yo no escuchaba nada, escuchaba más los carros de, bueno, de la calle de...
2: Teníamos el factor elemento ruido, a ver. Pues voy a entrar,
1: el Rubén.
2: No, no, va a entrar Rubén, pues ya que entro directo, ¿no? O que entre
1: Órale,
2: tu papá.
1: Pues.
2: ¿Cómo la cerramos? A ver, ahí qué opine la familia, a ver qué dice.
1: ¿Qué
2: entre Rubén
1: papá.
2: o que entre tu papá?
3: Bueno, ¿cómo la cierro?
2: Pues cómo la cierras, pues como siempre la cierras.
3: Pues ya le voy a decir que entonces ya que es una broma, ¿no? ¿Qué?
2: No, ¿sabes qué? Mejor yo le digo que soy Rubén, ¿no? Pues vamos a rifárnosla, sí. A ver qué pasa, ¿va?
3: Pues sí, por eso yo decía tú, márcale y dile, ¿sabes qué? Te acabo de hablar monte contigo, bueno, ¿sabes qué? Está conmigo, ya le entras tú y ya lo das y lo desesperas.
2: Ok, a ver si podemos cerrarla, a ver, voy yo. Dijo, esto tenemos todos los elementos para hacer una broma exitosa y...
0: Bueno. ¿Sí?
2: Mira, delincuente, soy Rubén. Está conmigo.
0: ¿Y qué quieres tú, cabrón?
2: Lárgate. Ya regresé con ella. ¿Ok? No vales nada, siempre ha sido mía. Y estamos en un hotel y le estoy disfrutando como no tienes una idea. Imbécil. ¿Mm?
4: Ay.
3: Okay.
2: No, espérate, vas tú, Mauricio, vas tú. Oye, ¿qué pasó?
3: ¿Qué le digo? ¿Como que no sé nada?
2: Sí, claro, como que no sabes nada. Quiero checar la reacción, a ver si te dice que anda con el tal Rubén o que le habló el Rubén.
3: Dale.
2: Órale, marcamos, señores. Dale, las bromitas, va. Lunes. Te escuchas el Panda Show por Claro Música y la Mejor FM.
3: Bueno, ¿qué pasó? Ya me cambié. No ha llegado.
0: ¿Mande?
3: Ya me cambié. ¿Vienes o qué? O ya me voy yo con el Mao.
0: No, espérame, yo estoy casi.
3: ¿Pero dónde estás? ¿En tu casa o dónde? ¿O qué?
0: ¿O no, vienes? ¿Qué cree que me acaba de marcar Ponce?
3: ¿Y ya te marcó ella?
0: Ajá.
3: ¿Y luego?
0: Pues, ¿qué no, te digo? No quise notarme así, que ya sé que me está, que me la está aplicando y, y pues ya ahorita, que llegue ya tendré que hablar con ella y también me habló un perro ahí que...
3: ¿Quién?
0: De Rubén.
3: Uy, hijo de su madre. Mira, pues yo no sé si tú has notado, pero yo veo rara la Monse, cabrón, o sea, y yo no sé, digo, porque pues hasta su organismo yo la veo rara, cabrón, yo no sé si cómo esté pasando, porque pues te voy a decir lo peor. Ya, sí, porque estoy bien encabrado, ya me dio, la neta ya estoy, pero bien prendido, cabrón. Entonces, para que te enteres de una vez, cabrón, y entonces dime cómo estoy allá.
1: ¡En Aragones, manda yo!
2: Hugo, te plancharon tu traje toda la familia, qué gacho, ¿eh? Oye, ya regrésate a tu casa, güey. Es una broma de toda la familia, de todos los estudiantes de Monse. No es cierto, Hugo. Oye, ¿y de menos te pusiste pijama o no?
0: No, güey,
2: pero
0: he hecho un
2: bolido. Oye, pero eres muy tranquilo, ¿verdad? Nunca reventaste, nunca reaccionaste como pensamos que íbamos a reaccionar con estas circunstancias, porque había muchos elementos para que lo pudieras hacer. Pero bueno, a ver, Monse, despídete de tu viejo y dile por qué la bromita, ándele.
3: Monse, despídete.
1: Mi amor, te amo, sabes que te amo.
0: No, ma, te iba a llegar a hacer un desmadre a casa del pendejo.
2: Ay, ahora sí, ya muy gallo. Ahora sí, ya.
1: No, mi amor, te amo. Sabes que
2: eres
1: te
2: un falso. Hugo, eres un falso, la neta. Dígame, ¿cómo soy el Panda Show, Monse?
1: ¡A toda máquina!
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2: 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Estoy contigo por La Mejor FM y Claro Música. Y estoy con Sandra. ¿Qué óvole? ¿Cómo estamos?
7: Hola, pandita. Muy bien. ¿Y tú?
2: A toda máquina, como todas las noches. Oye, ¿eres oriunda de Hermosillo?
7: Sí, aquí.
2: O sea, que eres...
7: En Hermosillo.
2: O sea, que eres Hermosilla.
7: Hermosilla, muy Hermosilla, claro que sí.
2: Oye, Sandrita, ¿y a quién vamos a cotorrear? Platícame.
7: Pues mira, mi idea es, tengo una amiga que, pues mi mejor amiga, se fue a vivir con su novio, pues aquí a Nogales. Nogales está a 3 horas de aquí.
2: Okay.
7: Entonces, ella tiene su casa aquí en Hermosillo, pero pues la dejó sola. Entonces, mi idea, ya tiene, pues ella se fue hace como año y medio, entonces tiene un año y medio la casa sola, o sea, se da vuelta a su hermana y todo ese rollo.
2: Y qué desperdicio, ¿no?
7: Ya sé, no me prestó la llave.
2: Oye, dime una cosa, ¿qué? ¿El novio está muy bueno como para hasta dejar la casa y todo o qué?
7: Pues no, cochinero que se llevó, pero pues ni modo, no, cada quien.
2: Trolo. Bueno, entonces la casa ha estado sola y la hermana le da vueltas, ¿tú también o no? ¿Qué onda?
7: Le daba, pero ya después la llave la tiene su hermana, entonces entre su hermana y su papá, pero casi no vienen a la casa, pues si está ya toda así abandonada.
2: Oye, Sandrita, pero la casa de la amiga, ¿cómo se llama la amiga?
7: Mi amiga se llama Celia.
2: Celia, ¿está cerca de la tuya donde tú vives?
7: Pues relativamente, está como unos 10 minutos.
2: ¿Y pasas por ahí seguido?
7: No mucho.
2: Bueno, entonces, ¿de qué bromita le vamos a hacer a Celia?
7: Pues la idea es decirle que ahorita en la mañana ya me habló para decirme que fuera a ver el aparato de refrigeración para que le dieran servicio. Y entonces decirle que fui con el técnico que yo tengo de mi casa y que llegando pues vimos que de repente estaba prendida la refri y que pues yo pensé que estaba su hermana, entonces que toqué y que era otra persona y resulta que la persona dijo que le habían rentado la casa cuando le pregunté que sí, quién era. Entonces decirle a ella, pues hablarle y decirle, oye, pues qué onda, cuando lo rentaste o qué show, porque es un señor que dice que la rentaste, boba. Y y en dado caso, pues que cuando ya está toda asustada acá, pues decirle, pues si quieres habla con el vato, aquí te lo paso y pues ya entras tú.
2: No, espérate, sí, todo está maravilloso, pero lo que le puedes decir es que, oye, de verdad, no, espérame, estoy cerca, deja, estoy yendo, estoy en el carro, estoy cerca y de repente simulamos como que bajas y todo y haces que tocas la puerta, ¿sí me entiendes?
7: Ok.
2: Hacemos de que toca. Espérame, pero vas narrando todo, espérame, deja toco, ¿no? Y ya ponemos los efectos. Hasta que yo de repente, ¿quién es? Y tú tienes que contestar, la vieja Inés. Entonces hacemos como que abrimos la puerta y tú ya empiezas a preguntarme, oiga señor, pues lo que pasa es que tengo en la línea telefónica a la dueña, se llama mi amiga Celis, la dueña, y ella no sabe que, pero decimos que la compré, ¿no? No que la renté.
7: Ah, bueno, ok, perfecto.
2: ¿Que la compré? ¿Hace cuánto tiempo?
7: Pues yo no he ido, ponle que hace un mes, 2 meses, no sé.
2: Okay, yo me pongo todo loco, le digo que yo la compré, yo me pongo mi macho y que a mí me vale gorro y que a mí no me sacan y que le hago. Y que es mi casa, ¿ok?
7: Ok, sobre
2: ¿sí sí entendiste? Si puedes hacer eso, o sea, vas haciendo toda la narración de que estás en el carro, que vas, espérame, ya falta poquito. Ay, se metió el carro, espérate, muévete, baboso. Sí, me entiendes, haciendo todo hasta que llegas, como que te bajas y le vas narrando, voy tocando la puerta y todo el rollo, ¿ok?
7: Okay. Oye, pero que nomás le digo que nomás voy a ir a la casa acá o que voy a ir a ver la red, ¿qué rollo?
2: ¿Cómo?
7: Para decir, ¿qué haces en mi casa?
2: No.
7: No entendí eso.
2: No, pues tú le vas a narrar todo, que hoy fuiste a su casa a llevar al técnico, ¿no? Que te pidió arreglar la refri, como dices.
7: Ah, okay, ya.
2: Y
7: ya,
2: que
7: ya
2: fuiste y que soquito loqui, o sea, ya está habitada.
7: Ah, okay.
2: Que no habías tenido chance de hablarle o de, oye, pues te estoy avisando, ¿y cuándo rentaste, cuándo vendiste la casa? No rentada, dile que un señor que dice que es nueva esa casa, que es nueva, okay, o que él es nuevo, okay, que la compró. Entonces obviamente se va a extrañar y dice, ¿en serio, de verdad? No, espérame, ahorita voy para allá. ¿Quieres que vaya y toque la puerta y te lo pase? Así es como enganchamos. ¿Sí, sí le entendiste o quieres que te lo vuelva a repetir?
7: Ya entendí, fondita, no estoy tan tonta.
2: Bueno. Eso sí lo pongo en pelita de juez. ¿Lista, Sandra?
7: Sobres.
2: Pues vamos a pegarle la diversión, las bromas están en este Casto Show.
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10: Bueno.
7: Bueno.
10: ¿Quién habla?
7: ¿Sandra? ¿Qué onda, Pablo?
10: Hey, ¿qué pasó?
7: ¿Qué andas haciendo en la casa?
10: Oh, aquí vivo, cabezona. Espérame.
7: ¿Y la Celia?
11: Bueno.
7: Ey, ¿qué onda?
11: Nada contigo.
7: ¿Dónde andas? Aquí nada, todo tranquilo. Oye, ya le hablé al técnico.
11: ¿Y qué te dicen?
7: Fuimos ahorita en la tarde. Allá a tu casa porque necesitaba ver el tamaño de la red y no sé qué para podértela cotizar. Pero ¿sabes qué? Cuando llegué ahí a la casa, pues había otra persona ahí adentro.
11: ¿Cómo que
7: estaba? Pues no sé, estaba un señor ahí adentro y pues yo creí que era tu hermana porque estaba prendida la red y yo y le toqué y todo el rollo. Le dije, pues pensé que estaba en la casa y le pregunté por la casa y me dijo, no, aquí no está ninguna Claudia, que no sé qué. Y le dije, ¿usted quién es? No, pues fulanito tal, no sé qué nombre me dio. Y me dijo que ahí estaba viviendo y que no sé cuál.
11: ¿Qué?
7: No sé. O sea,
11: ay, no inventes.
7: Sí, es en serio.
11: ¿Me locura?
7: Neta, y dije yo, ¿qué rollo? Ah, Sol, no, pues gracias. Pues ya me vine ahorita aquí a la oficina.
11: ¿En la casa?
7: ¿Eh? Sí, güey, en tu casa.
11: A ver, déjame marcarle a mi papá, ¿sale?
7: No, pues yo ya le traté de hablar a tu papá, pero no me contestó ni nada. Pero ¿sabes qué? Mira, no estaba pensando, si quieres aquí estoy saliendo a la oficina.
11: ¿Qué?
7: Y que voy a la casa, a tu casa. Y y ¿para qué eres el vato, güey? No sé quién es. Para que le hables con el vato.
11: Ah, bueno, órale, pues.
7: Espérate, no cuelgues porque no sé, esta cosa se vaya a cortar. Mira, ya voy saliendo a tu casa. Espera un segundito.
11: Ajá.
7: Y mientras veme contando qué onda contigo.
1: No, tú tranqui.
7: ¡Ey!
1: ¿Eh? ¿Qué?
7: O que se me atravesó, güey.
1: Ah.
7: ¿Y? ¿Dónde andabas que te marqué y no estabas?
1: ¿Aquí?
7: ¿Neta?
1: No, pues fui a Zumba. Pero ahorita estuviste marcando y se cortaba, ¿o qué onda?
7: Sí, pues es que desde hace rato que te estaba marcando, güey. Pues nadie me contestaba,
1: Pablo.
7: ¿Te marqué el celular? No, nadie me contestaba, güey.
1: Uh-huh.
7: Y haz de cuenta que, pues dije yo, ¿qué onda? Se me hizo raro y dije yo, a lo mejor la rentó o algo. No,
1: no sé. Tengo que hablar con Claudia para ver si la prestó ella.
7: Pues no, según esto que no, que la había comprado el señor. De hecho, ya hasta cambió la puerta y todo el rollo.
1: ¿De la casa?
7: Sí, güey. Bien acaso.
1: ¿Pero en mi casa?
7: Pues si no fue la otra casa, güey. Y no ha estado la madre para preguntarle.
1: Si le estaba marcando y marcando a Mayra y no me contesta el teléfono.
7: Es que se fue a Tucson, me está diciendo su hermana, pues.
1: Uh-huh.
7: Entonces, y pues no sé. Espérate, aquí estoy llegando.
1: Ajá.
7: Aguántate. Déjame tocar, espérame. Uh-huh. Espérame.
9: ¿Quién es?
7: Oiga.
9: ¿Qué se le ofrece?
7: Sí.
9: ¿Otra vez usted por aquí? ¿La que vino por la refri?
7: Sí, disculpe, lo que pasa es que tengo aquí a mi amiga en el teléfono, pues la que es dueña de la casa, oiga, y quería hablar con usted.
9: No, es mi casa.
7: ¿Pero a quién se la compró?
9: No,
7: pásamelo.
9: A mí, ¿a quién?
7: Espérame,
9: no,
7: te lo voy a pasar, espérame, Celia. Tome, oiga, ¿quién habla con usted?
9: Bueno.
1: Oiga, disculpe, ¿a quién le compró usted la casa?
9: ¿Quién es usted? ¿A quién le voy a dar información?
1: Mire, yo soy Celia, la dueña de la casa, señor.
9: Oscar, para servirle.
1: ¿Quién le vendió la casa?
9: Pues un vendedor, una persona.
1: No, pero necesito saber quién, porque yo tengo las escrituras.
9: Pues yo también tengo las escrituras y tengo los papeles que avalan eso.
1: Mire, bueno, entonces mire, voy a ir y platicamos.
9: Mire, yo no sé por qué, yo no tengo que dar información para nada.
1: Oiga, además, porque es mi casa,
9: momento. Esta es mi casa. Yo aquí vivo con mi mujer y vivo con mis hijos, ¿sí?
1: Uh-huh.
9: Yo aquí llevo dos semanas.
1: Yo acabo de ir, oiga.
9: Yo tengo mi mudanza, yo hace dos semanas tengo los papeles y todo.
1: Pues,
9: y llevo unos días aquí.
1: Oiga, ¿y mis cosas?
9: Y aquí estoy.
1: ¿Mis cosas de
9: no,
1: la casa?
9: Pues no sé, yo cuando ya no había nada, a mí me la entregaron vacía. Yo traje mis muebles. Yo traje todo, mi troca y todo, aquí están todas mis cosas.
1: Bueno,
9: por qué le traigo información.
1: No se moleste, nada más quiero platicar con usted, no se moleste.
9: Llega esta señora por la tarde que quiere arreglar la refri. Y ahorita otra vez si me salen con que esta... ¿Y con que esta es la propietaria, por favor?
1: Oiga, permítame, no se moleste. Vamos a platicarlo. Porque puede ser que le hayan cometido un fraude a usted.
9: A ver.
1: Sí, entonces me gustaría que lo platicáramos, nos sentáramos tranquilamente, no se moleste. Yo no estoy en plan de pleito.
9: No, pero póngase en mi lugar.
1: No, yo me pongo en su lugar.
9: A lo mejor usted me quiere extorsionar.
1: No, discúlpeme. Hay vecinos y a todo alrededor que son testigos que es la casa mía. ¿Sí? Entonces... No es que yo no le crea a usted.
9: Yo también tengo testigos y tengo testículos para defender lo que es lo mío.
1: Bueno, está bien. Entonces nomás sentémonos a platicar tranquilos. No quiero pelear con usted.
9: A ver.
1: De veras.
9: A ver.
1: Entonces déjeme ir y ya lo platicamos. ¿Sí?
9: ¿A dónde?
1: ¿Está bien?
9: ¿Venir a mi casa?
1: Claro.
9: Pero yo a usted ni la conozco.
1: Por eso me voy a presentar con usted y yo platico con usted. No es para que se ponga la defensiva. No hablo para pelear, oiga.
9: A mí me entregaron las llaves, tengo aquí los documentos, pagué 700,000 pesos.
1: $700,000 pesos.
9: Y me dieron las llaves de la casa. Y estaba vacía. Dice que había cosas, ¿qué había de cosas dentro? ¿Qué había cosas?
1: Bueno, señor, gracias, pues. Entonces, disculpe la molestia y voy a ir para que platiquemos.
9: Yo voy a hacer una cosa.
1: Sí.
9: Y yo no quiero ser grosero.
1: Sí.
9: Yo voy a hablar con mi amigo el Challenger.
1: Uh-huh.
9: Es un amigo que es abogado. Yo voy a decir que estoy recibiendo estas llamadas y estas amenazas.
1: Oiga, yo no le voy estoy amenazando.
9: Estas
1: llamadas están grabadas y yo no
9: lo... Como usted quiera. Y le voy a decir lo que está pasando. Yo no tengo por qué platicar con usted y con nadie. ¿Sí?
1: Bueno, muy bien.
9: Con nadie. Si usted dice que verdaderamente es la propietaria, entonces arréglelo judicialmente.
1: Ok.
9: Y que su abogado se entienda con mi abogado.
1: Muy bien, gracias.
9: Sí, y por favor, dígale a esta señora que se retire.
1: Sí, está
9: si
1: bien.
9: Si no, le voy a llamar a la policía.
1: Ándele, pues, sí. Gracias.
9: A ver, por favor, retírese, señora.
12: Sí, está bien, gracias.
13: Bueno. ¿Oíste todo lo que dijo?
12: Bueno.
13: Sí, güey, ¿qué onda?
12: Oye, cuéntame.
13: Bueno, oye, le voy a te voy a colgar, le voy a marcar a mi papá.
12: No, no, espérate, espérate. ¿Qué? A ver, ¿qué hago?
13: Es que
12: ¿qué
13: mi papá
12: hago?
13: Va a ir y se le va a echar encima y lo va a golpear.
12: No, pero pues no, o sea,
13: oye,
12: tu papá está grande, güey, para que vaya y venga a golpear.
13: Pero que vaya con la policía y con mi primo Fausto. Te voy a colgar, le voy a hablar a mi primo.
12: No, no, espérate, güey. Espérate, a lo mejor eso es un rollo. No sé, o sea.
13: Pues ay, no, espérate para ver qué voy a hacer, Sandra.
12: No, ay, pues es que. No, espérate, espérate, este vato todavía sigue aquí. Espérense, señor, espérense.
9: A ver, ya se puede largar, por favor, le voy a llamar a la policía.
12: Que espérense, oiga, tranquilo, oiga.
9: Usted está en propiedad, gente.
12: No me
9: grite,
12: oiga. Esta no es su propiedad, es usted un ratero.
9: No, a mí no me viene a ofender.
12: Claro que sí, oiga.
9: A mí no me viene a ofenderme de decir cosas, por favor, ¿eh?
12: Oiga, sí,
13: oiga, te voy a colgar.
9: Usted no, usted no me viene a ofender. ¿Usted qué se cree?
12: No, ¿eh? A mí no me venga a gritar. En primer lugar, no tengo que venirme a gritar.
9: Oye, espérate.
12: A mí respeten.
9: Espérate, aguántate tantito las carnitas. Espérate. Ya colgó tu amiga, no manches. Sale, y es cuando estaba armando la guamisa.
12: Oye, pero espérate.
9: Vamos a marcarle. Le dices que el señor ya te corrió y que te aventó del lugar y que es su casa, ¿ok? Órale, vámonos tendidos como bandidos, señores. Las bromitas están en este Casto Show.
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15: Bueno.
12: Bueno.
15: Hey.
12: Pablo, ¿y la Celia?
15: Aquí está, ¿por qué?
12: Pásamela, güey.
15: ¿Qué pasó?
12: Pásame a la Celia, güey.
15: Está hablando con su papá.
12: Yo sí. Pásamela. Yo no quiero que hable con su papá, güey.
16: $500,000.
12: Pablo. Pues necesito que vayas a ver eso, por favor. Ahorita me voy a ir a Hermosillo.
13: Oye, no, güey. Espérate.
12: Sí.
13: Espérate. Bye. Me dijo algo este vato.
12: ¿Qué te dijo?
13: Que si cómo se oye el Panda Show, que es una
17: broma. ¡A toda máquina!
12: ¡Qué pena eres, Sandra! Yo ya le marqué a mi papá.
15: Bueno.
12: Bueno.
16: Ah, no, que es una broma de la Sandra.
15: ¿Qué pasó?
12: Bueno.
9: Ya te colgan el teléfono. No manches, creo que acabas de perder una amiga.
12: Ay, qué trabájale.
9: Oye, ¿crees que te perdone la broma?
12: Pues la güey. No sé, háblale.
9: A ver, pues ahí le estoy llamando, vamos a ver. Yo no sé primero si contesten o no. Si ha de estar haciendo cochito, no, vamos a ver qué onda, vamos a ver cómo reacciona. Esto se va a poner heavy, ¿eh? No quiere contestar.
12: Ya sea celular.
9: No quiere contestar.
12: No voy a contestar.
9: Bromas bien manchadas. Ese es su berrinche. No quiere contestar.
16: Dije
9: un mensaje.
12: Ya sé, no va a contestar.
9: No va a contestar. Estamos en problemas, chancludita. Aguántame tantito. No me cuelgues. Voy a la pausa comercial. Nosotros regresamos 17 de agosto del 2026. 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
3: Y la diversión continúa en este lunes 17 de agosto del 2026. Somos la banda del Panda Show y te acompañamos a través de la aplicación de Claro Música y también por la cadena más importante del regional mexicano, La Mejor FM. Contáctanos a través de las redes sociales, Facebook e Instagram. Estoy como Panda Zambrano 25. Por la X me encuentras en @ quiero una broma y saludo a Jorge. ¿Qué óvole? ¿Cómo estás?
4: Bien, aquí, Panda, ¿qué tal?
3: Yo a toda máquina. ¿Cómo andas, campeón?
4: Aquí, escuchando también tus bromas.
3: Eso, mi querido Jorgito. ¿Para quién es tu bromita?
4: Para mi novia, casi prometida.
3: A ver, novia prometida, ¿cómo está el casi? ¿Dónde lo acomodamos?
4: Ahí en el casi, con el anillo de promesa. Ya empezamos con eso.
3: No inventes, ¿ya le diste el anillo?
4: Así es, Panda.
3: ¿Cuándo se lo entregaste?
4: Hace un mes.
3: ¿Y ella ya también te lo dio a ti?
4: No, Panda.
3: Porque acuérdate que ahora ya uno como caballero le entrega el anillo de compromiso a la mujer y también la mujer tiene que entregarle el anillo de compromiso, en este caso al prometido.
4: Así es.
3: Si no es recíproco, entonces no hay un verdadero compromiso. Oye, ¿y cómo se lo entregaste? ¿En dónde? Platícame el chisme.
4: Ah, pues mira, Panda, ella es doctora. Entonces se tiene que ir a Minatitlán a hacer su especialidad de trauma y ortopedia.
3: ¡Qué chido!
4: Entonces, pues sí, fue todo muy rápido. Entonces, pues decido de una vez empezar a darle el anillo de promesa, pero fue muy rápido. Así fuimos ahí a un restaurantito en Texcoco y ahí se lo entregué con unos mezcalitos.
3: A ver, pero dime, ¿realmente se lo diste porque lo sentías o porque como se fue a Minatitlán y dijiste antes de que me la gane, no se va a portar mal?
4: No, sí, de verdad sí lo sentía. Sí, lo iba a hacer, pero es que todo sucedió muy rápido. De la noche a la mañana le avisaron que ya tenía que ir preparando sus cosas y sus maletas porque ya tenía que irse lo más pronto posible.
3: ¿Cuánto tiempo de relación con Brenda?
4: Un año, un mes.
3: Un año, un mes. ¿Para cuándo es el plan o la promesa de llegar al matrimonio?
4: Pues yo creo que vamos a dejar pasar otro añito y ya, ahí vamos viendo, porque pues también estar muy seguros es algo serio.
3: ¿Cuánto tiempo va a pasar en Minatitlán por su proyecto laboral?
4: Presumiblemente, pues como mínimo un año y como máximo cuatro.
3: ¿Cada cuándo va a venir a la conyugal o tú vas a ir a Minatitlán?
4: Pues estoy tratando de ir cada 15 días, Panda.
3: Compadre, si no te pueden ganar a la doctorcita, esto sabe.
4: Sí, no, Panda, no, hay que ponerse bueno.
3: Bueno, platícame tu bromita.
4: Pues mira, Panda, me estoy poniendo un tóxico, ya la vengo calentando la bromita desde en el día.
3: Ajá.
4: Yo, le mandé unas flores hasta allá, bueno, busqué florerías, ya.
3: ¡Qué padre!
4: Le pagué a la florería, se las mandé, pero ya me dice, no, llega entre 6:30, entonces yo le hago una videollamada para que cuando le llegaran, yo estuviera ahí, ¿no? Y
3: pues, a ver, pero esto que me platicas, ¿todo sucedió hoy u otro
4: hoy
3: día?
4: No, hoy justamente le estoy calentando bien la bromita.
3: Ok, entonces hiciste la videollamada a las 6:30, como mencionaste.
4: Sí, de 6 a 6:30 mantuve la videollamada para ver cuando le llegaran las flores.
3: Ajá.
4: Y ahí me puse tóxico. ¿Quién te mandó las flores? Porque ¿quién te las está mandando? Dime, ¿a quién estás dando entrada? Tú me estás diciendo que te estás portando bien.
3: A ver, pero espérate, Jorge, tú obviamente todo lo estás planeando. Estabas en la videollamada, llegaron las flores y que las recibió y te dijo, mira, mi amor, lo que me llegó. ¿Y cómo estuvo eso?
4: No, sí me dijo, mira, gracias, amor, por las flores. sabe que yo soy el único que le manda flores, ¿no? O sea, desde siempre, desde que empecé a querer estar con ella, a tener una relación, siempre le he mandado flores muy, muy seguido. Uh-huh. Entonces,
3: sí. Entonces ella intuyó que fuiste tú.
4: Ajá, pero yo lo negué todo. Y me hice el ofendido.
3: Ok, ¿mandaste algún tipo de tarjeta con algún anónimo o algo?
4: Nada más dice ahí, eres muy hermosa. Nada más, no dice nombre, no dice nada.
3: Ok, cuando tú le dices, espérate, yo no fui, yo no te mandé las flores, ¿cómo reaccionó ella?
4: Pues se queda así como de, pues, ¿qué onda, no? Si no eres tú, ¿quién? Yo, pues, no sé, tú dime, ¿no? Tú dame la respuesta, yo no estoy allá, yo no sé qué está pasando en tu vida, mejor tú dime, y ahí me empecé a hacer el ofendido.
3: ¿Y en qué terminó esa prebroma?
4: Ah, pues la prebroma es que ella ya se iba a ir con sus amigas, habían quedado en que se iban a salir a tomar una cerveza. Uh-huh. Pues yo ahí ya le aventé la de, no, de seguro no te vas a ir con tus amigas, te vas a ir con otro güey.
3: Con el que te mandó las flores.
4: Sí, con el que te mandó las flores. Y la, mírame, yo llegando cansado de trabajar y no tiene tiempo ni para mí.
3: ¿Y luego?
4: Pues hasta ahí, ahorita ya se fue con sus amigas y le sigo mandando mensajes de tóxico, ya sabes.
3: Bueno, la idea es llamarle y decirle, ¿qué, Jorge?
4: Que estoy ya cansado de sus mentiras, que me acaban de llegar mensajes o que me acaban de llamar diciéndome quién es la persona que le envió las flores.
3: Pero no existe nadie.
4: Nada, no existe nadie.
3: ¿Me permites hacer una modificación que creo que puede ser más creíble? Digo, claro, si la aceptas.
4: Sí, a ver, dime.
3: Creo que lo llevas todo muy bien, ya entregaste el anillo, ya preparaste el envío de flores, lograste que se le entregaran cuando tú estabas en la videocámara y ya te salió lo tóxico. Sí. Entonces yo creo que aquí el tema es muy sencillo, decirle, mira, ¿sabes qué? Brenda, no le vayas a decir mi amor, por favor. Antes que nada, quiero pedirte una disculpa por cómo me he puesto en este tiempo que hemos dejado de hablar. Creo que logro entender la situación. Yo, la neta, no te envié nada. Si alguien te las envió, por lógica, tú ponte en mi lugar. Es que hay alguien en este tiempo que tiene interés por ti. Y la verdad es que tú no sepas quién te la envió. Pues como que no te la creo. Entonces, mira, somos gente adulta. Olvídate del anillo. No hay compromiso. Yo creo que hasta aquí llegamos. Mejor sigue tu plan allá en Minatitlán. Yo sigo el mío y terminas la relación. Sería mucho más lógico, porque si tú le avientas más de que te hablaron y todo, más concreto, más esa toxicidad y tratar de redondear la broma que has estado haciendo. ¿Ok?
4: Me parece bien.
3: ¿Cómo justificas el número?
4: Que como hace tiempo su ex, bueno, no sé si era su ex o quién, pero me estaba llamando, me llamaban a tal en la madrugada para molestarme.
3: Ajá.
4: Entonces le voy a decir, ¿sabes qué? Ya puse mi número privado, no sé si otra vez me están volviendo a molestar, no sé si es del banco, mejor ya lo puse privado.
3: Ándale, ok. Si te lo preguntas y no, pues obviamente no justificas nada. Te recuerdo, serio, concreto, y aparte no mencionarle mi amor, sino Brenda. Marcamos, las bromas están en Hasta Casto Show.
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5: Bueno, gracias, Brenda. Un saludo desde aquí, desde Sinacantepec, Estado de México, Toluca, aquí la familia Coral te escucha siempre, Panda. Felicidades, ahí estamos siempre al pendiente. Saludos.
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3: Cierra bien la broma que has hecho durante todo el día, compadre. O bueno, la tarde. Imagínate aguantar media hora de videollamada para que lleguen las flores.
8: Bueno.
4: Hola, Brenda.
8: ¿Quién habla?
4: Jorge.
8: Hola. ¿Por qué me marcas otro número?
4: Acabo de poner mi número privado porque otra vez me están haciendo llamadas y mira, ya no quiero otra vez meternos en problemas por eso.
8: Estás recibiendo de nuevo llamadas y necesito que me pases el número. Ya habíamos quedado.
4: Sí, ya habíamos quedado. Ese no es el tema, por eso te estoy diciendo, estoy poniendo en privado el número. Ese no es el tema, ese ahorita lo arreglamos. Quiero que toquemos el tema de hoy en la tarde. Puedes hablar, porque con eso de que Regón, tú saliste con tus amigas y la cerveza, y cerveza lleva hasta ahí 2 horas y no se acaba para mí.
8: Pues ya estoy platicando, ya de hecho ya estoy nada por terminándolo, y ya si me das unos 5 minutos ya nada más en lo que pago y ya me salgo.
4: No, o sea que pues pagas con la boca, no puedes pagar con las manos. ¿Que no pueden mantener la llamada o qué? ¿O por qué quieres los 5 minutos?
8: ¿Sí? No tengo ningún problema. A ver, dime.
4: No, mira. Te voy a ser sincero.
8: Ajá.
4: ahorita estos minutos que ya ni me contestaste los mensajes ni nada, que estoy aclarando las cosas, estoy siendo tranquilo, es que te dije yo en algún momento, voy a estar relajado, no te voy a insultar, no nada. Entonces, te voy a ser sincero, yo no te mandé las flores, me saca mucho de onda, porque claramente ahí tú, pues alguien quiere ir contigo, tú le has dado entrada, tú lo debes de conocer, y como siempre, pues tú negas las cosas. De ahí no pasa, pones pretextos, como ahorita, que apenas llegué y ya tenía una hora, que habías dicho que ya habías llegado otra vez. Entonces, pues lo estoy pensando seriamente.
8: ¿Qué estás pensando seriamente?
4: Pues está la distancia de por medio, están estas cosas, están tus mentiras, están tus pretextos, están pues tus cosas que la verdad, sinceramente, nunca cuadran. Tú ponte en mi lugar. ¿Qué harías? ¿Qué pensarías? Como hace rato te lo dije, si tú fueras la persona que está, que yo estoy recibiendo algo y tú estás allá y lo estás viendo en vivo, en persona, o sea, ¿cómo te pondrías? ¿Qué pensarías?
8: Pues sí, pero si yo te estoy diciendo que yo no tengo nada que ver, no te estoy ocultando nada, te estoy diciendo yo no tengo ni idea de quién trajo las flores, te estoy diciendo yo no tengo ni idea que iban a llegar, o sea, yo ni siquiera sabía, yo ni siquiera las hubiera recibido porque pues yo me iba a salir desde antes. Estaba esperando nada más a que tú llegaras y comentarte y me iba a ir a tomar la cerveza y me iba a regresar y no hay más. Tú sabes que yo no tomo y que no tomo tan rápido y lo sabes bastante bien. Súper bien y lo sabes bien.
4: La justificación, por eso sigues con tu mentira.
8: ¿Cuál mentira?
4: Pues ¿a dónde te fuiste? Siempre tú según mandas la ubicación y todo eso. Y hoy no la mandaste. Hoy te fuiste así nada más.
8: ¿Me la pediste? La ubicación
4: es por seguridad. ¿Que la tengo que pedir?
8: ¿Me la pediste? Porque siempre
4: la tengo que pedir, te estoy preguntando, te la tengo que pedir.
8: Sí, siempre me pides mi ubicación.
4: Por eso, pero si estás diciendo que vas a cambiar y vas a poner de tu parte, pues lógicamente tienes que hacerlo sin que yo te lo pida.
7: ¡Oh, Dios!
4: No es porque te quiera yo estarte vigilando, es por tu seguridad, sabes cómo están las cosas, pero a ti nunca te ha importado. Que siempre te vale madre todo.
8: No,
4: ahorita
8: no
4: te
8: vale
4: madre, ya te fuiste, no tuviste tiempo para platicar conmigo. Preferiste que con tus amigas.
8: No empieces, porque yo estaba hablando contigo y estaba hablando bien, te dije, ¿sabes qué? Vamos a platicar, y lo único que ahorita dijiste fue, no, ya no quiero hablar, y me dijiste, estuve marcando, me colgaste, te marqué, y dije, bueno, no me vas a contestar. Así okay. De plano, no me vas a contestar. Yo no sabía que iba a llegar las flores. Llegaron las flores y te dije gracias por las flores, porque yo pensé que tú habías mandado las flores.
4: ¿Y por qué yo?
8: Dije ahorita bien.
4: ¿Hasta dónde estoy?
8: Sí, pero por ejemplo, yo te mandé una comida y no me impidió que yo estuviera hasta 615 kilómetros hasta allá y tú hasta allá. No me cuesta nada. Y a ti no te cuesta tampoco nada de trabajo mandarme unas flores desde donde yo estoy.
4: Podría ser, pero no.
8: Ok, me dijiste, ¿sabes qué? No son mis flores. Ok, entonces lo que agarré fui y tiré las flores.
4: ¿Recuerdas nuestra promesa?
8: Sí. Y yo no te he fallado, yo no te he mentido y yo he sido fiel a nuestra promesa y a lo que tenemos bien, bien claro.
4: Yo creo que lo mejor es que nos vayamos olvidando de esa promesa. Pues veo lo pesado que es, veo lo difícil. Sabes que siempre he pensado bien las cosas. Sabes que siempre le he echado ganas. Sabes que ya nunca hablo por hablar. Y solamente de ti recibo el ¡ah! ¿No puedes ahí rogarte, humillarte tantito porque no se termine?
8: ¿Por qué tengo que humillarme y rogar cuando yo he hecho las cosas bien, cuando no te he fallado? Creo que no merezco humillarme por algo que yo no he hecho. Y mira, yo te lo dije un día. Yo no te voy a reclamar nada. Si tú lo quieres hacer así, adelante. Si tú crees que esa es la verdad, adelante. Yo no tengo por qué estarme justificando por cosas que yo no he hecho. Y tú me dices, ya dime la verdad, eres una mentirosa. Me has dicho de todo. De todo me has dicho. Y sobre todo eso, porque que soy una zorra. Siempre lo has dicho, siempre me lo has dicho.
4: No es cierto.
8: Palabras menos, palabras más. Y te he tolerado eso. Y yo siempre dije que nunca en mi vida iba a tolerar eso y a ti te lo he tolerado. Y no me puedes decir que no es cierto porque
4: okay,
8: me dijiste ese día, quiero ver tu maldita cara de zorra. así lo dijiste. Esas palabras son justo las que dijiste.

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2: Vuelve a marcar, Panda, si no, así me quedo sin nadie.
3: Oye, a ver, dime, carnal, ¿por qué le quisiste hacer la broma?
2: Porque sabes que soy muy bromista, quería hacer algo diferente, algo que supiera que sí confío en ella y que pues no me olvide, sabes que soy muy bromista.
3: Contesta, bro, señores, marcamos, vienen las apuestas, las bromas en el Panda Show.
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7: Ojalá conteste la doctora Chantajes.
3: Porque sí sacó la casta, papá.
8: De vos. Tu llamada es.
3: ¡No! ¡Quiebra el anillo!
2: Ya valió madre, pana. Voy a tener que dejar de trabajar para ir.
3: Híjole. Pues ¿eres empleado o eres empresario o qué?
2: No, soy empleado, pana. O sea, el trabajo voy a perder.
3: Pide vacaciones sin goce de sueldo, papá.
2: Pues ya qué, yo creo que es lo que voy a tener que hacer.
3: Está sonando, que conteste, que conteste.
8: ¿Dónde vos? Tu llamada está.
3: ¡Oh, Dios!
2: Una ya, panda, una ya.
3: Híjole, ¿qué piensas hacer si no contesta?
2: No manches, irme hasta allá, panda.
3: ¿Hasta dónde?
2: Hasta Minatitlán.
3: ¿En serio, hasta allá?
2: Pues panda, ir a pedir perdón por mi. Pensé que iba a aguantar la broma. Le dije que un día le iba a hacer una broma y se tenía que aguantar.
3: No manches, esto se va a poner super heavy. Señores, aguanten tantito. Voy a hacer la pausa comercial. Lunes 17 de agosto del 2026. Escuchas el Panda Show a través de la mejor FM en cadena. Si quieres tu bromita, mensajito vía WhatsApp 5599072632. Regreso.
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0: Y estoy de vuelta contigo en este 17 de agosto del 2026. 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Todos los martes y todos los jueves lo clásico del pan de esas bromitas bien chubidubis están disponibles para ti. Regreso con Jorge. De hecho, le pedimos durante el corte que le enviara un mensaje de texto a su amada doctora Chantajes, a Brenda. ¿Qué onda, Jorgito? ¿Ya te respondió el mensaje o no, papá?
1: Nada más los está viendo y no me está contestando.
0: ¿Y ahora qué piensas hacer? Porque ya le diste el anillo.
1: Sí. Pues ir de rogón y de chillón, panda, porque sí la quiero.
0: ¿Qué le pusiste en el mensaje? A ver, dime.
1: Ya le puse, por favor, contesta, estábamos al aire, es una broma del panda, el panda te quiere saludar, te dije que un día te haría la broma.
0: Ay, no seas chismoso, responde. Yo no la quiero saludar, no seas mentiroso.
1: Así le dije, panda, para que contestara.
0: El panda te quiere saludar. Uno en la desesperación pone cada mentira. Oye, como que esta relación es de puras mentiras. Bueno, marcamos. Contéstalo. Escuchas el Panda Show.
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0: A ver si hace efecto tu mensaje.
1: Pues a ver.

0: que no surgió efecto.
1: No, panda. Creo que voy para allá directo.
2: Bueno.
0: Bueno, con la doctora Brenda, por favor. Quisiera consultarle, lo que pasa que tengo un dolor muy fuerte en el...

0: el occipucio y quisiera saber si me podría ayudar, por favor. Brendita, una broma de Jorge, no es cierto, muñeca. ¿Cómo estás?
1: Ay.
0: Mira, déjate comento. Yo creo que en realidad tienes un novio muy creativo, pero a su vez muy tóxico, porque preparó su broma muy bien. Imagínate, me comentó que es detallista, que te envía flores, pero te envió flores hasta Minatitlán. Hizo una videollamada, preparó todo para que llegaran y obviamente pues empezar ahí la pre-broma en el cual, ¿de dónde son las flores? ¿Quién te llegó? Nos mandó mensajito, nos pidió la broma. De hecho, yo le pedí que no te dijera mi amor, que te dijera Brenda, ¿no? Como tal. Pero al final resultaste la doctora Chantajes. ¿Qué pasó, Brenda?
1: ¡Guau! Doctora Chantajes y todo tóxico como siempre.
0: Muñequita, sacaste los trapitos al sol, pero como aquellos. ¿O no?
1: No, lo que se merece, nada más.
0: Oye, fue una broma, aquí tienes a Jorge. Jorge, por favor, dile a tu amada, a tu prometida, a tu doctorcita, a tu chiquistriquis, ¿por qué la bromita?
2: Hola, amor. Perdón, disculpa que te he hecho la broma. Sabes que escucho mucho el Panda. Te dije que un día te iba a hacer una broma. Te dije que te iba a hacer a tu mamá, pero me dijiste que no. Entonces tú fuiste la víctima esta vez. Bueno, es la primera vez. Sabes que te amo mucho, sabes que te extraño, sabes que nunca voy a dejar de ser detallista contigo. Y pues perdón por haberla preparado tanto, perdón por haberte hecho esto y haberte hecho pasar un trago amargo con tu cerveza. Pero pues era parte de, sabes cómo soy, sabes cómo soy de bromista, cómo me encanta hacer. Y pues quiero hacer algo diferente en tu vida. Pues pase lo que pase, no me olvides, espero que sea para bien.
0: Te deseo la mejor de las suertes, Jorge, que sean bien felices. Y ahí cuando venga el bodorrio, invítenme, ¿ok?
2: Ah, pero seguro okay. Va también.
0: Así que mi tóxico, mi doctora Chantajes, díganme, ¿cómo se oye el Panda Show?
2: A toda máquina.
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0: Qué gusto acompañarte en directo desde el Panda Go Center. Más diversión, agosto 17. Estoy en California. Ahí está Ana. ¿Qué óvole, mija? Buenas noches. ¿Cómo estamos?
6: Hola, ¿qué panda aquí? Estoy un ratito con mis amigas, ya de descanso, panda.
0: Ándale, saludos hasta California. ¿Qué haces con las amigas, Ana?
6: Caminando.
0: Órale.
6: Estamos dando la vuelta, bien chévere.
0: Oye, me mandaste un WhatsApp donde dices que le quieres que le hagamos una broma a Guadalupe. Es una broma en conjunto con Jesús. ¿Quién es Jesús?
6: Mi esposo.
0: Ok, entonces es... ¿el hermano de Guadalupe?
6: No, Jesús es mi esposo. Y el hermano que le vas a decir a mi hermana es hermano de él.
0: Ah, ya, porque me estás pidiendo que me haga pasar por un tal William de 33
6: sí, tú,
0: años.
6: O sea, sí, ándale, tú vas a pasar como hermano de mi esposo.
0: Ok, es que como que no lo explicaste muy bien. Con eso que escribes en Span English está complicado.
6: Ay, okay. No, está complicado en inglés.
0: Oye, entonces, ¿quieres que yo me haga pasar por William? ¿Y qué bromita en concreto para Guadalupe, Ana?
6: En concreto, que la conquistes y dile que estás interesado en una fotografía de ella y que está muy hermosa. Qué chaparrita morenita.
0: Chaparrita.
6: En concreto, dile que si está dispuesta a venirse, que agarras que Jesús te dio el número y que tú te atreviste a llamarle a ella.
0: Ok, chaparrita, morenita, ¿qué más? Platícame todo lo que sepas de ella.
6: Chaparrita, morenita, ojos cafés claros. Pelo largo.
0: Ok. ¿Qué más?
6: Es
0: ¿tiene
6: muy romántica.
0: Hijos?
6: Romántica. Sí,
0: ¡cinco hijos! ¡Asuma!
6: Ay, no.
0: ¿Y de cuántos caballeros?
6: De dos.
0: De dos. Ok. Bueno, entonces el chiste es que quieres
6: conejo.
0: Que me la conquiste. ¿Mandé?
6: Parece conejo.
0: Pero cañón, hombre.
6: Ay,
0: ¿y
6: no.
0: Por qué? ¿Y por qué quieren Jesús y tú hacerle la broma de conquistarla?
6: Quiero saber si cae.
0: Bueno, con 5 hijos y 2 hombres, bueno, estamos. Oye, platícame un poquito del tal William. Ya le han hablado a Guadalupe de William. ¿Qué onda? ¿Qué se dedica? ¿Cómo es? ¿Qué onda?
6: No, yo no le he hablado nada de él. A mi hermano no le he hablado de él. Nada más, yo nada más le dije que se lo íbamos a presentar, pero no sabe nada ni cómo es ni nada. Solo fue así. Y William vive en Chicago.
0: Ah, en
6: está
0: Chicago,
6: en las Marinas. Ya, en las Marinas.
0: En las Marinas, ¿y qué hacen las Marinas?
6: Pues su trabajo, ¿no, panda?
0: No, pues no sé, con eso que tu comunicación es súper clara. ¡Ups!
6: Ay, no.
0: Bueno, me voy con esta información, vamos, pues creo que está claro, creo que es un ligue. Vamos a ver si podemos lograrlo. Así que nos vamos, señores, en directo desde el Panda Call Center. Las bromas en el Panda Show.
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0: Excelente. Pero bueno, ahí voy. Hello.
8: ¿Qué pasa?
0: Disculpa, este es el teléfono de Guadalupe.
8: Sí.
0: Hello, mi nombre es William.
8: Ah, sí.
0: ¿Tú eres Guadalupe?
8: Sí.
0: Hola, ¿cómo estás, Guadalupe?
8: ¿De parte de quién? O sea, ¿dónde lo conocí?
0: Ah, bueno, yo soy hermano de Jesús. Es mi brother. Yo vivo acá en Chicago.
8: Ajá.
0: Y bueno, Jesús está casado con Ana, que es mi cuñada. Tiempo atrás yo les había comentado porque miré una foto de perfil tuya. Ok.
8: Sí.
0: Y bueno, les dije, oh my God, qué mujer tan bonita. ¿Andas buscando algo como yo?
8: Ajá. Siempre he tenido yo mala suerte.
0: No me digas. ¿Y eso por qué? Sí. Platícame.
8: Siempre he fallado yo del amor, ¿no? Es mala suerte que tengo.
0: ¿Mucha mala suerte en el amor?
8: Sí.
0: Pero ¿tú naciste en México o naciste en Francia?
8: De aquí, de México.
0: Ah, yo pensé que habías nacido en Francia, pero no.
8: No.
0: Eres mexicana, okay. Y bueno, honestamente yo prefiero a alguien de México que alguien de los Estados Unidos, porque la cultura y la mujer es muy diferente. Y la verdad es que yo estoy muy interesado en enamorarme. No sé si tú estés en la misma sintonía de enamorarte, porque me dices que te ha ido muy mal en el amor.
8: Sí.
0: Yo creo que eres una mujer muy bonita.
8: Yo me siento como muy fea.
0: ¿Y tienes hijos?
8: Sí, tengo hijos.
0: Ah, ok. ¿Y su papá es el inspector?
8: No, ese ya falleció.
0: Ah, ya falleció su papá, okay.
8: Sí, ya.
0: Yo voy a ir a México este fin de semana, también para eso te llamo, porque, bueno, voy a ir a ver a unos clientes. ¿Y tú dónde estás? ¿En qué parte de México?
8: Aquí por Texcoco,
0: sí. Bueno, yo voy a estar en el aeropuerto y voy a estar por Reforma. No sé si conoces, ¿no?
8: Ajá.
0: Y bueno, no sé si yo llego el viernes. A lo mejor podrías ir por mí al aeropuerto y puedo invitarte a cenar y podemos platicar frente a frente. Y bueno, dices que quieres conocerme. Yo creo que es mejor momento de conocernos personalmente, ¿no?
8: Sí, buenas noches. Sí.
0: ¿Quién está ahí?
8: Ah, mi hija.
0: Ah, ¿y estoy hablando con tu hija o contigo?
8: No, conmigo.
0: Ah, ¿pero por qué dijo buenas noches?
8: Ah, porque te quería conocer. Dice, ¿con quién estás hablando? Le digo, con tu hermano de Jesús.
0: Ah, ok. ¿Quieres saber quién soy yo o cómo?
8: Dice que sí, que es que le digo que es hermano de Jesús. Dice, ah.
0: Ah, ¿cómo se llama tu hija?
8: Yitzel.
0: Si quieres, pónmela en el teléfono.
8: Bueno.
0: Hello, how are you, Yitzel?
8: Buenas noches.
0: Hola, mi nombre es William, soy medio hermano de Jesús, no sé si lo conozcas.
8: Sí, lo conozco, es el esposo de mi tía Ana.
0: De Ana, sí. Bueno, es que tus tíos creo que han intentado hacer como un date. Sí. Y bueno, tengo entendido que tu mami es una mujer sola. Y sí, le decía que yo también. Y bueno, no sé si tú estés interesada en un papá.
9: Sí, estoy interesada.
0: ¿Y eso por qué? Platícame.
9: Porque desde que falleció mi papá, quería un cariño de papá.
0: Ok. ¿Crees que puedas ayudarme con tu mamá y decirle que bueno, que a ti te gustaría que yo fuera tu papá?
9: Sí.
0: Díselo.
9: Oh.
0: Tell me, please.
9: Está escuchando a mi mamá, que sí, me gustaría ser su papá.
0: Ah, ahí está escuchando. Ah, o sea que está escuchándome toda la familia.
9: Sí, no, no está mi niña. No está mi hermana, ninguno. Solamente mi mamá y yo.
0: Ah, qué bueno, si me comunicas a tu mami para poder platicar con ella. Y bueno, me dio mucho gusto platicar contigo,
9: ¿Y cuándo gustaría conocernos?
0: El viernes voy a ir a México. Antes de que me comunicara contigo, le decía que tengo que ir a 3 días de Chicago a México y creo que es el momento perfecto para que yo nos conozcamos.
9: Una pregunta, ¿usted vive en Estados Unidos?
0: En Chicago.
9: Sí, me gustaría que me mandara una foto o llamada. ¿Tiene WhatsApp?
0: Sí, claro, tengo WhatsApp.
9: Me gustaría que usted me mandara una foto de usted y ahí ya lo conocemos.
0: Ok.
9: Y yo le mando una foto con mi mamá y ya, nos conocemos muy bien.
0: ¿Y cuántos hermanos tienes?
9: 3 y yo 4.
0: Ok. Pues mucho gusto y bueno, me encantaría yo ser tu papá y espero verte pronto.
9: Sí, sería bien.
0: Ojalá tu mamá pueda aceptar el casarse conmigo. ¿Quieres que yo me case con tu mamá?
9: Sí.
0: ¿Puedes comunicarme con tu mami, por favor?
9: Sí.
0: Thank you.
9: Bueno.
0: Oh my God, qué hija tan linda.
9: Sí.
0: Sabes que yo tengo muchas ganas de tener una familia.
9: Sí, yo también.
0: Y bueno, mira, por algo se dan las cosas, pero y ahorita escuchando a tu hija y sabiendo que tienes hijos y que hay una relación de que te conocen y me conocen, yo le pregunté ahorita a tu hija, ¿quieres que sea tu papá? Y me dijo que sí.
9: Sí.
0: ¿Crees que tú quieras andar conmigo y ser mi mujer?
9: Pues sí. Es lo que estaba yo esperando, como dice, ¿no? Un príncipe azul.
0: ¿Y crees que yo pueda ser tu príncipe azul?
9: Pues sí, ¿no?
0: Ok, ahora me encanta que platicando con tu hija Lizeth, quisiera preguntarte algo.
9: ¿Qué pasó?
0: ¿Quieres casarte conmigo?
9: Sí, ¿no?
0: ¿Por qué no preparamos todo para que nos conozcamos el viernes? El sábado podemos estar en familia y el lunes tengo un amigo en México que puede preparar todo para que el lunes nos casemos por el civil y yo regresar a los Estados Unidos y poder empezar a hacer los trámites para que tú y mis hijos puedan venir a los Estados Unidos y puedan vivir conmigo en Chicago.
9: Pues sí, me parece bien, ¿no?
0: Para mí sería maravilloso.
9: Sí, a mí también. O sea, yo lo quería tanto, adiós. Ay, yo ya no. Y me decía mi mamá, ay, y muchas personas, ¿tampoco ya te vas a quedar sola? No, pues ya no, ya me voy a quedar sola. ¿Qué es el destino ya? Siempre me han pagado mal.
0: Tantas ganas que tenía de tener una esposa francesa y mexicana y que hablara tan bonito y aparte que tuviera una familia y esa familia pudiera ser la mía. ¿Eres romántica?
9: Sí, a mí me gusta la música, bailar, como se dice, pues, no matar, la verdad, porque a mí me gusta el cotorreo, o sea, ser alegre, no sé, no soy fría, o sea, luego me han dicho, es buena, te gusta el baile, te gusta andar así, para allá, a ver, yo sí.
0: Mi hija me decía que ella ve que necesita a alguien que te apapache, y yo le decía, yo necesito a alguien que me haga piojito.
9: Nah, pues sí, ¿no?
0: Oh my God. Bueno, voy a sacar el boleto de avión y yo te voy a mandar un WhatsApp donde te diga, ¿puedes ir por mí el viernes al aeropuerto, mi amor?
9: Ahí sí.
0: Ok, ¿vas a ir solita o con mis hijos?
9: No, con mi hija.
0: Ah, ok. Y bueno, me gustaría que preparáramos todo para que nos casáramos por el civil. ¿Quieres que te envíe dinero o quieres que te mande un vestido?
9: No, dinero no, para que por acá me lo compre.
0: ¿Te parece que te mande 20,000 pesos?
9: Sí, más o menos.
0: ¿O quieres que te envíe más?
9: Pues, ay, como veas. me pongan a desbastar. Es que yo no me paso de la raya, ¿no? Van a decir que soy manchada, o no sé.
0: Okay, ¿tienes algún vicio? ¿Tomas alcohol, aparte de bailar?
9: No tomo nada, yo soy bien tranquila.
0: ¿Fumas cigarro?
9: No, tampoco.
0: Ok, bueno, entonces todo está listo. Te voy a enviar 20,000 pesos y bueno, nos estamos hablando. Voy a enviar también toda la información vía WhatsApp para que ahí tengas mi teléfono y me podrías decir que me amas.
9: Ajá.
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0: Creo que la necesidad es canija. Rosa, dile por qué la broma, Lupita.
6: Ah, porque ya vengo planeando las bromas hacia mi familia. Y recordarles que los amo mucho y que aunque esté yo hasta acá, lejos de ellos, pues están en mi...
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0: Para que te compres unos calzoncillos de bajo color. Bueno, en fin, familia, díganme cómo se oye el Panda Show.
6: ¡A toda máquina!
0: Y con esto les digo, hasta mañana, en este lunes 17 de agosto del 2026, terminan las bromas del Panda Show. Gracias a toda la cadena de la Mejor FM. Soy

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1: Hola, hola, bienvenidos a un nuevo episodio de Ya Oíste. Yo soy Génesis Sainz Silva, un gusto estar con ustedes. Hoy abordaremos un tema que la verdad yo siento que es muy poco conocido, pero que es muy importante hablarlo, y es el embarazo psicológico. Y para ayudarnos a entender qué es, por qué ocurre, cómo se trata, nos acompañan la doctora Diana Bautista II, que es ginecóloga. Mucho gusto, ¿cómo está, doctora?
4: Muy bien, un placer estar con ustedes y muy contenta de hablar de este tema.
1: Uy, se va a poner interesante. Y también tenemos a nuestra queridísima amiga Sharon Paredes. Ella es neuropsicóloga, ya nos ha acompañado en otros podcasts. Bienvenida, ¿cómo estás?
5: Muchas gracias, aquí de vuelta, ya sabes que me encanta estar con ustedes compartiendo conocimientos.
1: Uy, yo soy feliz porque siempre que les digo, cuando iniciamos el podcast, nos desconectamos del mundo y aprendemos. Me gustaría que nos contaran un poquito de qué es en realidad esto.
4: Ok, pues el embarazo psicológico es una condición en donde la mujer cree que está embarazada, pero además tiene síntomas de embarazo. Entonces, dentro de estos síntomas, pues podemos tener congestión mamaria, crecimiento abdominal, sensación de movimientos fetales, puede llegar hasta el punto en que la paciente puede tener contracciones.
1: ¿Qué?
4: Entonces tiene todos los síntomas de una paciente embarazada y hasta muchas veces hasta exacerbados.
5: Otro de los síntomas que comparte la doctora, incluyamos la amenorrea, y es algo muy importante que dice la doctora, no es una cuestión solamente de creerse, porque los síntomas están ahí. Exacto, los síntomas son reales. Entonces estamos hablando no solamente de una cuestión psicológica, no solamente de una cuestión fisiológica, sino también neuroendocrina, ¿no? Porque también tiene que ver los cambios hormonales. Entonces, ¿en qué se presentan estas situaciones? ¿En dónde las podemos ver? En personas, en mujeres que hayan tenido un duelo, por ejemplo, perinatal, postnatal, también en personas que tengan muchos deseos de quedarse embarazada, también se presentan en pérdida de pareja. Pero está muy asociado, ¿verdad?, con esta obsesión, puede llegarse a convertir en una obsesión o también este deseo intenso de estar embarazada, ¿no? Entonces, no solamente en eso, también en personas que incluso tienen miedo de quedarse embarazadas.
1: Creo que he escuchado más esa parte del miedo porque, pues claro, ¿no? O sea, se protegen y todo, pero dices que yo no quiero. Y tantito a lo mejor no vino su periodo porque a lo mejor se estresó de que justo ya dijo, ya no, ¿qué acabo de hacer? O el trabajo y no les baja, ¿no? Entonces es como de ya. He escuchado más que es por el miedo que por otra, que es la parte justo del duelo. Eso se me hace muy interesante. O sea, a partir de un duelo vuelven como esa parte, ¿se activa o cómo es eso?
5: Sí, o sea, digamos que son situaciones o factores de riesgo, y más en una mujer que probablemente, ¿verdad?, tiene un historial para procesar emociones de una manera no confrontativa. ¿Cómo se puede diferenciar? Que en la psicosis, una vez que ya es revelado a través de estudios, ya sea de sangre, ¿no? O también, sí, en este tipo de estudios clínicos en donde ya se le menciona a la mujer, no estás embarazada. Cuando es psicosis, a pesar de que me están diciendo la verdad, yo todavía me aferro. Entonces, aquí, por ejemplo, tendría que ver con una cuestión de cómo se conecta con la realidad. Y, por ejemplo, en otras situaciones que no tienen que ver con psicosis, todavía la persona sí mantiene este contacto con la realidad porque llega a cuestionarse. Claro. Y entonces los síntomas que tuve que fueron, entonces puede que se trate de otra cosa, o sea, todavía tengo un cuestionamiento reflexivo.
4: De hecho, la paciente, bueno, hay que diferenciar, hay la paciente que también simula, esa es la paciente que no va a tener síntomas, sino que dice, yo estoy embarazada y me lo estoy inventando, ¿no? Por ciertas cuestiones psicosociales principalmente. Okay. Pero la otra es la que ella cree que sí está embarazada. Y la que, como ya mencionamos, tiene síntomas y que además se hace prueba de embarazo.
1: Se me vino, qué bueno que lo mencionó, porque se la hace la prueba y sale positiva.
4: Hay cosas que pueden suceder. Una es, la prueba puede salir, tienen falsos positivos. O sea, entonces la prueba confirmatoria es en sangre, es una hormona que se llama gonadotrofina coriónica, fracción beta. que es exclusiva del embarazo y que se va duplicando, triplicando cada 48 a 72 horas. Sin embargo, lo primero que hace la paciente, pues eso, la mujer, es hacerse una prueba en orina.
1: Claro.
4: ¿Vale? Entonces, pueden haber elevaciones mínimas por la alteración neuroendocrina, pero esa hormona no va a elevarse arriba de 14 miliunidades. O sea, es muy poquito y es poco significativo. Entonces, ¿qué es lo que hacemos nosotros? Tomar esa hormona de control. Ahora, algo importante que tenemos, la presión social. Eso es súper importante, que actualmente muchas de las pacientes, más las que van al instituto, pues están embarazando ya un poquito más grandes, ¿no? Porque ya tienen una licenciatura, tienen posgrados, maestrías y todo eso. Pero también hace que la gente te diga, oye, ¿y para cuándo?
1: Ya se te fue el tren.
4: Ya se te fue. Yes. O vas a tener alteraciones, o no te vas a poder embarazar. Y fíjate que me he dado cuenta que hay como un piquito, como a partir de los 35 años, que la presión social como que pega todavía mucho más, ¿no?
1: Sí,
4: ¿no? Yo ya tuve tantos, o ya te casaste, o todo eso. Entonces, eso involucra mucho que las mujeres empiecen con este tipo de trastornos.
5: Hay algo importante que me gustaría mencionar, y es que el ICE tiene el código mariposa, que justamente este código mariposa se centra en brindarle empáticamente a una mujer que ha pasado por un proceso de duelo peri o postnatal. Y entonces, en ese momento, lo que se recomienda es darle un espacio y también brindarle quizá contención emocional y consejería.
1: El tratamiento que lleva es más parte psicológica, va de la mano con la parte ginecológica. ¿Cómo es ese trabajo en conjunto para ayudar?
5: Es psicológica, o sea, una vez que ya se identificó que no hay un embarazo real, ya es psicológico, y en algunos casos puede ser con tratamiento farmacológico y con el psiquiatra.
4: La paciente tiene un por qué siente esos síntomas, ¿no? No de repente me los inventé.
1: De la nada.
4: Si bien están relacionadas con el deseo de un embarazo, también es cierto que, ejemplo, o sea, tenemos alteraciones en hormonas. Las mujeres nos regimos por hormonas.
1: Sí.
4: Todos nuestros días están regidos por hormonas, y de acuerdo a la edad que tenemos, pues es obviamente si se disparan, si bajan, si se alteran y todo eso, ¿no? Yo les digo, es como de repente ir al dentista, ¿no? Pocas veces vas regularmente al dentista, ¿no? Lo mismo, pero cuando vas te encuentra todo lo habido y por haber. Igual sí, con los ginecos, ¿no? Cuando vamos, pues encontramos todas las alteraciones hormonales que puedes llegar a tener, y eso lo vinculamos a la sintomatología que tú tienes, tengas o no un deseo de embarazo.
1: Okay.
4: Entonces, en ese sentido, por ejemplo, muchas mujeres dicen, oye, yo digo que estoy embarazada porque aparte de que no menstruo, pues tengo secreción por el pezón, ¿no? Y tengo salida de leche, ¿no? Lo que llamamos la galactorrea. Pero además, yo siento que mis mamas están congestionadas. Pero además, siento que ya me estoy hiperpigmentando, ¿no? O sea, que me salen las manchitas del embarazo, dichoso melasma. Fíjate, me está creciendo el abdomen. Entonces, ¿de dónde me crece el abdomen si no estoy embarazada? Y puede ser esto tan prolongado como el trastorno que tenga cada paciente, ¿no? Porque hay unas que se pueden aventar los 9 meses diciendo que están embarazadas, y hasta que ellas puedan aceptar una asesoría por psicología, porque tampoco las podemos obligar a ir.
5: De hecho, pues me gustaría dejar el correo de saludmental@iste.gov.mx si llegan a tener alguna otra duda también al respecto del tema, o bien alguna orientación, pues podemos responderles por correo electrónico.
1: Muchas gracias por acompañarnos en este podcast, en su espacio. Espero que se lo hayan pasado muy bien.
5: Claro, sí, muchísimas gracias a ti por invitarnos.
1: Para la próxima ya vamos a buscar más temas y que nos acompañen en esta mesa de debate.
4: Claro que sí.
1: Perfecto, pues gracias, doctora, gracias, Sharon, y gracias a ustedes por escucharnos hasta este punto. De verdad que el podcast no sería nada sin ustedes. Cambia mucho el escuchar y el tener información. Y pues recuerda que la salud mental también es importante para todos hoy en día. Yo soy Génesis Zaine Silva y fue un gusto estar con ustedes. Nos vemos en un próximo episodio de Chao Iste. Adiós.
5: Adiós.

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1: ¿Cómo están? De vuelta.

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1: Mopec, buenos días. Oye, a ver si me puedes poner una canción. La de Cristian Nodal, Vivo en el 6.

Buenos días, buenos días. ¿Me puedes poner la canción de Costumbres de Rocío Dúrcal? Aquí para la flota del trapiche en el Ocote.

0: 6 de la mañana con 10 minutos, 6:10. ¡Buenos días! Señoras y señores, buenos días. ¡Ay, juez, su chinita vida, mano! No puedo ni hablar bien. Ando enchilao. ¡Ay, juez, su chinita! Me acabo de comer. Perdóneme usted, pero estoy. ¡Hijuela! Un sandwichito. De estos sandwichitos que venden ahí en el lugar ese de 24 horas. Que venden hasta licuados. ¡Hijo de la chinca, qué rico! El licuado todavía no me lo acabo, pero. ¡Qué enchilada me acabo de pegar tú! Ya, es que tienen cebollita con habanero. ¡Híjuela! ¡Qué rico es eso! ¡Qué rico! Y no tienes idea de lo delicioso que es, pero... ¡Ay! Creo que le puse de más. Está enchiladito. Ya, tenía que entrar al aire, mano. Tenía que entrar al aire para saludarlos a toda la flota que nos está escuchando. ¿Dónde andan? ¿Qué pasó, Jairo?
1: ¿Qué onda, mi Moped? Buenos días, Moped.
0: Buenos días. ¿Qué te pongo?
1: Un poco ausente, pero aquí de nuevo.
0: Me di cuenta ayer.
1: ¿Será que me puedes poner para levantadora?
0: Esta
1: canción que se llama Me Encantaría de Pequeños Musical. Gracias, hermano. Buen día. Aguas que ven el agua, ¿eh?
0: Es lo que veo. O sea, vi para el mar y están las nubesotas, los repángalos, carnal. A todo lo que da. Bueno, mejor me callo. Se me quita lo enchilado. Y escuchamos sus canciones, que por cierto ya arrancamos fuerte, ¿eh? Rocío Dúrcal, Cristian Nodal y ahora Pequeños Musical. ¿Qué otra canción quiere? Écheme su mensaje aquí nomás, es la mejor.

mope de chilado, pata verde. Ponme la de lágrima de Roberto Blades. Creo que es Roberto Blades. Saludo, buenos días. Ahí me pone mi rola. Saludo.

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2: ¿Qué onda, Moped? Buenos días, Moped. Good morning por los travesaños. ¡Ay, Moped! Ponte una canción, Moped, la de Max Peraza. ¿Cuál? Adiós.

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0: Es el mejor 100.5. Son ya las 7 de la mañana con 10 minutos. 7 con 10. Oigan, gracias a todos los que participaron en las levantadoras. Gracias por sus notas de voz. Gracias por participar. Sus canciones, unas muy buenas. Otras que digo yo, ay, esta no es levantadora. Este es para dormir un ratito. Pero lo importante es que usted se sienta bien con esas cancioncitas que pide a través de la mejor 100.5. Muchas gracias. Les mando besos, abrazos y apapachos a cada uno de los que mandan su nota de voz. Prácticamente hicieron toda la hora, muchachos. Ahora sí hubieron bastantes mensajes, así que gracias totales. ¡Dushe! ¡Buenos días! Hola, Moped, bonito día, feliz martes. ¿Podrías ponerme la de Mi Olvido de la banda MS por fin? ¡Esa no! Porque ¡ay, qué buena rola la de Mi Olvido! Buena canción, ¿eh, Dushe? Muy bien, pero bueno, antes, vámonos, señoras y señores, con ¿qué se celebra un día como hoy? Hoy, 18 de agosto del 2026. Y bueno, pues quiero saber dónde andan los chamacos. ¿Dónde andan los niños a estas horas de la madrugada? Me imagino que ya, bueno, ya se ve mucho chamaco que regresó a la escuela. Incluso se nota en el tráfico, ¿ah? ¡Ay, juez, su chinita vida! ¡Qué manera de hacer tráfico ya en las horas pico! Está impresionante, así que me imagino yo que ya regresaron todos los chamacos a la escuela, así que se pueden reportar ya con nosotros a través de nuestro WhatsApp. Recuerda que tienen que decir presente junto con su nombre para ponerles la asistencia y obviamente la estrellita en la frente a todos los chamacos que nos escuchan hoy, que nos acompañamos rumbo a la escuela o rumbo al trabajo, a los papás, o van saliendo de la chamba. Buenos días para todos ustedes, ¿sale? Espero que haya desayunado usted. Si apenas le está entrando bonito, duro y tendido, mándeme su foto, por favor, antójeme de lo que come, Chihuahua. Pero bueno, vámonos con qué se celebra el día de hoy, 18 de agosto. Fíjate que en celebraciones internacionales tenemos que hoy es Día Mundial de la Prevención de Incendios Forestales. Es una fecha clave para hacer conciencia sobre el cuidado de nuestros bosques, la biodiversidad y el impacto del cambio climático. También hoy es Día Internacional de la Arqueología. Rinde homenaje a los profesionales que rescatan el pasado de la humanidad. Coincide también con la festividad de su patrona espiritual, perdóneme usted, Santa Elena. Y también hoy me encanta este día porque es un día para hacer mucha reflexión y para echarle, vaya, ganas. Y se debe de conmemorar porque todos pasamos en algún momento por sentir que no valemos, por sentir que ya es hora de tirar la toalla. Y fíjate que hoy es día de nunca rendirse. Never give up, así se llama, bueno, así es en inglés. Un día dedicado mundialmente a la resiliencia, la superación personal y la perseverancia ante problemas difíciles. Así que hoy es un día para echarle más ganas a lo que estás haciendo, que a pesar de que pensamos y de que sentimos que las cosas no salen como queremos, va a llegar el momento en que te des cuenta que todo valió la pena. Así que hay que echarle ganas, todo es tiempo, y relajados ante cualquier adversidad, fuera el estrés, fuera la ansiedad, fuera depresión, y a echarle ganas un día como hoy, ¿sale? Fíjate que también en las efemérides mexicanas, en 1855, un 18 de agosto de 1855, Antonio López de Santa Anna huyó de México por Veracruz después de ser derrocado por el plan de Ayutla. Vaya tú, ¿eh? En 1855 salió de Veracruz Santa Anna. Hijo de su chinita vida. Ahí está la información. Y bueno, pues hoy que es día mundial de la prevención de incendios, bueno, yo quisiera, la realidad es que saber qué haces en tu casa que sabes que está mal y podría provocar un incendio, pero lo sigues haciendo. Ahí tengo a mi mamá mandando mensajes, ¿no? A mi papá, diciéndole, oye, René, ¿puedes apagar la plancha? Es que la dejé conectada. ¿Quién sabe cuántos días mande ese mensaje mi mamá? O sea. Oye, dormirse con una vela prendida, hijo de su, cuando se va la luz, ¿no? Que de repente, ah, pues voy a prender la velita. O andas en tu cita romántica, prendes la vela y la dejas, ¿no? Eso también puede provocar pues un incendio. Así que mándame tu mensaje a través de nuestro WhatsApp 2292-65-105. ¿Cuál es esa cosa que haces en tu casa que sabes que no debes dejar o conectado o prendido? Porque podría provocar un incendio, pero pues como buen mexicano lo seguimos haciendo. Ya las 7 de la mañana con 15 minutos, me voy a ir con música y regresamos a través de la mejor 100.5. Oye, saludos a Noemí, Noemicita, igualmente, saludos, excelente día y espero que te hayas divertido en la feria, bueno, en la feria, ¿no? En, allá en Soledad Doblado, en la, bueno, sí, Feria de la Garnacha, qué rico, qué sabroso y qué delicioso. Ya no pudimos ir, pero bueno, ahí anduvo Marlene Ramón La Pantera, en representación. Son las 7 de la mañana con 16 minutos. Vámonos con música y regresamos aquí nomás en el Papazo Morning Show.
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0: Aquí no va a ser la mejor FM, ya son las 7 de la mañana con 39 minutos. Escucho, leo y todo con sus mensajes. Gracias, totales. Dice, buenos días, alegría. Hubiéramos ido al Festival de la Garnacha. Ya sé, carnal, ya sé, ya lo sé. Debimos de haber ido con Noemí, Chihuahua, ya que también. Oh, Noemí, no sé si tú estuviste por ahí. Yo creo que sí, ¿no?
1: Hola, Mufis, buenos días.
0: Buenos
1: Mi nombre es Ernesto. Fíjate que las cosas que no nos olvidamos y dejamos las cosas prendidas

0: y puede ser la cafetera, el ventilador, pues también la tele, ¿no? Hay que desconectar la tele porque por el mal tiempo luego se pueden descomponer las cosas, ¿tú crees? Oye, Moped, una pregunta, ¿verdad que la zanahoria tóxica, la ensalada fea, es vaquero? Pues es que cuando lo vi, trae su patita chueca, no sé, que le gusta montar el caballo.
1: Mira, ahorita que llegue...
2: ¿Qué onda, Moped? Buenos días, mi nombre es Checo. Moped, buenos días, presente, Moped. Oye, Moped, sí, ¿no? Las cosas que luego se te olvidan, que dejas prendido. Bueno, la estufa, Moped, no, hombre.
1: Dale, cállate.
2: Viene el vecino, la vecina te hace la plática. Guau, guau, guau, guau, guau. Y cuando vuelas a quemado, ching.
1: Sí, ¿eh? Es peligroso.
2: La estufa, si no son los frijoles, saco. ¿Tienes ahí las cartas asadas?
1: ¡Chino!
3: Buenos días, el Pambazo, Móvil Show, soy el Tortas. Me tiene miedo el agarrón, Tortas, tortas.
1: ¡Saludos, tortitas! Un saludo, chicos, por un martes estupendo para todos. Saludos de Víctor Portugal y Ana. Gracias, chamacos. Oye, y nos mandaron una foto de que se ve que hoy no va a llover. De que se ve que hoy va a ser todavía más calor que ayer, yo creo.
4: ¡Saludos, tortitas!
3: Buenos días, carnalito. Buenos días, carnalito Mope. Aquí saludándote como todos los días, Cecilia.
4: Gracias,
3: y chamacos. José.
1: Oye, y nos mandaron... ¡Chamacos, saluditos también a ustedes! ¿Cómo están? Gracias a la verdulería. Sí, saludos, chamacos. Gracias por siempre estar escuchando la programación de La Mejor 100.5. Y oye, hoy que está estamos precisamente platicando de lo que se celebra un día como hoy, que es Día Mundial de la Prevención de Incendios. Platicamos de qué son esas cosas que por error muchas veces dejamos encendidas en casa o que pueden provocar un incendio si no cuidamos. Por eso mismo debemos de ser conscientes y cuidadosos en el hogar, tanto para que no se prenda algo como para que no se queme alguien, porque luego el agua hirviendo, así le pasó a mi abuelita con el agua hirviendo y bueno, le cayó en los brazos, imagínate, ¿no? Qué feo pasar por ese tipo de situaciones, así que a tener mucho cuidado y también, bueno, pues muchas veces Protección Civil lo que te recomienda es que tengas un extinguidor de fuego ahí en tu casa, ¿no? Extinguidor o extintor, como le quieras llamar, ahí en tu casa, ¿no? Porque, por ejemplo, hay aparatos y conexiones eléctricas que si sobrecargas también se pueden incendiar. ¿Qué hablamos con sobrecargar? Por ejemplo, en conectar demasiados aparatos en un solo enchufe, esto genera sobrecalentamiento. Por ejemplo, si tienes ahí el multicontacto, ¿no? Y de repente le conectas todos, tiene, no sé, 5 contactos, y le conectas los 5 y los 5 están actuando al mismo tiempo, eso va a generar sobrecalentamiento y hay que tener mucho cuidado porque esto se puede incendiar. También los cables dañados o los cables expuestos. Estos cables pelados provocan cortocircuitos al hacer contacto con superficies inflamables. Los cargadores de celular, eso es importante porque dejarlos conectados sin uso o usarlos sobre la cama retiene el calor y esto puede causar fuego. También los electrodomésticos viejos. Los motores desgastados de licuadoras, ventiladores o refrigeradores pueden fallar y pueden quemarse, así que hay que tener mucho cuidado.
5: Buenos días, Mope. Compláceme con una rola de ¿Dónde Estabas? De los Tigres del Norte.
1: Órale, ¿dónde estabas, Tigres del Norte? Claro que sí. Mope, buenos días. Aquí en el pueblo lo que nosotros cuidamos mucho es apagar bien el fuego después de cenar o tomar café, porque aquí en tu pobre casa todavía usamos fuego para cocinar. No me diga eso, o sea, de pobre casa. Yo los quiero mucho, ¿eh? Mira qué rico. No... Está haciendo tortillas a mano, manito. Ah, gracias por antojarme, tú. Vas a ver qué rico se ve. Y más por las casas de madera, claro. Así que hay que tener mucho cuidado.
5: Buenos días, Mope, buenos días. Pregúntale a un mayate a ver si no se sobrecalienta.
1: Ahorita que llegue, déjalo. Ahorita que llegue el brócoli, le preguntamos, son las 7:44. Aquí está Pan de Meses, se llama Me Olvido. Para Dushen, Jalapa, aquí nomás en La Mejor.

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0: grasoso, gordito, viscoso y, por si fuera poco, súper tóxico. ¡Se les acabó su ranita tierna! ¡Porque ya llegó Don Sapo! ¿Crees poder con él? ¡Demuéstralo aquí nomás! ¡En el agarrón!
1: ¡Ay, ay, ay, señoras y señores! Ahora sí. Ahora sí llegó el momento. Ahora sí llegó la hora. Ahora sí llegó el tiempo de darles una buena revolcada a todos. Y más a la fregadera esta que llegó aquí. Que por cierto, ahorita me preguntaron que... Pregúntale a Mayacuil si no se quede el caliente. Y le dije, ahorita que llegue le preguntamos.
2: ¿Si me qué?
1: Hay una nota de voz que ahorita te pongo fuera del aire para que la escuches y ya respondas a la gente. Porque tiene la gente la duda de que un Miami...
2: ¿Y ante la duda?
1: Algo de que un Miami y que tú eres Miami, ¿no? Entonces, que tú sabes de eso. Ahora.
2: No.
1: Sí,
2: no, pero la gente conocido, sabe. Yo tengo contactos.
1: A mí me dijo que la gente sabe. Entonces me pregúntale ya hasta que llegaras.
2: A Miami me lo confirmó.
1: Escuchamos al público.
3: Buenos días, Mope, buenos días.
1: Buenos días.
3: Excelente martes. ¿Me podías complacer con la canción de Cabrón y Medio? Por favor.
1: Bueno, complacer, dice. Ajá, esta no fue agarrón.
2: No, esta fue.
1: Esta es quiere complacencia.
4: Ponme la célula que explota, vamos a ganar.
1: Gada Mouse, ya cámbiele. Esa ya la han puesto como 50, 300 veces. O sea, ya.
2: Está chido,
1: ya.
2: Pues, pero.
1: Pues sí, está buena, pero la han puesto un montón de veces, güey. Aburre. Y otra vez, y mañana otra vez, pasado otra vez. Ya, güey, ya.

0: hoy porque me estoy durmiendo con esa canción. Bueno, escuchamos siguiente notita de voz. ¿Qué dice el público?
1: Buenos días, Zapito. Vamos a participar con un rolón.
0: Pégate más al teléfono.
1: Entrégame tu amor de la arrolladora banda El Limón.
0: Entrégame tu amor, arrolladora banda El Limón. Es la rola número 2. A ver, la arrolladora tiene mejores.
2: No sé, es que... Yo digo, esa está mejor y pongo otra y es rolón.
0: Es que esta no, güey. No.

0: Ya, gracias. Esa la interpreta Germán Montero, si no mal recuerdo. Sí, man, pero tenga su like, ya. Canción aburrida. No. Ahí vienes tú con otra canción de seguro del TikTok. No, y vas a decir que es para los chavos y que los morros y que es un rolón. Y que para los chavos y que para los chamacos.
1: Viejas,
0: y que
1: para las pero viejas, y viejas. Y esto es para rolas nuevas. Y que te más o menos. Pero no, rolón a cargo de Peso Pluma y Tito Doble P.
0: Los Peso primos. Pluma.
1: Sí, claro, y con eso le voy a ganar.
0: ¿Quién dijo que canta, güey?
1: No sé, pero.
0: ¿Y quién es el otro que dijiste?
1: Tito WP.
0: Tito. ¿Y ese también quién?
1: Es su primo.
0: Canta, güey.

0: el vato cree que puso el rolón del siglo así.
1: Sí, claro. Con eso te gano, pues. Con eso
0: nunca
1: te gano
0: en la vida.
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0: 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Es rola de TikTok.
1: Es rola de.
0: Es rola de TikTok. ¿Qué es lo que te digo? Rola de chavos, siempre rola de chavos.
1: Rola,
0: ¿sí?
1: Rola
0: ¿sí?
1: Nueva. Que tú estás acostumbrado a poner rola
4: no
1: vieja.
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0: Ay, viene este que canta re feo también. Agarraditos de la mano los Pepe a bañarse. Lo único Pepe que me gusta son los tacos.
1: Ay, yo pensé que el potro.
0: Un pequeño gol, ¿verdad? Pero qué rico esta cosa de pibil.
1: Yo bueno. Pensé que el potro.
0: Ponte en la rola, si fueras tan amable. Cuando hablamos de canciones, hablamos de intérpretes, mendigos. Y de canciones que la gente sabe que son hijo de su chinita vida. Rolones, vaya. Y hasta para dedicar, manito. Aquí tiene usted la rola número 4.
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0: Esto es cantar,
1: ¿eh? Ahí le dedicaron unas palabras.
0: ¿Qué palabras le dijeron?
1: Recientemente, Edwin Cass.
0: ¿Qué le dijo?
1: Que se deje de cosas y que si su hija le gusta otra cosa, que lo acepte.
0: ¡Ey!
1: Sí, que sí, también para dedicarle, ¿no?

0: Está ya. Chido el video, ¿eh?
1: También diga la rola, Padre Santo.
0: Ah, también,
1: sí. Ya gané. Ponte los cuatro míos. Rápido, los tres míos. Porque ya vi que empezaron a llegar mensajes y ni siquiera habían oído la mía. O sea, que poca mouse, no, la
0: no,
1: neta.
0: Este, desde los 8-4, entonces ya. No los vamos a poner.
1: Vete por el uno.
0: A ver, vamos.
1: A ver, y dice.
2: Ah, sí, va. Sí. La idea es que se puso de la arrolladora, que se ponga a chambear. Que deje de estar jugando.
3: Que fiesta la rola del brócoli.
4: Vamos por la una, porque terminando como gato en chelo.
1: Uno. Espérate.
0: Lleva la verdura.
5: Buen día, mi sapo tóxico y zanahoria asesina. Votamos por la uno, por la uno.
0: No, es que nos va a ganar
1: la uno, ¿en serio?
6: Buen día, par de locas. Voto por la rola número 3. La rola número 3.
1: No manches, es la peor.
0: No, rolón, pa.
7: ¿Qué perro rolón la 4? Pero votamos por la del TikTok. Votamos por la 3.
1: No, güey.
6: No, güey. Pero Mope, brócoli, vamos por la tuya, Mope.
1: Gracias,
6: ya
1: hermano.
6: Llegó el salto de la transferencia. Muchas gracias. Está bien fea tu canción, brócoli.
1: La neta, brócoli, ves, te estoy diciendo que está re fea tu canción. Así dijo el vato. No. ¡Tienes razón!
7: Vamos por la 4.
0: A ver, aguántame.
1: Perdón. ¡Ey! ¡Ey! Me exalté. ¡Cállate! ¡Cállate! ¡Que ya gano con el que sigue!
0: ¡Yo también gano con el que sigue!
1: ¡No, tú no vas a ganar! A ver, espérate, rola 1, lleva 2. Rola 2, 0 votos. La 3 lleva 2 votos y la 4, 2 votos. Ya gané. ¡Ponme a Kikín!
8: ¿Qué tal? Buen día, zanahoria.
1: La 4, por favor.
8: Hoy sí, le vamos al TikTok.
1: ¡No!
8: Vamos con la 3. Como para unos 15 años, el sábado o el domingo.
0: Ahí está, ve, va a practicar porque tiene unos 15 años.
1: No, güey.
0: Para conectar con los chavos.
1: ¿Cómo hacen esa porquería? ¿Por qué hacen que gane lo peor, canijo?
9: Cada sapo, ya cayó el depósito, ¿Ves? Vamos por la tuya.
1: ¿Ves?
9: Por la número 4.
1: ¿Ves?
10: Buenos días, Kikín va con el Mope, Kikín.
1: Vingas a tu toro, Mope, agarrado sí, de la mano,
10: Mope,
1: vete tú.
10: Mope.
1: Hasta tu rancho, viejo.
10: Tengo frío,
1: ese.
10: Mope.
0: Hoy no trae prisa.
1: No puede ser.
10: La 2.
1: 1. Bueno.
11: Mope, vámonos con la tuya. Con la tuya, para más.
1: ¿Ves cuántos votos estoy
12: teniendo? Buenos días, Zapito Tóxico. Soy el Torta, me tiene bien de agarrón. Marqué, no contestas, ¿eh?
1: Ahora.
12: ¿Qué estás haciendo, cabrón? No te rebajas, ¿eh? Tortas. Voto por ti, Zapito Tóxico.
13: Zapito Tóxico, votamos por la tuya.
1: Mira. ¿Ves cuántos votos estoy teniendo?
14: Por la 3.
15: Vámonos por el mayate mayor. El cabeza de brócoli, chupapatas.
1: Te estoy diciendo.
16: Sapo, ¿conoces a Marcelo?
1: No. No sé quién es.
0: Uy, no contestes eso.
11: Mope, voto por ti. Buenos días.
1: Es que él debe de saber cómo lo conoce.
17: Hola, muy buenos días. Voto por la 1.
18: Por la 3.
1: ¿Cómo la del TikTok, güey?
19: Buenos días, par de pañales. Voto por la 4, sapo tóxico. Vente a comer pizza recién salvita de horno de leña. Acá Actopan.
1: Qué rico, canijo.
0: Y luego fresquito allá en Actopan.
1: Hombre. No es cierto.
0: Está más fresquito que aquí, güey.
1: Tu rabo en
0: Klingle. Está más fresquito que aquí.
1: ¿Sabes dónde es Actopan para empezar?
0: Sí, en Veracruz.
10: Vamos por la 3.
1: Mándenle ubicación para que sepa dónde es
0: Actopan. No,
10: llámanme
0: de vacaciones, de
10: parte.
0: Ya mándenme, porfa.
10: A ver, espérate. Voto por la zanahoria. De brócoli. Brócoli. La brocha mojada.
2: Buenos días, vamos por la 4 por no autorizarme el préstamo. Brócoli,
4: vamos por la 4.
1: ¿Eh? ¿Qué?
0: ¿Qué? ¿Ponemos las dos?
13: Buenos días, Zapotón Chico. Buenos días, vamos por la número 3, la de TikTok.
1: Esto.
10: Si no, me estoy equivocando. Mope tiene más votos.
14: Pero es el que primero que llega a tres, Kikín. Sí, y las reglas puso él.
18: ¡Y hoy las cambio! Es el que tuvo más votos. Y tuve más votos yo.
20: Agáchate y conócelo.
18: Toma.
19: Ese cabeza de brócoli no sabe que en Actopan anda el diablo. De la calor anda el diablo chupándose un bonai.
14: Es que, ¿qué te explico? A lo mejor yo andaba muy sobrehidratado ese día.
18: No, yo creo que andabas bien sonso. ¿Cómo que Actopan está horrible? ¿Cuál, güey? ¡Ya cállate! No digas eso nunca en la vida. Los actopeños se van a enojar.
21: Las cuatro es un rolón como para 15 años. Pero vamos por la tres.
14: Para que descubramos, güey, para que nos inviten, güey.
18: Sí, no, ya.
20: Lo malo es que la cabeza de brócoli te está haciendo trampa, ¿eh?
18: Sí,
20: a lo que él le manda transferencia, ¿eh?
18: Es que no, se los vengo diciendo desde hace tiempo. Cero. Siempre hace lo mismo. Solamente a quien le cae el depósito. Si ya los tiene acá guardados. Ya lo vi.
14: Los voy por orden,
18: Toma tu orden.
14: Como van llegando, los voy poniendo.
18: Tú y los doble P, agarraditos de la mano, váyanse de rodillas. Allá San Miguel de Allende, su chinitas.
14: Mándenme,
18: vidas.
14: Ya dijo el sapo, mándenme de vacaciones, porfa.
18: Yeah. 8-19, güey. ¿Por qué no gané, güey? Yo quería para amarnos más, nos curamos juntos. ¿Qué otra? Creo que la vida pasa.
14: No estás conectando con la chaviza,
18: güey. Toma, tú y tu chaviza.
14: Chicles bombas, farmear aura.
18: Eso no. No, por favor.
14: Hay que hacer un concurso de farmear aura.
18: No, tu rabo, güey. No, cállate. Y nomás en el famoso
14: Morning Show.

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1: Aquí nomás en la mejor FM, son las 8 de la mañana con 40 minutos. Llegó el momento de la información deportiva. Hay mucho de qué platicar. Y para eso ya está acá listo Brócoli Sacahuil, listo con la información deportiva.
2: Buenos días, Moped. Un gusto saludarte. Comenzamos con lo que está dando de hablar y que ha generado bastante revuelo en redes sociales.
1: Mucha polémica, incluso en el rebaño, ¿no?
2: Sí, sí, muchos chivarmano que no los entiendo, mano. Quieren que se vayan a Europa y ahorita ya no. Pero bueno, el caso de la hormiga González ya...
1: Es que la gente lo defiende porque cree que tiene muchísimo más calidad como para brincar a un equipo ahora sí que compite en Champions. Bueno, más que a donde va.

0: que tiene más jugadores referentes, que a lo mejor pudiera aprender más. Es eso, yo creo, más que al equipo a donde va.
1: Mira, lo vamos desglosando, ¿no? Ya habíamos dicho el día de ayer, el Olympiacos hizo ya una segunda oferta de acuerdo con medios especializados para hacerse de los servicios de Armando La Hormiga González, delantero mexicano de las Chivas. Y de acuerdo a igual sitios griegos, fue una oferta de 8.5 millones de euros más 2 en variables.
0: Poquito.
1: 8 milloncitos. Lo que ganas tú en 2 días, así más o menos.
0: Claro. ¿Sí? ¿No? Por supuesto.
1: Entonces ahí, fácil y sencillo con La Hormiga González, 8.5 más 2 en variables y un porcentaje de la carta que se va a quedar el rebaño porque Chivas pide 15 millones de cláusula.
0: Ok. 15
1: millones de dólares. Entonces,
0: imagínate.
1: Entonces, ahí, sí está. Ahí ya suena.
0: Está
1: lo de tu semana.
0: Sí.
1: Entonces.
0: Ya es una semana.
1: Es una semana de sapo. Entonces.
0: No, mira, pero ¿sabes qué? A ver, Gilberto Mora está más cotizado.
1: Sí, tiene claro.
0: 25 millones.
1: 25 millones y 17 años. Bueno, ahorita en octubre cumple los 18. Uh-huh. Pero.
0: Gracias a Dios, porque nos urge que se vaya a Europa.
1: Que se vaya a Europa. Y ya lo dijo todo, básicamente todo el cholaje. Ya está para irse. Ya básicamente nada más estamos esperando que tenga 18.
0: Vamos. ¿Ya sabemos el equipo?
1: No, nada.
0: Todavía no.
1: No, nada.
0: Uf, bueno, es que son varios, ¿no? Porque se están peleando todos.
1: Sí, todo mundo ofertó. Acá de este lado con La Hormiga, solamente el Olympiacos y el fútbol ruso.
0: Ajá.
1: Y por ahí se habló, creo que también el fútbol árabe. Pero el punto es que una oferta concreta. Y sí es de el Olympiacos de Grecia. Muchos lo recordarán, sobre todo los de antaño, con un tal Nery Castillo.
0: Claro,
1: 2000 a 2007, y que estuvo en una época bastante buena del club griego, ganando pues poquitos títulos. Ganó 6 títulos de liga, 2 de copa en esos años, ahí bien por Nery Castillo, y marcó 43 goles en 154 partidos. Ahí se fue haciendo un referente y de ahí llegó a selección mexicana.
0: Claro.
1: O sea, ahí también está el caso de Alan Pulido, otro mexicano que estuvo en el Olympiacos. Estuvo una temporada de 2015 a 2016, marcó 6 goles y pues se metió como campeón también de liga del fútbol griego. Entonces, mira, ahí está la competitividad que tiene el club, pues.
0: Que no es mucha.
1: Es,
0: ¿no?
1: Que.
0: Hablando con los equipos que.
1: Europeos.
0: Yo. Me hubiera gustado verlo ahí, ¿no?
1: Pues es que todo tiene un inicio, ¿no? Todo tiene
0: pues
1: un
0: sí,
1: inicio.
0: Sí, aparte es chamaco,
1: todo,
0: ¿no?
1: Sí, todo tiene un inicio. Tú y yo empezamos aquí pegando calcas.
0: Más tú que yo.
1: Más yo que tú, claro. Sí, bien marcado.
0: Pues o sea, claro. Y de jalacables y de.
1: De todo.
0: Oye, vete a la tiendita, ¿no? Cómprate unos.
1: Ajá. Así claro. Empezamos nosotros.
0: Ahí iba yo por las galletitas, man.
1: Ah, sí, sí. Ah, saludos al buen gallo.
0: Sí, no, saludos al gallo.
1: Que era el que me mandaba a mí.
0: A mí también.
1: Sí. Es que, amigo, tú eres el nuevo, te toca.
0: Sí, pues.
1: Entonces, mira, en este lado, ok, tiene que iniciar de alguna parte y creo que es un equipo idóneo. Porque
0: claro.
1: Es un equipo que es el más ganador de su liga.
0: Ok.
1: O sea, es un monstruo griego, básicamente.
0: Tiene, es como 48, el América de Grecia.
1: Sí, 48 ligas, 29 copas, 5 supercopas del fútbol griego. O sea, es el equipo más ganador del fútbol de esos lares. Entonces, creo que es parte importante. Esa temporada tiene competencias europeas. ¿Cuántos mexicanos tenemos en Europa y que tengan competencias europeas?
0: Obed Vargas, ¿no?
1: Obed Vargas. Y
0: Obed Vargas.
1: Y Obed Vargas.
0: Sí,
1: y,
0: claro.
1: Y Obed Vargas hasta claro. Ahorita haciendo el recuento. Entonces, son pocos. Esta temporada, Europa League, para un chamaco que va recién llegando al fútbol europeo, bueno, en este caso de que se concrete, para mí creo que sería un buen inicio para La Hormiga González.
0: ¿Cuándo se define todo?
1: Pues tiene que ser ya en estos días porque el mercado de fichaje cierra pues, prácticamente en próximos días. Entonces
0: okay.
1: Tiene que ya quedar muy concretado.
0: ¿De aquí al viernes, ponle?
1: Esta semana. El tema está en que La Hormiga González ya dio el sí. O sea, dijo, sí me voy al fútbol griego, sí acepto pues lo que están tasando mi ficha. Ya nada más queda en Chivas que diga,
0: páguenme y me voy, ¿no?
1: Pues yo creo que el tema salarial es lo que menos le interesa a La Hormiga González. Entonces, claro. Y bien también por La Hormiga González decir, ¿sabes qué? El dinero ahorita no me
0: llama,
1: no
0: es lo importante.
1: Y pues una competencia europea yo creo que también te termina
0: y consolidarse llamando. A ver, llegas al Olympiacos, haces las cosas bien, metes goles y al rato brincas a un Liverpool.
1: Pues ¿por qué no?
0: ¿No?
1: ¿Por qué no?
0: Manchester.
1: O sea, ¿por qué no pensarlo de esa forma, no? O sea,
0: Real Madrid, voltear a verlo, por favor.
1: Pues mira, es joven. Sí. La temporada pasada fue de los sub-21, bueno, sub-23 marcado ahí, con más goles a nivel mundial, superando futbolistas como Lamine Yamal, que estaba también en la categoría. Mira, o sea, un chamaco de mexicano y sobre todo de un equipo tan exigente como las Chivas, que piden bastante al jugador, pues creo que habla bien de lo que es. Ahorita no ha tenido el mejor rendimiento después de la Copa del Mundo.
0: Que no jugó.
1: Y que pues ahí sí, para qué vas. Lo nerfearon por el bien de la trama, pues no sé por qué no lo metieron.
0: Sí.
1: Era el cambio más natural para Raúl Jiménez, pero bueno, ahí sí. El Vasco Aguirre tenía otros planes y bueno, ahí la hormiguita pues está intentando hacer sus cosas. Ahorita ya está una oferta muy formal y se habla de que ya hay un acuerdo también total entre ambas partes y sobre todo de que la hormiga González quiere ir al fútbol griego. Ojalá que se pueda dar. Hay una lista amplia de futbolistas mexicanos que han estado en el fútbol de Grecia, empezando por el que recién regresó, Orbelín Pineda, que estaba en AEK de Atenas. También estuvo Rodolfo Pizarro, también en el mismo equipo. Ya los dos mencionados, Nery Castillo, el caso de Alan Pulido. Entonces, hay una amplia lista de mexicanos que han estado en el fútbol griego y yo creo que le vendría bien, siendo su primer equipo, claro, en el viejo continente, a la hormiga González, para hacer algo importante. Y para todos los chivarmanos que dicen que no se vaya, que mejor se quede en Chivas, mejor dejen de ver fútbol en TikTok e investiguen quién es el Olympiacos, qué es lo que tiene, qué es lo que puede hacer. Esta temporada van a jugar Europa League. Ya ganaron una Conference League, que es el tercer torneo importante que tiene la UEFA ya en Europa.
0: Okay.
1: Champions, Europa League y Conference League. Ya la ganaron ellos en la edición 2023-2024. Así que es un equipo que suele estar compitiendo por títulos, tanto locales como internacionales, intentando hacer pues figurar a las estrellas que tienen. Y ahora ojalá que se sume, en este caso, la hormiga González.
0: Ojalá.
1: Ojalá. Hasta el momento dicen que ya está básicamente todo cerrado, que es cuestión de horas para que se haga. Pero no nos apresuremos, démosle tiempo al tiempo y sobre todo respetemos el proceso de la hormiga González, porque todos tenemos un inicio y tenemos que hacerlo de la mejor forma para llegar a los objetivos que queremos.
0: Y en Chivas ya está siendo referente, que eso es lo importante.
1: Ya
0: en Chivas,
1: referente.
0: La verdad es que la gente lo quiere, lo respetan y esperemos que cuando llegue ya haga las cosas como sabe hacerlas, ¿no? Y que tome experiencia, que sume al equipo, que haga goles y que sea alguien que lo volteen a ver a la banca o que sea, porque así va a llegar.
1: Sí,
0: y
1: sí,
0: que
1: sí.
0: Digan, ándale, córrele.
1: Órale.
0: Y en una de esas, titular, man. Ojalá.
1: Sí, sí, sí. Ojalá. Así le pasó a un tal Santi Jiménez con el Feyenoord.
0: Claro.
1: De repente, como que lo empezaron a
0: No hablemos de ese. No.
1: No, digo para las iniciadas.
0: No, porque mira ahorita cómo está la cosa. Entonces,
1: ojalá.
0: Que él marque su historia.
1: Adelantamos.
0: Que marque su camino.
1: De acuerdo también con sitios muy cercanos al futbolista y sobre todo al fútbol portugués.
0: Uh-huh.
1: Ya hay un acuerdo entre él y el Porto para ser nuevo futbolista de los Dragones allá en Portugal. Entonces, estamos
0: que incluso Héctor Herrera dijo, yo le rento mi casa.
1: ¿Ve? O sea, ya.
0: Ya de una vez que se vayan para allá, de una vez, ahí le rento la casa.
1: Veremos qué es
0: lo que pagan como 4,000 mensuales, ¿no? De casa.
1: Pero dólares, yo creo.
0: Es un lano.
1: O euros, no sé.
0: Ni, totalmente sí, euros,
1: sí,
0: ¿no?
1: Sí.
0: Pero bueno, ahí está la información deportiva, señoras y señores, a través de la mejor 100.5. Ojalá le vaya bien a cualquier mexicano, no nada más.
1: Que decida dar el salto al fútbol europeo, porque
0: sí.
1: Ese es el tema. Hay pocos.
0: Sí.
1: Sobre todo, y ahorita haciendo todavía el desglose, que puedan jugar competencias europeas. Mira, en este caso solamente Obed Vargas, que se habla de incluso de que pueda dejar al Atlético de Madrid cedido para tener más minutos, pero eso es como que un dime y direte, de repente si juega, de repente no, entonces hay que ver qué es lo que sucede también.
0: Pero
1: con
0: Simeone
1: él.
0: Le gusta,
1: sí,
0: le gusta
1: eso,
0: Obed Vargas,
1: sea,
0: ha salido en declaraciones a decir cosas positivas del mexicano.
1: De él, entonces, por eso, o sea, hay como que un dime y direte de se va, no se va, como que de repente lo tienen muy de que mejor que tenga minutos. A mejor el show dice, ¿sabes qué? Déjamelo y yo lo ocupo. Entonces ahí veremos también qué es lo que sucede.
0: Ojalá pero se quede, porque es un excelente equipo.
1: No,
0: y es un excelente entrenador y tiene jugadores importantes.
1: Sumaron bastantes jugadores importantes.
0: ¿Sí?
1: Por ahí viene Kang In Lee, nuevo futbolista del Atlético de Madrid, procedente del Paris Saint-Germain.
0: Uh-huh.
1: Es un recambio natural que tenía el Paris Saint-Germain. Y bueno, mira, ahora va a estar compartiendo vestuario con Obed Vargas. Entonces,
0: chulada.
1: Creo que están haciendo un proyecto importante. También Grimaldo, que era un futbolista importante allá en Alemania, también lo está haciendo ahora como nuevo refuerzo del Atlético de Madrid. Entonces, creo que están armando una plantilla competitiva y ojalá que Obed Vargas sea parte de esas titulares. No indiscutibles, porque creo que ya no hay como que uno indiscutible como tal, salvo que te llames Mbappé o Vinicius. Pero si no, te descansan regularmente para pues como son muchos partidos, cada claro. 3 días jugar al alto rendimiento ya es un tema físico también.
0: Entonces, sí, de que juega, juega.
1: Sí, pero de que juega, juega. Ojalá que lo haga Obed Vargas en
0: el. Sí, técnico. Cada vez que pisa el terreno de juego hace las cosas bien el desgraciado sí. chamaco.
1: Entonces, hasta vale en la Copa la del Mundo se vio, le dabas 15 minutos y en esos 15 minutos te hacía sentir que ¿sí? había entrado alguien que sabía qué era lo que tenía que hacer en el claro. medio campo. Y tiene 20 años. Es de los prospectos que tenemos para que esté en los Juegos Olímpicos uh-huh. con la selección mexicana. Entonces, ojalá que tenga minutos y ojalá que levante nivel y dé también el salto al fútbol de élite.
0: Muy bien. ¿Es la información deportiva? ¿Es todo?
1: Tenemos los resultados de Liga MX que hubo el día de ayer, los últimos 2 encuentros que quedaban. De primera mano el Pachuca que cayó 3-2 ante el Pueblota. Un Puebla que lo empezó ganando 2-0 y de ahí el conjunto del Pachuca lo empató 2-2 con 2 goles de Salomón Rondón. Y de ahí, bueno, pues viene al minuto 92 gol del Puebla y se lleva la victoria el conjunto de el Camote.
0: Okay.
1: Y el Necaxa que cayó 2-1 ante León, un León que después de la Leagues Cup y ser el único equipo mexicano en ganar sus 3 encuentros, pues parece ser que ya encontró el rumbo y ahora le pega al Necaxa que pues va medio en la calle de la amargura, pero bien por León que está encontrándose ya con los resultados positivos en este torneo de la apertura 2026.
0: Ok, es la información deportiva a través de la mejor, son las 8 de la mañana con 52 minutos. Regresamos, señoras y señores, con el agarrón, no le cambie usted. Y apoya al Sapo Tox. Hubiera visto el berrinche que hizo el desgraciado hace ratito.
1: Se enoja solo.
0: Se enoja el desgraciado. Bueno, continuamos en el Pambazo.
1: Morning Show.

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0: Es baboso, gordito, viscoso y, por si fuera poco, súper tóxico. ¡Se les acabó su ranita tierna! ¡Porque ya llegó Don Sapo! ¿Crees poder con él? ¡Demuéstralo aquí nomás! ¡En el agarrón!
1: Ahorita que sientas la mía, te va a encantar. Ahorita que entre por tus oídos, la vas a gozar.
2: Habilidoso, ¿eh? Yo había conocido a quien lo en el ombligo.
1: No manches, imagínate que. Sí, no. En el ombligo te han puesto.
2: No, no, no.
1: O sea, me dijeron... tú solito te estás. Te estás empinando solo, mano.
2: No, es que no me entiendes.
1: A ver, el público, ¿qué entiende? Dejamos la pregunta abierta en estos momentos.
2: Yo necesito escuchar el audio, pero ya ahorita lo buscamos.
1: Ah, sí, sí. El Sacagüila ahorita acaba de decir algo. Otra vez.
2: A ver.
1: El Sacagüila acaba de decir. El Sacacagüila.
2: Es que por eso.
1: No lo había entendido. Ok, ya. Uh-huh. El ahora ya no voy a poder decir Sacagüil de manera correcta, ¿estás de acuerdo? Porque voy a pensar en Sacacagüil. Bueno, tú me entendiste.
2: Sí, claro.
1: Ya hasta se me olvidó lo que. ¡Ponme los audios y ya cállate tú! ¡La neta!
3: Buenos días, Sapo Tóxico. Yo quiero participar con la canción Cumbia de los Pajaritos de Nelson Cancela. Cumbia de los Pajaritos de Nelson Cancela.
1: Ok. Cumbia de los Pajaritos de Nelson Cancela. Aquí tiene usted.
2: ¡Me quemo!
1: ¿Eh? Y bien así también.

0: Y aquí no cantan, nomás puro, puro toqueteo. Puro. Y en los bailes, pura rimadera.
1: ¿Quién se la rima
0: a
1: alguien con una de
0: esas?
1: Pero ya me acordé.
0: No, ah, sí, sí, sí, tú eres experto.
1: Ya me acordé.
0: ¿Eh? Sale, ya, mucho pajarito. Ahora sí.
1: Pero me gustó.
0: ¿Escuchamos?
1: Me gustó.
0: A ver. Número dos.
2: Buenos días, Zapotóxico, Chupapatas.
0: Te hablan.
2: Quisiera ver si alcanzo a participar con la canción de Fuerte No Soy.
0: No, esa no, carnal. Esa no.
1: Te lo soy.
0: Pero no cantes tú. Aquí se me echa, güey. No. No. ¡Esta no! Qué buena rola, güey. Qué buena elección. ¿Ah? Elección.
1: Sí, sí, sí.
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1: Hoy como que andas muy...
0: ¡No, tú! ¡Ya mente sucia!
1: No, ¿yo qué?
0: Pues yo no estoy diciendo nada malo, no me dije nada. ¡A pensar! ¿Tienes hambre o qué?
3: Que me rodee
0: una armadura de acero difícil de penetrar. Mira, a ver, dile algo.

0: pasaba.
1: Ay, bueno, otra del TikTok. A ver, otra del TikTok.
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1: Es de TikTok, güey, es de TikTok.
0: Pues yo la conozco.
1: Ya deja de estar sacando rolas del TikTok nada más, güey.
0: Si ahí la gente se está llenando de cultura musical.
1: Ahora, ¿qué cultura?
0: Yo tengo una lista, mira, que se llama Ideotas para la 100.5.
1: Ok.
0: Y guardo rolas, güey.
1: Todas del TikTok.
0: Hijo de la rola chida,
1: güey. Ya, güey, ya.
0: La rola 3 y la presenté. Spanish Girl. Zona Rica.

0: Ya, ¿no? Ya. Mucho, mucho. Ya, mucha montaña. Bueno, señoras y señores, yo les traigo un rolón. Un rolón mendigo sabroso y rico para escuchar esta mañana. Aquí tiene usted esta rola de Mijares.
1: ¿Otra aquí vez?
0: ¿Otra vez qué?
1: Pues la rola.
0: ¿Eh?
1: Ya la habías puesto.
0: ¿Qué? ¿Cuándo?
1: Hace rato.
0: ¿Nunca? Yo no juego, es la primera vez que juego con esta canción de Mijares.
1: No, ya la habías puesto.
0: Nunca.
1: No, porque no ganaste hace rato. ¿Qué?
0: ¿Cuándo?
1: Hace
2: un
1: rato.
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0: Esto es un rolón, señoras y señores, que no había puesto nunca en la vida. Aquí tiene a Mijares.
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0: Para amarnos más. ¡Que no!
1: Que el video estaba bien.
0: ¡Cállate!

0: Qué buena rola, qué bueno. Nunca la había puesto en la vida, nunca había jugado con esta canción. No sé quién está inventando tú blasfemias como toda tu vida. A ver, que le pagues a la gente es muy tu problema. Yo solo pongo música.
1: No le pago nada a nadie.
0: Claro que sí, ya vi.
1: No le pagas ni a las tarjetas.
0: ¿Sí?
2: Vamos a votar.
0: De mi mamá no vas a estar hablando.
2: La 3.
0: ¡Otra vez!
3: Yo voto por la 1.
0: No voten por la 3. Ya.
2: Vamos por la 3, por favor.
4: Pues Mope, vamos con tu rol.
0: Gracias.
4: Ahora sí, que no te la gane el brócoli. ¿Eh? Agarra tú el teléfono o la computadora.
0: La neta, güey. Es que siempre hace lo mismo este vato, güey.
4: El brócoli ya mandó mensaje.
0: Ya sé que
4: ya
0: agarró.
4: Me mandó 500 pesos para que no vote por
0: ¿ves?
4: Ti.
0: ¿Ves? Mensaje de difusión. Agarró el vato y dijo a todos sus paleros desgraciados.
1: Ni mi celular trae.
5: Tienes puro sueño con esa rola, sapo. Pon algo movido, vamos por la 1, por la 1.
0: Con
5: el rey del baile, Nelson Cancela.
0: Esa no, güey, aburre. La 1 no.
6: Voto por la canción del sapo.
0: ¡Gracias! ¡Llevo dos! ¡Ay, otra vez hace rato así! ¡Espérate! ¡No pongas nada! ¡Cálmate!
1: No.
0: ¡Quita la mano de ahí! A ver. Rola 1, 2 votos. Rola 3, 2 votos. Rola 4, igualito que hace rato. Mira, la 2 no tenía nada. No, ni se te. ¡No!
1: Y la más que no tienes al Kikín, porque esta
0: Kikincito
1: no
0: se Kikincito precioso no se de mi vida y de mi amor, Kikincito. ¿Dónde está mi precioso?
3: ¿Qué onda, sapo tóxico y este zanahoria salvaje? Oye, está mejor la canción número 3, la de la zona rica. Saludos.
1: ¡No! Porque repetiste rolas.
0: ¡No! Yo no repito nada. ¡No!
2: Zapotó chico y sonales salvaje de sexy.
0: Hola 3. No.
7: Hola, buenos días, voto por la 2.
0: Igual que
5: ni repitiendo la canción, Zapo va a ganar.
0: Yo no repetí nada. Yo no repetí ninguna canción.
1: Lo bueno que se dio al final. Pero estaba buena la rola. Fuerte no soy. Estaba también buena la 3.
0: No manches, banda.
1: Qué día.
2: Vamos por la tuya.
1: ¿Por qué ya la pusiste? Te ponen acá también.
0: Nunca la había puesto. Nunca había jugado yo.
5: Ese zapotó, chico, ya no da ni una.
0: Ya no quiero jugar.
5: Ya valiste, sapo, trabaste pura ñonga.
0: No vuelvo a jugar yo nunca más en la vida.
1: Porque repites, pa. A ver si ya. A ver si ahora sí gusta.
0: Mañana yo nada más voy a poner tu canción y yo no vuelvo a hablar.
1: No.
0: Ya.
1: Acuérdate que yo me trabo con el público.
0: Sí, ya sé.
1: Acuérdate, no me dejes solo, güey. Por favor.
0: Esa nota de tiempo.
1: Con su calor.
0: Ese nuevo.
1: Oye, ¿te acuerdas de que es la verdad es que estoy solo?
0: No, no vuelvo a jugar yo solo aquí. No es más, nunca más en la vida. A partir de hoy voy a jubilarme, güey, como mi mamá. Ya no vuelvo a jugar yo.
1: Adiós, tarjetas. Adiós.
0: Chingas, mano. ¿Ya? ¿Tan rápido?
1: Ya.
0: Yo no lo quería oír, güey.
1: ¿Cómo no? Las damas baile y baile.
0: La madre, güey. 9:14, aquí nomás en el pambazo.
1: Morning
0: Regrésala, güey, toda, por favor, para que la gente escuche. Sale.

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1: 10:39. ¡Wow!

0: entera. Aquí nomás.
1: No, no me bajes de la mesa, pantera.
2: No, déjame.
1: Aquí soy feliz.
2: Ya, Rizo, por favor.
1: Seguimos disfrutando aquí en este lugar, en este lugarcillo donde todos estamos acogiditos.
2: Aprejuntaditos.
1: En esta guarida de la pantera a través de la frecuencia azul. Por mucho la mejor, 100.5.
2: Éale, así es, 22-9265-105. Los estamos leyendo.
1: La verdad, no.
2: La firma tiene valor y no amor. Por mucho. ¿Sabes? Ahorita también de que otro caso me acordé, así, millonario, que todavía, de hecho, sigue en pleito, ¿no? Que es la de Mireris González, la esposa de, bueno, ex esposa, o casi ex esposa de Daddy Yankee.
1: Mira.
2: Que también.
1: Oye, ese tema estuvo fuerte con
2: 30 Daddy. Años, ahí estuvieron muchos años casados, o sea, fueron 30. Y ahí te voy a decir una cosa, a lo mejor van a decir, ay, no, pero es que te pasas. A ver.
1: Dinos.
2: La mujer estuvo 30 años trabajando con él.
1: No me funen a la pantera.
2: No me vayan a funar, por favor, pero te voy a decir una cosa.
1: Oh, sí.
2: A ver, no. La mujer estuvo, o sea, estamos hablando que toda una vida con él. Empezó a trabajar con él desde que Daddy Yankee todavía no tenía el éxito que tenía.
1: No era Daddy Yankee.
2: No era Daddy Yankee.
1: Era
2: ella
1: Daniel.
2: Creyó,
1: era Daniel Rodrigo todavía en ese entonces.
2: A ver, ella creyó en el proyecto. Ella creyó en su talento. No te rías. Espérate, claro. ¿Qué vas a hacer? Me desconcentra, Rizo.
1: Ok, me voy a esconder para no concentrar a la pantera. ¡Bye!
2: No, espérate. Oye, es que, a ver, ella empezó con él cuando no tenían, vaya, ni en qué dormir. Así, literal.
1: Cuando todavía tenía pelo el daddy.
2: Claro. Entonces, pues empieza a trabajar con él y ella hace la función de ser su manager, ¿no?
1: Su manager.
2: A ver, se enfocó en la carrera de él.
1: Cierto.
2: En hacerlo grande a él. Él era la artista. El art-

0: artista, perdón, no la artista, el artista. Ella siempre estuvo atrás, siempre vio que estuviera la chamba, siempre, a ver, hizo crecer todo eso, hizo crecer también el dinero. Daddy Yankee vivió como, vaya, como rey, ese dinero lo triplicó, lo creció. A ver, y ya la mujer se volvió la villana de la historia porque agarró dinero, porque, a ver, no sabemos cómo está el fondo de la olla más que la cuchara, dicen por ahí, ¿no?
1: Así, merengues.
0: Y solamente nos guiamos a lo que muchas redes sociales y los medios de comunicación también dicen, no todos, que la mayoría son amarillistas, pero yo te voy a contar de la mano así de una amiga muy cercana, que su marido pues tenía mucho dinero, ¿no?
1: ¿Tienes nombre?
0: No. Su marido tenía mucho dinero y entonces, pues siempre cuando iban a salir, así de que íbamos, nos invitaron, no sé, a una fiesta, nos invitaron acá, acompáñame acá. Y cada que iban a salir, le decía, a ver, vamos, te voy a llevar a que compres algo, ¿no? Para que te veas presentable, y casi que él se lo elegía, ¿no?
1: Claro, porque siempre andaba fodonga, sí, es cierto.
0: Sí, no, cayó. Y sí te voy a decir por qué andaba fodonga.
1: ¿Por qué?
0: Porque él le dijo, a ver, y yo voy de acuerdo, mujeres, no hay nada más bonito, y se los voy a decir a todas, porque es un mensaje que deberíamos de metérnoslos bien en la cabeza. No hay nada más bonito que una mujer tenga dependencia económica. Porque en el primer momento que algo no te guste, tienes para salirte de ahí, sí o sí, que eso ya es otro tema, ¿verdad?
1: Claro.
0: Pero en este caso, ella se casa, sale de casa de sus papás para irse con otra persona que también la mantenía. Entonces le decía, pues sabes que eso no me gusta, no te lo vas a poner o no te lo voy a comprar, ¿sabes? Entonces, cada que venía a alguna reunión, pues ella iba a comprarse algo nuevecito, unos zapatitos y así. Pero cuando ella le decía, oye, es que se me antojó esto, es que quiero esto, no. Va a ser cuando yo quiera comprártelo y lo que yo quiera comprarte.
1: Como debes. Entonces, no, no es cierto.
0: No, Rizo.
1: Perdón, me exalté.
0: Entonces, cuando ya llegaba un evento, pues obviamente cuando se viene el divorcio de ellos, nadie lo podía creer porque lo que se veía afuera, pues era otra cosa. Ella se veía a lo que
1: contenta
0: plasmaba, pues ella se veía tranquila, contenta, pues al final del día, pues qué peleaba o qué le decía, ¿no? Si no, ¿pa dónde jalo, no?
1: Claro.
0: Entonces, y siempre los amigos, todas las personas alrededor, pues la veíamos bien acá con su onda, zapatitos, ¿sabes? Todo bien. Y dices, oye, la tiene genial, queremos ser ella, que nos mantenga, y no sabemos muchas veces el trasfondo. Entonces, a lo que voy es que no sabemos qué está pasando detrás de. Entonces,
1: luego, ves que se va a divorciar y tú, ¿pero qué estás haciendo?
0: Exacto.
1: Y dice ella, mi libertad.
0: ¡Mi libertad!
1: Y ella era Lupita D'Alessio, la amiga de la pantera que le pasó esa historia. No queríamos decir nombre, pero ahí nació ese gran éxito, por allá de los 80, 90.
0: Oye, pues, ¿cuántos años en los que voy a cumplir entonces?
1: ¿Cómo?
0: No, tranquilo.
1: Perdón, ¿no era ella?
0: No, no era ella, bebé. No era ella.
1: Te confundí.
0: No. Y así, bueno, regresando al tema de Daddy Yankee con la mujer, yo vi cientos y cientos de ataques en redes sociales y los comentarios, y yo dije, pues muy bien, es más, debería de quitarle casi todo, ¿no? Si está muy bien que él puso el talento, porque se vayan a la mitad. Oye, peleaba Daddy Yankee y sigue peleando, de que no le quiere dar la mitad de la fortuna. ¿Por qué? Si les costó a los dos.
1: Es cierto.
0: Daddy, a ver, voy a decir una cosa.
1: Dímelo.
0: Te apuesto que la que llegaba a ver la logística, organización, todo el servicio de todo, era ella la que se tenía que desvelar, él tenía que llegar a cantar. Y sí, voy de acuerdo que el del talento es él, pero él llegaba a hacer su chamba y con las mismas a descansar.
1: Claro, claro.
0: Entonces es lo mismo, ¿no?
1: Cierto, ¿no? Y ahorita que hemos estado un poquito en ese rollo de los conciertos y todo, el detrás de es un mundo y es una cosa bárbara, muy cansado.
0: Y qué mejor que esté alguien de tu confianza, porque así no te hacen de chivo los tamales.
1: No, y aparte, luego cuando me peleé, ya no le quiero dar nada y le digo, no te voy a dar nada, y aunque seas muy de mi confianza.
0: Así que, aunque defienda a Daddy Yankee, lo siento, hombre, es muy bien merecido que lo que se quiere llevar la mujer.
1: Que pues le dé más gasolina.
0: Que le dé más.

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1: Aquí nomás, a través de la mejor 100.5 a las 11 de la mañana con 4 minutos en esta guarida de la Pantera, donde ya nos empezaron a llover las críticas porque dicen que por qué Daddy Yankee. No, a ver, ese no era el tema. Ese no era el tema,
2: chaval. A ver, ¿quién nos está escribiendo el Daddy Yankee? Yo me fleto el tiro. ¿Quién fue?
1: Ay, dice. No, dice, pues que
2: si está en el WhatsApp, te voy a hablar, ¿es cierto?
1: No, aquí no bloqueamos a nadie. Aquí todo lo que nos escriban lo vamos a leer, lo vamos a aguantar.
2: Así,
1: no
2: hay, pero ya sabes.
1: No hay pex, aguantamos.
2: Ya saben que es WhatsApp,
1: Ay, ¿qué va a hacer? Tú luego sí te toman las cosas personales.
2: Pero nada más cuando se meten conmigo y me dicen que ahorita no iba al gym. Yo le digo, ahí sí me lo tomo muy personal. Le digo, ¿qué? ¿Y qué tiene?
1: Yo conozco una amiga de Rizo que lo quería poner de stripper hace unos días en una fiesta. Y el Rizo dice, sí me aviento. Dice, pero la neta es que ahorita como que no estoy así de gym. Si no, sí me meto, pero ay, no manches.
2: Ahorita ando usando pura camisa oversize. Usando pura camisa guanga para que no. Sí. Sí, la verdad, porque ya tengo como un mes de ir al gimnasio y ya se me quiere notar.
1: Los strippers son los que de acá, bien musculosos.
2: Pues por eso, yo era musculoso.
1: No creo. No creo que el abdomen así, no creo. No, ¿eh?
2: Pero lo voy a tener. En alguna otra vida.
1: Yo creo que en tus sueños. A ver, te nos mandaron audio por acá.
2: Vamos a escucharlos.
1: A ver. Hello, buenos días.
3: La verdad es que sí, las mujeres sí se saben administrar. Cuando uno se consigue una buena mujer, hasta da gusto darles el dinero. A veces uno quisiera darle lo mismo que les dan esos futbolistas, pero pues no se puede. En mi caso, ahí ando reuniendo el 1% de lo que les dan.
2: Ay, mijo. Ay, él se oyó como que él nada más juega fútbol los domingos ahí en la barriada con el cartón de chela y esperándolo. Gane o pierda, se toma hoy.
1: Siempre.
2: Así, ya nada más.
1: Ay, no, dice por acá. Buen día. Yo creo que la palabra correcta sería la firma tiene más valor que amor.
2: Ok.
1: Podría ser también, podría ser.
2: Claro.
1: En fin, el asunto termina siendo el mismo.
2: El mismo.
1: Dice aquel vecino de Tlaliscoyan, tiene valor y se tiene también a la mano. ¿Qué? A ver, espérate, déjame recapitular. Tiene valor y se tiene también a la mano. Tiene amor si no interés. Por cierto, aguas, como que dice, como que ya llegué, llegamos, Pantera. Ponlo en cintura, ¿qué onda? Y, ¡ay, Dios mío!
2: Que es que esta persona no vio los estados completos. Chéquelo porque ya puse la foto de la Pantera y puse, ya llegamos.
1: Ajá.
2: Y le puse, ya llegamos, mijo.
1: Es que ese era el chiste.
2: Claro.
1: Ay, no nos dejen explicarles el chiste, por favor, porque si no, así ya no tiene. Ya banda. No tiene gracia, banda. Pero a ver, tú, por ejemplo, ¿qué opinas?
2: Yo opino que esta persona no vio el estado.
1: No.
2: ¿Sobre qué? Perdón. Me
1: sobre el tema, Rico.
2: Claro, oye.
1: Andas dormido.
2: Mira, te voy a decir una cosa.
1: Dímelo.
2: Es que todas estas cosas siento yo que son culturales, de educación, sí. De antes. Todo se basa en eso. Con estas partes donde el varón tiene que ser el proveedor y la mujer tiene que estar en la casa, pues todos los acuerdos se van hacia eso, ¿no? Lógicamente, el que gana más tiene por ley, creo yo. No me sé la ley del matrimonio federal y gubernamental. Pero creo yo que pues el que gana más tiene que aportar más, es lógico, ¿no? Ya sea ella o él. Pero desde los tiempos de antes también siempre nunca se vio el matrimonio como un acto de amor. Ya eso venía como un plus.
1: Sí.
2: ¿No? Pero antes, si nos vamos a la historia y todo, las casas grandes y los apellidos de abolengo, pues se casaban por el apellido y por mantener la pureza en la sangre.
1: Sí.
2: ¿No?
1: Sí, arreglaban el matrimonio.
2: El matrimonio. Incluso casi desde la cuna ya sabías tú con quién te ibas a casar.
1: Ajá. ¿No? Apártame la que esta va para mi hija. Va para mi hijo.
2: Así mero. Y ya si se llegaba a gustar o enamorar, era un golpe de suerte y era cosa de los dioses. Pero siempre el matrimonio es un asunto arreglado, es un asunto pactado. ¿Con quién voy a hacer mi familia? ¿Con quién me conviene mejor estar? ¿Con quién voy a estar acá? Y si tenemos un acuerdo o un trato cordial, qué bueno. Pero pues siempre ha sido así en la parte del matrimonio. Y ahora que le metemos el sentimiento y el amor, y si las dos cosas se complementan en una misma, pues qué bendición.
1: Y que te voy a decir que esto de los matrimonios arreglados, ojalá fueran todavía cosas del pasado, pero hay lugares en que todavía sigue existiendo. Hay muchas culturas. Niños. Hay muchas culturas, en otros países
2: sí,
1: también.
2: Sí, claro. Desde allá te digo, ya están. Ya él se va con él, tal, tal, tal.
1: Sí, así. Bueno, déjame tu mensaje 2292-65105 y cuéntame, ¿tú cómo consideras que debería ser la cosa pareja? Pero si no trabaja la mujer, entonces estarías de acuerdo en pasar una pensión.
2: Pues yo sí la pasaría, pero de 2,5 millones de pesos, no. No, es que el cristiano puede, el cristiano es cristiano.
1: O sea, imagínate para juntar los sueldos del cristiano aquí en un mexicano. A ver, no pasa eso.
2: Está viendo que se me va la mensualidad de la tarjeta.
1: Esta carga de la banda MS nos piden por acá esto que se llama ¿Quién pierde mi rizo?
2: Aquí no, Pantera.
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2: la mejor.

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1: Continuamos. 11:21 minutos desde la guarida de la pantera. Aquí leyéndote a través del WhatsApp, mi Rizo.
2: Al 2-22-92-65-105.
1: Ándale.
2: 22, ya lo tengo 92. Aquí. Para mí un gusto estar al lado de la rubia de Veracruz.
1: ¿Cómo dijiste que era el WhatsApp?
2: 2-22-92-65-105.
1: Ah, porque todavía sentí que te equivocaste.
2: Es que lo iba a dar número por número, pero dije, no, mejor.
1: Oiga, le mandamos un saludo a toda la banda que se sigue reportando, para nuestra Angie Chicles Bombas, que ya anda por ahí también conectada a través de la app de la mejor.
2: Hemos pasado bien, Chicles Bombas, del fin de semana, mi Angie, y aquí también, ahora contigo escuchando.
1: Oye, por cierto, ahorita que dijiste que la pasamos bien chido el fin de semana, vamos a mandar un saludo para nuestro amigo, para nuestros amigos, perdón, de ahí de los mariscos Cape.
2: ¡Ah, cierto!
1: Ayer estuvieron todo el día pegados en la bocina y dice, ay, es que nunca nos mandaron los saludos. Sí los mandé, nomás que creo que no escucharon, pero bueno, ahorita que ya ves que les dijimos que tú estabas martes y jueves.
2: Estamos martes y jueves, banda, de los mejores mariscos por allá en Soledad.
1: Sí, riquísima. Esa ensalada, uf, manito.
2: No, hombre.
1: Nunca, hablando de estos matrimonios, que nunca dejes a esa mujer, por favor, porque tiene unas manos deliciosas. Ella la preparó.
2: Por ahí dicen la ensalada. Que el amor entra por la boca.
1: Por la boca, exactamente. Pero no. Y en este caso, mana, si tú te llegas a dejar a ese hombre, quítale todo. Quítale el restaurante, quítale sí, todo.
2: Si le vas a quitar la puerta.
1: No, no es cierto.
2: Si le vas a quitar todo, regálame la puerta del baño. Por favor, de las mejores puertas que he visto en mi vida. De verdad.
1: Ah, sí,
2: de verdad. Muy creativos, me encantó.
1: Oye, no, mentira, manita. Aquí no fomentamos el odio, jamás
2: nunca,
1: en la vida. No es cierto.
2: Lo
1: no.
2: Sugerimos, pero no lo fomentamos.
1: Oiga, saludos para toda la banda de allá de Soledad, que qué rico, definitivamente qué rico la pasamos. Oye, ya va a llegar esa foto que subimos, ya va a llegar, y a ver, vamos a ver cuánto está ahorita el alcance de esta foto, porque
2: a ver.
1: Ayer anoche le estaba pegando los 50,000.
2: ¿A poco? A ver, ¿millones?
1: No, ojalá.
2: ¿De pesos? Ni el Ronaldo.
1: ¿Cuánto le tiras que tenga ahorita ya de alcance?
2: Pues a lo que me dejaste ayer, yo creo que ahorita ya tiene como unos 40.
1: No, ayer tenía un poquito más. A ver,
2: ¿tiene más?
1: No, ya está en los 50.
2: ¡Wow!
1: 50,000, gracias.
2: Gracias, banda.
1: Por el amor, por el cariño. No. Gracias, público.
2: Y qué padre que les gusta, de verdad, el contenido que subimos. Lo hacemos con mucho cariño, con mucho amor, para que ustedes se sientan ahí parte de nuestra aventura, de nuestro día. Porque la Pantera y yo, de verdad, no es broma, nos la pasamos bien, Chicles Bombas. Nos pasan cada cosa. Que vamos a hacer un podcast.
1: No, hombre.
2: Vamos a hacer un podcast y vamos a contar todos los sucesos sucedidos y por suceder en las aventuras de la Pantera y Rizo.
1: El detrás de los eventos.
2: El detrás de los eventos. Detrás de la Pantera.
1: Detrás de la Pantera, detrás de los de la Pantera y el Rizo. Te invita el día, mi Rizo, ya para que toda la gente que se va conectando en esos momentos.
2: Así es, y le acabas de cambiar a la mejor frecuencia, la 100.5, pues te digo que el tema es, la firma tiene valor y no amor.
1: Ándale.
2: Esto refiriéndonos a los contratos nupciales de matrimonio que pues se suscitan entre las parejas.
1: Ay, no, qué feo, la verdad, qué feo. La gente ya no se casa. Por amor. Vámonos con esta carga de mi primera, mi Rizo.
2: ¡Mi bandera!
1: Porque tú lo dices, somos
2: la

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1: Seguimos aquí abrazaditos, agarraditos de la mano en la guarida de la Pantera.
2: Así es, 2292-6555 es el número donde te estamos leyendo, así que repórtate con nosotros aquí en la cabina que vamos a pasar tus saluditos, tenemos complacencias también, y bueno, por acá burlándonos un poquito, no burlándonos, riéndonos de cada cosa, dijeras tú, que sale en las redes sociales, es ahora que están las batallas de las auras, ¿no?
1: De las auras boreales.
2: Vamos a hacer una batalla de aura.
1: Vamos a hacer una banda. Esperen a nuestras redes. Vamos a hacer una batalla de aura a la Pantera versus el Rizo.
2: Explícale a la gente qué es la batalla de aura.
1: Pues mira, yo te voy a decir una cosa, Pantera. Yo no tengo idea. Yo vengo viendo el video y te lo puse y te dije, oye, ¿qué es esto? Y tú me dijiste, ah, ya lo viste. Y entramos al aire.
2: O sea, sí, sí.
1: Pero algo, porque me da mucha risa que cada vez que sale una moda, como de, por ejemplo, fue el primero de los otakus, ¿no? Luego los Terian. Uh-huh. Ahora, y siempre que sale una nueva, dicen que juzgamos mal a los otakus o no comprendimos a los Terian, siempre diciendo que una va peor que otra, y yo me río mucho porque hemos perdido el sentido del humor. Sí. Las personas, conforme va pasando el tiempo, siempre el humor ha sido doble sentido, siempre ha sido de decir las cosas. Sí. ¿Cómo te explico? Como las cosas que tú ves en una persona que no te gusta, se las dices de una, ajá, manera cariñosa. Pero eso ha sido siempre. Y tú, claro, y tú las sabes y las conoces. Y también lo bonito de la vida es aprender a reírte de ellas.
2: Háganse fuertes.
1: Y luego la gente dice, es que yo no tengo por qué reírme de algo que no me gusta mío. ¿Por qué no? O sea, te tienes que aprender a reír de todo, de verdad. Yo, claro, es un consejo que yo les doy, porque vivir con esos traumas, vivir con esas cosas en tu cabeza, no te llevan a ningún momento feliz. Ríete de ti, ríete, sí, de los demás, ríete de todo el mundo, porque es lo único que te vas a llevar. Las risas y, sí, las historias en este mundo. Y voy a hacer una batalla de aura con la paz.
2: Vamos. No, es que a lo que yo vi, a mí me retó estos videos de las batallas de aura, por si usted tiene redes sociales, en algún momento, ya como esto es ahorita un es moda, se lo va a topar en redes sociales.
1: Sí, claro.
2: Es como, me acordé ahorita de los 90s, 80s, que hacían las batallas de los bailes, como la que sale en la película de ¿Dónde están las rubias?
1: Ándale, ándale.
2: Entonces, ves que en vez de pelear, cuando tenían un problema, en vez de pelear, decían, ah, sí, pues lo vamos a arreglar en la pista, ¿cómo ves? Y ándale, entonces uno se echaba un pasito y el otro le contestaba con otro pasito. Ajá. En caso de bailarines, en caso de cantantes, así, ah, en raperos, por ejemplo, no sé, yo, tú improvisas y te voy, y así la reta.
1: Una rapeada, yo, acá.
2: Una rapeada, y yo te gano, yo te contesto, y tú me dices, y yo te contesto, y así. Ah, entonces, sí, esta es la batalla de aura, por así decirlo.
1: De ahora,
2: ¿no?
1: Esas son las batallas de ahorita, ya no son de la aura, son de ahorita. O sea, todo va cambiando, pero todo tiene su chiste, y a mí me gusta porque es entender ese mundo, entender las cosas nuevas, y eso también está padre.
2: La cosa es expresarte, o sea, la cosa es que tu cuerpo reacciona como quiere, exacto, moverse en ese momento, ¿no? Y esa sería, y ahora sí que la gente pues decide, ¿no? ¿Quién lo hizo mejor o quién lo hizo? Pero es que cada cosa que se ve.
1: No, pero ahorita acabo de ver uno que se aventó el gallinazo. ¿Sí? Yo creo, ¿sí?, que ni ha de haber sabido que eso se llama. Tú, el morrillo hizo el pasito y todos los, acá los treintañeros, cuarentañeros, ¡el gallinazo! Y el morro ni sabe qué es eso, pero nosotros entendimos la referencia clara y contundente.
2: Oye, sí, caray, deberían de pedirle a la casa de los famosos que hagan la batalla de aura.
1: De aura.
2: Imagínate tú a la licenciada Karina con el Aldo.
1: Sí, se la daría fuera.
2: O a Mazat, imagínate tú la batalla de aura del Mazat. Ay, ya, no.
1: Ay, no.
2: Qué bárbaro, tenemos audio. Buenos días, Chuchurri.
3: Sí, muy buenas días, mi panterita, en tu guarida, por ahí, te mando un saludote grandote y un abrazo, no, y felicitaciones, no, para todos los del programa. Aquí ando, dando guerra. Sale, ponme mi canción, ya sabes cuál. Bendiciones, panterita.
2: Ay, tío. Ay, no, no sé cuál. Hola, no sé cuál. Le gustan las del Recodo, pero justamente terminamos de pasar una del Recodo que está.
1: ¿Será
2: canción?
1: El Recodo.
2: Le gusta la del Recodo. Acabamos de pasar la cama de piedra del Recodo, que ya es la más nuevecita.
1: ¡Ya te la pusimos, compa! ¡Otro radio!

0: escucha satisfecho.
1: Ay, para que venga, aquí los consentimos muchísimo. De hecho, los voy a dejar con otra canción. Lo más nuevecito también de Calibre 50.
0: Ahora. Ya vamos, vamos con. Pero antes, para que nos escriban al WhatsApp por el tema del día, la firma tiene valor y no amor. Uh-huh. Esto en referencia a los acuerdos matrimoniales. Pues de las parejas, banda, díganos, ¿usted paga o ama? ¡Ay!
1: ¡Ay, tú!
0: ¡Ando de una frase!
1: Calibre 50 se llama Mi Problema, Mi Rizo.
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1: Porque tú lo dices, somos
0: la mejor.

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1: Son 11:53.

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1: Esta canción va con mucho cariño y con mucho respeto hasta el cielo para nuestro aventurero Jason Jiménez.

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1: Claro, claro que yes, claro que yes. Gente gentil de la mejor 100.5. Ya se dice, pasamos del buenos días al buenas tardes.
2: ¿Cómo?
1: Desde la guarida de la bandera, oigan, 22, 9, 12, 5, 105. Los acompañamos hasta la 1, las 12 del día con un minuto. Qué rápido se fue la mañana.
2: Se va rapidísimo la mañana, de verdad. Cuando y lo platicamos con la bandera de cuando está acá en la jiribilla de la estación. Estás aquí pasándola bonito, con la buena vibra, leyendo los mensajes de la gente que nos escribe. O sea, y se va el tiempo de volada. Estábamos diciendo, buen día, ya estamos aquí. Y ya dentro de poquito vamos a decir, hasta el jueves.
1: Sí. Ahora sí. Me has acostumbrado en los últimos días que te has quedado por acá. Ahora sí, más adoptado de Veracruz no se puede, ¿verdad?
2: Ya no me quiero ir, pero pues las tareas de allá de mi pueblo, de Alvarado, me.
1: Tiene que irse a trabajar, porque no, para los que no saben, el Rizo tiene una taquería allá en Alvarado.
2: Afirmativo, andamos ahí haciéndole todo el marketing, las redes, y también le entramos a todo, a la taquería number one de Alvarado,
1: Veracruz.
2: La candela. ¡Quémala!
1: ¡Qué ricos tacos de tripita, eh! No, ni, de verdad, los mejores de Alvarado. Eso, no es por nada, pero
2: atendidos por el mejor Julio César Peña, que no es porque sea mi papá, pero es el mejor.
1: Ay, sí lo dices porque es tu papá, la verdad. Sí lo dices porque es tu papá. No, pero la
2: verdad. Pero mira, ya lo dije y ya me cayó la transferencia. Gracias, pa.
1: Lo que sea de cada quien, si están ricos los tacos, la neta, porque yo seguido pruebo esos de pastor, que el Rizo se viene bien cargado de carne de pastor de allá, claro, de Alvarado.
2: Y en una ocasión
1: trae
2: nos
1: un
2: fuimos.
1: Olor en ese carro. Trae un olor.
2: Ya me voy a decir a 10 pesos el taco y lo voy a empezar a repartir en el camión cuando venga para acá.
1: No estaría mal, bebé, no estaría mal. Oye, mandamos un saludo a Marcus, a Hilario Max y a Gloria Aguirre Ramón. Oye, mira, no será mi pariente.
2: ¡Los saludamos!
1: No será mi pariente, que nos escuchan allá en la zona norte también. Dice Pantera, que quedando bien con su suegro. Ay, qué hora.
2: Barbera.
1: Es que hablando de Laura, porque ellos no creen que pueda existir una amistad tan bonita entre hombre y mujer. Ya luego también vamos a hablar de eso.
2: Mira.
1: Luego vamos a hablar de eso, porque sí, las amistades entre hombre
2: contigo y conmigo.
1: Ajá, sí. Ay,
2: no. Es que te digo algo, hoy no me he tomado el café ni descafeinado.
1: ¿Y qué? Oye, sí es cierto, no ha salido por el agüita.
2: Ahorita vamos por el agüita para el café, así que pues ya para no son agarrar horas. Más la onda.
1: Ya no son horas.
2: Claro, siempre es buena hora para tomarse un café.
1: Oye, bueno, por acá leyéndolo, ya lo saben, entren también a la fanpage de la mejor 100.5 Veracruz, que bueno, lo seguimos leyendo, y hoy precisamente hablando para la gente que apenas le va picando y el botón a su radio, que llegó sin querer queriendo, lo invitamos a que se quede, ¿verdad? De todos los días, de lunes a sábado, de 10 de la mañana a 4 de la tarde. Ahorita encuentran a Rizo los martes y jueves de 10 de la mañana a 1 de la tarde. Y hoy, en el martes padrotón, tenemos el temita.
2: El temita del día, banda, si nos acaba usted de sintonizar. La firma tiene valor y no amor. Ese es el temita del día, refiriéndose pues a todos esos acuerdos que uno firma cuando es de pareja. ¿Es amor o interés? Y le quiero mandar un saludito por aquí que me está escribiendo a la tía Nadia. Ándale. A la mamá de la licenciada. De la licenciada Valeria, que fue por su título después de 5 años, ¿no es cierto?
1: Después de 10 años.
2: Le tuvieron que hablar, oye, mija, ¿vas a venir o voto el papel?
1: Ya, por
2: y ya
1: favor.
2: Dijo ella, bueno, ahorita voy. Así que saludos a la tía, que pronto ya está cumpliendo añitos.
1: Pero
2: bendito
1: son 3
2: Dios.
1: Años que no se has inventado, dice.
2: Sí, son tres.
1: Ya le
2: son.
1: Quieres agregar 2 más.
2: Es que ya sabe que el que no inventa, no se divierte.
1: No, entonces, y es que tú enseguida haciendo quedar mal a mi amiga íntima, la bala.
2: Nunca. Baila, la bala y la tienes que bailar.
1: Bala, te mando un saludo, bala.
2: Saludos a ambas dos.
1: Ándale, pues. Oigan, bueno, refiriéndose al tema, mi Rizo, yo sí, a ver.
2: Despotrica.
1: No, no, porque no es como que yo les diga, a ver, mujeres, si fíjense que mínimo tenga ahí donde llevarte a dormir. Porque la cosa es de dos. O sea, si tú también estás viendo, si tú eres una mujer que gana, que genera, que te das todo, que te consientes, estoy de acuerdo, y sobre todo porque te va a ser muy difícil congeniar con alguien que a lo mejor no te esté portando lo mismo o más que tú te puedas dar.
2: Así es.
1: ¿No? O sea, mentira que tú te vas a ir con alguien. Dices, sí, mucho amor, mucho todo, pero en las relaciones, mi Rizo, y no me vas a dejar mentir.
2: No, yo.
1: Sobre todo ya cuando piensan en algo más serio que es el matrimonio, o vivir juntos. Cuando tú vas a vivir con alguien, es bien difícil no tocar el tema del dinero.
2: O sea, sí, obvio.
1: Y está destinado al fracaso si no hay una estabilidad económica. O sea, pues, por parte de ambos.
2: Pues es que ahí va el tema.
1: Hoy en día sí, por
2: ahí
1: parte
2: va
1: de ambos.
2: El tema sobre me voy a casar con alguien para. Puede ser también por la estabilidad económica.
1: Si tú eres
2: muy
1: una
2: válido
1: mujer.
2: También.
1: Si tú eres una mujer que está dispuesta a. Pues a comenzar de cero con alguien que sabes que no va en el mismo nivel que tú y no está generando lo que tú ganas.
2: Ah, sí.
1: Entonces ni te metas ahí,
2: no.
1: De plano no se va a poder. Pero sí, entonces esta persona está caminando a la par y están construyendo juntos y de repente esta persona te dice, oye, pues fíjate que yo me puedo hacer cargo de ambos o que te pueda proponer ahí algo. Entonces tú dices, ah, bueno, pues entonces sí le entro, ¿sabes qué? Y si él me mantiene en esa vida por muchos años, pero porque esta persona me lo pide, o yo también se lo puedo pedir a no sé, si yo soy una mujer que genera más y a mí me gusta que mejor mi marido, no sé, mi pareja, esté en casa, porque X o Y no quiero meter a nadie a limpiar ahí o que él se encargue de casa. El día de mañana que yo lo quiera mandar a la fregada, que yo quiera el divorcio, que ya no quiera estar con él, yo sí considero que es aceptable el que cada quien tenga una remuneración, ¿no? Por así decirlo, económica. Por tantos años, oye, yo por ti hice esto. Podría ser. Ahí sí digo, levanto la mano y digo, sí. ¿Qué pasó? ¿Qué ibas a decir?
2: No, termina tu point.
1: No, ya lo estoy terminando, no. Ya nada más para cerrar el tema. O sea, si eres una, ahora, si eres open mind como la pantera.
2: Si eres open mind como aquí la banda de la guarida, que aquí somos open mind.
1: A mí ya me estaban inventando que yo había regalado vacas, imagínate.
2: Dígate. Pues ya ¿de no. dónde creen que sale la carne de la taquería?
1: Oye, ya estaba yo diciendo que no sé con quién la pantera los mantiene y que la pantera le compra vacas y que no sé qué. Yo dije,
2: ella es feliz así, es su dinero, son déjenme. Sus vacas. ¿A quién les importa? Celoso los que no les da vaca y dinero.
1: Yo sí les voy a. Yo en el contrato de divorcio se va a ir que les voy a regalar unas 5 vacas mensuales.
2: Claro.
1: 5 vacas mensuales.
2: En tu cara, Cristiano Ronaldo.
1: ¿Qué hago? Y eso se va creciendo más. Eso
2: claro.
1: Está más caro que el contrato de Ronaldo,
2: claro,
1: ¿eh? Déjame decirte.
2: De
1: muy caro. Porque aparte a la vaca le sacas la leche. Y a la leche le sacas el queso. Y al queso le.
2: Y el tema para la empanada. Y la empanada para la panza. Y oye, puro negocio ahí.
1: ¿Qué hubo? Y la empanada. Y el queso se va a la empanada. La empanada se va al changarro. Y luego tienes un local de comida. Traca, traca, traca, traca, traca, traca, traca, traca.
2: ¡Eso!
1: ¿Ves?
2: Aquí todo le saca. Aquí debería de ser la guarida musical de la pantera. Aquí todo le sacamos canción.
1: Entonces yo digo que ahora con los artistas, imagínate, pues viviendo de una manera tan millonaria y todo, yo sí digo. Que si Ronaldo a lo mejor Ronaldo, es que no sabemos, pero si Ronaldo le dijo a la mujer, quédate conmigo, mi amor, aquí, yo te voy a mantener, tú a los niños, tú a la casa, tú a eso, a lo otro, y sí, con justa razón, si ya llevan tantos años, pues yo digo que sí, ¿no? A lo mejor a nosotros se nos hace una cantidad enorme, pero imagínate si eso le va a tocar a ella, entonces, ¿cuánto está ganando Ronaldo?
2: Nada más una vez.
1: No, imagínate.
2: Del erario público. ¡No es cierto!
1: ¡No!
2: Pues no, claro, del erario público, de lo que yo Madrid, voy a dejar al partido.
1: Pero de Madrid.
2: De aquí, de allá.
1: Total. Lo que se lo gaste allá no nos importa. Bueno,
2: regrésenme mi oro. Regrésenme hasta el penacho para allá.
1: El penacho ya no existe, dicen. ¡Ya el veracho no existe, chavaco!
2: Oye, Pantera, pero algo que sí es importante mencionar, porque siempre es bueno actualizarnos en las nuevas palabras, en nuevo, es como reeducar un poquito.
1: Ajá.
2: Queremos quitar esa parte de que están manteniendo a la otra persona. Esa parte no existe.
1: No, no existe.
2: La palabra mantener no existe cuando hay un matrimonio y un acuerdo. Tú estás dando una parte y la otra persona está dando otra parte. Bien, nadie está manteniendo a nadie, porque así fuera, si la otra persona, pues de la nada empieza a dar algún extra de más, pero aquí no. Tú tienes tu acuerdo, por ejemplo, como dice la Pantera, tú eres el del trabajo, tú te vas a trabajar de lunes a viernes, yo me quedo aquí cuidando la casa.
1: También está chambeando.
2: También está chambeando en la casa, hay mucho que hacer. Y por ejemplo, si esta persona que sale a trabajar, no se puede hacer cargo de la casa, no puede hacer las dos cosas.
1: Es lo que
2: entonces,
1: te digo.
2: Es un equipo. Aquí nadie está manteniendo a nadie y también es válido decir que hay cláusulas, que hay cosas legales, que hay cosas donde el matrimonio es un pacto.
1: Claro.
2: Es un pacto. Ahí ya lo mencionamos
1: anteriormente. Es que es un contrato, sí.
2: Es un contrato donde vamos a hacer tal cosa, por eso se firma.
1: Claro.
2: ¿Tú cuándo has firmado algo que no tenga que ver, que es para un contrato de trabajo, que es para sacar algún crédito, cualquier cosa? O sea, todo lo que va firmado tiene sus pro y sus en contra.
1: ¿Es correcto el contrato, por ejemplo, en esta ocasión de Ronaldo, o lo que pasó con Daddy Yankee, que lo hablamos hace ratito también? ¿Lo ves correcto? ¿Estás de acuerdo conmigo desde cierto punto?
2: Sí, yo estoy de acuerdo totalmente contigo en los puntos. En el caso del Daddy Yankee, desconozco lo que haya tenido que hacer ella. No sé si era su manager, ahí sí, la verdad,
1: era
2: desconozco.
1: Era su manager.
2: Ok, perfecto. Entonces, crecieron juntos. O sea, y también hay que ver tú como persona decirle, bueno, vamos a terminar por la paz, tú te llevas tal cosa, yo me llevo tal cosa, pero llegar a un acuerdo. No quedarse así, porque también no hay que quitarle pues el peso que la otra persona tuvo en tu vida y todo lo que te apoyó.
1: Y más cuando hay niños de por medio, cuando hay familia de por medio, ¿eh?
2: Al final todo lo quedan los chamacos, ¿para qué seguir?
1: No, déjate tú, o sea, es que también los hijos son de dos, no nomás de uno, luego le quieren, a ver, cuando se divorcia, cuando viene el divorcio, cuando le quieren quitar todo nada más al hombre, nomás por.
2: Yo opino que cuando hay un divorcio se tienen que separar ambas partes. Y los niños se tienen que ir aparte también.
1: Sí.
2: Y que los niños decidan con quién irse. Déjate, los niños viviendo en una casa
1: solo. ¿Pero por qué nada más la pensión va directamente al papá? A ver, vamos a ver qué ponemos los dos.
2: Ándale.
1: ¿Qué vamos a poner los dos?
2: Uy, no. Te sacaron del grupo de ladies en el brunch.
1: Es que es la verdad. O sea, ¿por qué se van a enojar las mujeres? No nos enojemos. Vámonos con esto a cargo del Mimoso. Mira nomás, se llama Claro.
2: Claro.
1: Aquí nomás.
2: Aquí nomás.
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15: 12:20.

0: Ready.
1: Seguimos ready para el flow. Nosotros aquí en la cabina azul, la mejor 100.5 en la guarida de la pantera. Claro de que sí, así ya es. Veo que está. Ya salió el sol, se nos acabó. Se nos acabó el rajito. Para eso llueves, Veracruz.
0: Llovió anoche, ¿eh? No.
1: No llegué.
0: ¿Y tú qué vas a llegar? ¿Para qué? Ahora, ni ha llovido.
1: Bueno, ridículo. Pero el punto es que para eso llueve, para que haya más calor.
0: Bueno, es que estos días sí. Pero no te preocupes, ya vendrán tus días grises, tus días
1: por
0: con lluvia.
1: Ti paso la vida cantando.
0: Hey.
1: Paso la vida soñando.
0: Por tu amor. Por tu amor.
1: Banda, seguimos aquí leyéndonos el WhatsApp. Ya se la saben, 2292-65105. Y denos su opinión sobre si la firma tiene valor y no amor. Esto haciendo referencia pues a los contratos nupciales de pareja. Uh-huh. En la vida, hasta la muerte que nos separe el Señor.
0: Ya saben, contrataciones por si se van a casar y quieren que el Rizo vaya a cantarles.
1: Yo les canto, claro de que sí, les canto Marcha Fúnebre, les canto las tontas no van al cielo, cualquiera que usted me pida, yo se la canto para su despedida.
0: Y barato de como, bueno, no tan barato como la carne, no. Aquí se cotiza.
1: Nosotros somos como ya como la carne de gato, pero de angora.
0: Ajá.
1: Ya nos cotizamos.
0: Y aparte vamos en combo.
1: Vamos, o sea, en combo.
0: Si no, si va a
1: llevar.
0: Lleve
1: la combi completa. Lleve la combi completa.
0: ¡Ja! Dice por acá, a ver, dice, referente al tema. Mira, por ejemplo, Franco Escamilla dice: le da 9 de cada 10 pesos que gana su esposa. Porque ellas se saben administrar mucho mejor, dice, que él mismo. Él ha dicho, de hecho, sí, cierto, porque yo también lo he visto, que si él tuviera todo el dinero en las manos, así como lo gana, lo gastaría en tonterías.
1: Oye, Pantera, te quiero hacer una pregunta, ya que estamos aquí en el tema.
0: Sí.
1: Sí, o sea, tú consideras, si tú en algún momento, por ejemplo, te llega alguien a pedir matrimonio,
0: ajá,
1: ¿tú cómo quisieras que fuera esa persona? O sea, ¿qué tendría que tener? O sea, para el contrato, es decir, esta persona me conviene casarme con ella por...
0: Por ti paso la vida cantando. ¿Por qué me haces esas preguntas?
1: Pues se me ocurrió para el tema. Yo también la voy a contestar. ¿Quién preguntó? ¿Quién preguntó?
0: A ver, ¿qué tendría que tener?
1: O sea, estamos hablando de la parte de los contratos, ¿eh? No estamos hablando del amor, porque eso es un plus, un contrato. Ojalá que sí.
0: A ver, que no me deje, que no me pida dejar de trabajar. O sea, eso sí.
1: Me gusta.
0: Que mi dinero va a ser el mío, el suyo va a ser el suyo. Y el día de mañana, que él decida gastar en algo para mí o darme algo. Ojo, ya dentro del matrimonio, no, que no haya reclamos.
1: Es que
0: no haya reclamos de que yo te di esto. Yo te compré, que se condicionen las cosas materiales. Eso. O sea, eso sería como mi. No me importa que si se va, que no sé qué. No, que no se condicionen. Que lo que él compró, si él se lo quiere llevar adelante. Pero si él me dijo, esto es para ti, esto es tuyo, ya se quedó. Ya palabra, se fregó.
1: Palabra de honor.
0: Palabra, ¿eh?
1: Exacto. Esa palabra. Y justamente lo dije, mira. Y yo creo que pensamos igual. Uh-huh. La palabra. Para mí, el mejor contrato que se puede llevar a cabo, ¿sí?, es tu palabra de persona sobre esta fase de la tierra.
0: Es claro, que yo te di esto.
1: Eso de echar en cara, mijo, eso se habla antes en terapia. Ya cuando estamos aquí, no, lo mío es mío y lo mío que pueda ser tuyo también lo va a ser.
0: Y te voy a decir, son red flags, porque a mí me han llegado así personas a decirme, es que yo le di esto, y es que yo sé que, y se ponen en este plan de yo les di, y es que yo le di esto, y yo que yo, se quedó con esto, y yo le di esto, ya en automático digo,
1: eso es vanidad,
0: ay,
1: no. Y egocentrismo,
0: no,
1: el yo-yo.
0: Bye.
1: El famoso yo-yo del ego, el yo.
0: No, bye.
1: Háganse a un lado de las personas que nada más hablan del yo. Sí. Yo le di, yo soy, sí, yo. Y que lo dicen con una firmeza.
0: Aléjense de ahí, ¿eh?
1: Entre más firme está la aseguración, más dañada está la reputación.
0: Uh-huh. Bien dicho, mi Rizo, ¿eh? Y si llega alguien a tu vida que te quiere conquistar, estás saliendo con él en ese momento y empieza con esta situación, es que yo no sé qué, y yo le di esto, fíjate que yo le di esto, y yo le pagué la universidad, y que yo le compré esto, y que yo, aléjate de ahí.
1: Las cosas se dan de...
0: corazón. Eso. Se lo diste, no te obligó, no te puso una pistola en la cabeza para que tú se lo dieras.
1: Así es.
0: Tú se lo quisiste dar porque tú quisiste y te fregaste, mijo, te fregaste. Así y esto va para mujer, para hombre, lo mismo, no importa.
1: Pues mira, que si yo ahorita mismo decidiera casarme y dijera esto va en el papel que tiene que ir, tiene que ser una persona súper centrada. ¿En qué aspecto? Uh-huh. Que sepa perfectamente qué hace aquí, pa' dónde va, qué le gusta, qué no le gusta. Ya estamos grandes, ya no estamos en esos relajitos de, es que adivina que, no, mija.
0: No, llevo dos
1: divorcios, o sea, no puedo andar adivinando. A mí dime las cosas como van.
0: Como tu amiga la divorciada.
1: Un saludo a la Indy, te quiero. Ese es un caro, es un meme.
0: Oye, yo dije, amiga, para no decir el nombre y tú, ¡ah, fulanita!
1: Lo bueno que nadie está grabando este video.
0: Este audio, más bien.
1: Que nadie está grabando el audio, sí, cierto. O sea, porque...
0: ¿Pero ella, qué dijo ella? ¿Qué dijo
1: de ella? Ella aprendí que porque dice, güey, un vato dice de que andar de manita sudada, de novio, mijo, llevo un divorcio, por favor, qué manita sudada. Ya la manita me la sudé y me la limpié dos veces. Y es muy cierto, yo creo que la gente se le olvida y yo creo que esas partes de dar, van muy cosas como...
0: Cuando ya lo estás haciendo para que te den también a ti.
1: Exacto, cuando tú das y echas en cara, son cosas de niños, son cosas que se tienen que saldar, te digo. Pero ya cuando eres adulto, tú sabes perfectamente qué esa persona que se merece, qué le quieres dar, qué no le quieres dar, hasta dónde llegas y hasta dónde compartes. Y esas son las cualidades que tiene que tener una persona para casarse con el Rizo.
0: Así es.
1: Claro, de que sea, saber qué estamos haciendo aquí. Y si vamos a construir algo, vamos a construir algo juntos, todo para arriba, todo para adelante. Y si el día de mañana ya no, órale, nos vamos a divorciar, órale, ¿qué quieres tú? ¿Qué quiero yo? Sale.
0: Órale, ahí va, tenemos audio, creo, a ver.
2: Hola, Panterita, hola, Rizo. Panterita, Rizo te hizo esa pregunta porque él se quiere apuntar, por eso te la hizo.
1: Lo que tú no sabes es que yo ya estoy apuntado y encabezando la lista.
0: Dice por acá, se están aventando el calzonazo los dos. ¡Ay, ahora! Rizo, creo que congeniamos.
1: Creo que estamos hablando de la misma persona.
0: ¡Casémonos!
1: Puede que sí.
0: Te aseguro tres vacas mensuales.
1: Claro de que sí.
0: En caso de divorcio.
1: Y yo te aseguro una sonrisa todos los días.
0: Y, espérate. ¿Y
1: No quiero.
0: No. Los tacos de pastor y de tripa todos mensuales.
1: Claro de que sí.
0: Vámonos con este cargo de los rojos que andan en primer lugar del regional mexicano. Se llama Etapa Migajera y sonando a través de la mejor 100.5.
1: Aquí

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1: ¡Ey! Las 12. Las 12 de la tarde con 40 minutos en esta guarida de la Pantera.
2: Aquí en la guarida de la Pantera, en la mejor 100.5 de Veracruz. Te lo juro que cada vez que hacemos, yo siento que la gente que va ahí en su transporte, está en la cocina, se sonríe y hace, arriba las manos con nosotros, pues porque... Sí. Aunque usted no lo crea, todo el relajo que usted siente que estamos haciendo, sí lo estamos haciendo y hasta más. Aquí levantamos las manos, nos paramos de la silla, todo.
1: Pues si trae la vibra y anda en el mismo mood, igual y si es loquillo como nosotros, igual y sí. Pero ¿qué crees, mi riso que te voy a apagar un poquito esa pila que traes porque ya nos vamos?
2: ¿A dónde vamos?
1: Ya nos vamos, ya te vas a despedir, te tienes que ir a tu casa.
2: Ya sé, banda, el Barao me espera, pero nos volvemos a escuchar el jueves para resolver todos sus problemas, dudas, achaques y ya, todos sus dudas, achaques, para que nos escriba y pues aquí les vamos a tratar de resolver. Y si no le resolvemos, pues mínimo nos enteramos del chisme.
1: Del chisme, pero bueno, en conclusión, mi Rizo, entonces, para ti...
2: Para
1: ¿aceptas
2: mí que,
1: el contrato o no?
2: Claro que sí, porque al final de cuentas, como ya lo dijimos, somos adultos. Ya somos adultos, diría la Yuridia.
1: Y cualquier insulto que se haga, no voy a tolerar.
2: Eso.
1: Exactamente.
2: Así, eso también que vengan cláusulas. Faltas de respeto se cobran a 200. Entonces, todas...
1: Oye, sí.
2: Claro.
1: Una falta de respeto, eso sería un muy buen acuerdo.
2: Imagínate el bono.
1: Una falta de respeto, una grosería a mi persona. Y vamos a poner, es más, ahí está la latita para irnos de viaje. A ver, con el dinero que se junte en un año.
2: Y ahora sí, yo como la Paquita, piérdeme el respeto para que me suene la morralla todo lo que va. ¡Morralla! Morralla para el diccionario, que significa como, pues, estas moneditas que andan en tu bolsa.
1: Ajá, las que nadie quiere.
2: Las que nadie quiere.
1: Te hacen el parote cuando no encuentras dinerito, ¿verdad?
2: Así, pero cuando te dicen, oye, te falta un peso y yo... Pero banda, muchísimas gracias por escucharnos el día de hoy. Ya saben que La Pantera se queda hasta las 4 de la tarde después del Noti con él.
1: Señor Noticias. Al rato regresamos en punto de las 2 a la buena programación. Y dice por acá, buenas tardes, Pantera, ¿me puedes poner la de El Agua Clara? Y saludos para Rosario Santos, que te escucha en El Coyol. Si te la voy a poner, eso me está diciendo que no.
2: Es que ya no vamos,
1: No, pero sí se la vamos a dejar.
2: Claro que te la vamos a poner para que resuene hasta El Coyol.
1: Mis Junior Clan, que llenaron el lunario del Auditorio Nacional.
2: Eso.
1: Lleno total, ¿qué hubo?
2: Nada más por eso nos vamos a embriagar hoy.
1: No, que es martes.
2: Porque ¿qué culpa tiene el martes
1: de no ser sábado? ¡Rizo!
2: ¡Pantera!
1: Aquí nomás.

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0: La Procuraduría Federal del Consumidor presentó la guía de regreso a clases de acuerdo a lo que dan a conocer el cálculo en la lista de útiles uniformes calzado por familias estarían gastando más de 10,000 pesos. Última oportunidad para ingresar a la Universidad Veracruzana. Ayer oficialmente entraron a clases en la Universidad Veracruzana en sus 5 diferentes sedes. Sin embargo, aún hay oportunidad de solicitar lugares vacantes. En Boca del Río apoyarán escuelas que cuenten con escrituras. Deberán presentar sus solicitudes en la oficina de presidencia desde las 9 de la mañana y hasta las 4 de la tarde. Van a ver de qué manera las pueden apoyar. La gobernadora de Veracruz presidió el arranque de la Feria del Empleo, en la que destacó el acercamiento que hay para jóvenes con nuevas oportunidades de incorporarse al mercado laboral, conocer vacantes y vincularse directamente con empresas. Hay alerta en Veracruz y 7 estados más por el robo de un cilindro de gas con cloro. Y en los deportes regresaron las seleccionadas de flag football, el equipo femenil que logró medalla de bronce y el boleto a los Juegos Olímpicos en Los Ángeles 2028. Oiga, le comento rápido, estaba el comisionado de la NFL, que no es poca cosa, felicitando a nuestras seleccionadas, a estas chicas. Yo sé que tal vez es un deporte que muchos no conocen o no han practicado, pero el flag football está en la escena mundial. Todo esto y mucho más en MBS Noticias Veracruz. ¿Qué tal? Muy buenas tardes, te saludo con muchísimo gusto en esta pues calurosa tarde de martes, calurosa y nublada por momentos en la zona conurbada. Mi querida Marlene Ramón en los controles, asistiéndome, y todo el equipo informativo listos para llevarte pues lo más relevante en el ámbito tanto local, nacional e internacional. Así que acompáñanos, y bueno, para recordarte, pues recordar que todos los días se celebra algo en las efemérides, también está marcado, datos históricos, datos curiosos. 18 de agosto se celebran pues varias fechas destacadas, en las que se incluyen el Día Internacional de la Arqueología, y estábamos hablando ayer del rescate de estas piezas de bronce, y también recordarán que en el pues hace un par de años cuando hicieron las labores de pavimentación en el centro histórico, se encontraron también cañones. Ahí el Instituto Nacional de Antropología tiene el deber en sus labores también de documentar de qué periodo son, pero como ellos, pues muchos arqueólogos, los que están al servicio en esta temporada vacacional, que sirven de guía de turistas en San Juan de Ulúa, por ejemplo, o cuando llegas a algún otro municipio, hay alguien que hace la labor de guía de turista, pero en este sentido, muy diferente a la ciencia que lleva un arqueólogo. Es Día Mundial de la Prevención de Incendios Forestales, y también es el día de nunca rendirse, el Never Day. Así que, pues, sé que tenemos problemas todos los días, y no debemos permitir que los problemas nos dominen, nos abrumen, nos consuman. Se dice fácil, solo el que lo está viviendo lo sabe lo difícil que es, y pues debemos recordar que no es malo pedir ayuda, no es malo reconocer, no es malo pedir perdón, pero nunca, nunca rendirse. Bien, vamos a entrar en materia informativa, y es que el secretario de Educación ya había anunciado desde ayer esta consulta que le van a hacer a los maestros 24 y 25 de agosto para el tema de el uso de celulares y dispositivos electrónicos en las escuelas durante el Consejo Técnico Escolar. Debo decirle que actualmente, amigo y amiga, hay 16 estados en nuestro país que ya cuentan con leyes o acuerdos para limitar o prohibir el uso de celulares en las aulas de educación básica. Recordemos lo que dijo Mario Delgado.
1: Que todos los maestros y maestras opinen sobre la presencia de dispositivos digitales en las escuelas. Entonces, estamos listos ya con estos trabajos. Será el 24 y 25 de agosto. Van a participar más de 1,000,000 de maestros en más de 200,000 escuelas en todas las entidades federativas del nivel básico.
0: Bien, pues aquí hemos venido desdoblando el tema y para ser todavía un poquito más precisos, hay que reconocer que no hay un libertinaje total en el uso de celulares. Hay muchas escuelas, independientemente si son públicas o privadas, que sí tienen bien reglamentado, que hay un acuerdo entre padres de familia y alumnos en el uso de celulares. Incluso, aquí lo hemos mencionado, hay quienes lo utilizan de manera lúdica, que traen aplicaciones, que sirven de refuerzo para que sea más ilustrativo o interesante el tema de la enseñanza en las aulas. Por otro lado, si bien hay algunas en donde, mire, la verdad no hay ni internet. O sea, escuelas telesecundarias que no tienen tele, algunas que no tienen luz, porque también no hay solamente que pensar en el área urbana. Pensemos que a 15 minutos de donde tú vives hay una escuela, hay quienes tienen que bajar o recorrer horas para llegar a la escuela, cruzar montes, ríos, montañas, en época de calor, calor abrasante, en época de frío, cuando baja la neblina, es decir, pensemos en la totalidad de las escuelas de Veracruz, en la sierra de Songolica, en la sierra de Misantla, ahí ni siquiera saben qué es el internet. Esa es la realidad. Entonces, de repente nos desgarramos las vestiduras con todo este asunto cuando hay necesidades básicas, tan simple como la de impermeabilizar el aula, asegurarla para que los delincuentes no la roben en vacaciones, cosas tan básicas. Ya no hablemos de aire acondicionado, hablemos de los insumos necesarios en donde todavía no hay pizarrón electrónico, todavía es con GIS y el pizarrón verde, en donde el maestro rural es el que pone a veces de su propia bolsa para poder desarrollar su labor en el aula. Creo que era necesario poner estos dos escenarios. De repente nos vamos hablando de modernidad, de uso digital, de tablets, cuando a 10, 15 minutos, 20 minutos donde está la escuela, pues realmente no hay señal, y en algunas incluso el tema del agua o la luz es vital. Hablando todavía de este tema de las escuelas, pues ya está a la vuelta, regreso a clases, ya se ven las papelerías, las librerías, los uniformes. ¿Cómo va con eso, amigo, amiga? ¿Ya tienen los útiles? ¿Ya tienen los uniformes? Hay quien prefiere comprar los hechos, hay quien prefiere mandarlos a hacer, porque la tela es de mayor calidad, aguanta más la lavada, el niño es inquieto, se ensucian, etcétera. Bien, para todo hay, pero sí o sí hay que cumplir con eso. Hay quien de manera anticipada, antes de irse a vacaciones, por aquí terminó el ciclo escolar y por aquí ya fueron comprando poco a poco, para poder completar la lista de útiles, uniformes, zapatos. La Procuraduría Federal del Consumidor presentó la guía de regreso a clases 2026 y está haciendo una invitación a madres y padres de familia, tutores o personas responsables del cuidado de niñas, niños y adolescentes, estudiantes, porque aquí entran también los abuelos y las abuelas, los tíos, las tías, para que hagan compras informadas, responsables, y para ello, pues ya han publicado a través de la página de Profeco esta guía de regreso a clases. Escuchemos lo que anunció el día de ayer César Iván Escalante de la Procuraduría Federal del Consumidor.
2: Bien, vamos a regresar a clases en algunas semanas y aquí presentamos un ejercicio, no es todo el ejercicio porque se está realizando un monitoreo a 734 productos que están involucrados en el regreso a clases, útiles escolares, uniformes, zapatos, tenis, y aquí queremos nada más a manera de ejemplo ponerles como referencia los precios mínimos y máximos que hemos estado encontrando en nuestros monitoreos, que también toda la información está disponible para que se puedan hacer los comparativos. Entonces, aquí quisiera poner un ejemplo. Podemos encontrar colores de madera, paquetes de 12 piezas, desde 28 pesos hasta 75 pesos. O podemos encontrar, por ejemplo, lápices desde 4.75 hasta 11 pesos cada pieza. O podemos tijeras 14.89 hasta 26.90. Ahí está el promedio del precio para que las madres y padres de familia o personas cuidadoras que aún no han adquirido los útiles escolares puedan consultar este comparativo de precios.
0: Bueno, pues así con esta opción que da la Profeco, digo, tampoco se trata de irse a pelear con el de la papelería, pero hay muy buenas opciones, ¿eh? Hemos visto en papelerías de la localidad, en la zona conurbada, olvídese de las grandes cadenas, ¿eh? Si usted quiere ir, hay unas que te dan hasta meses sin intereses, facilidades para ir haciendo la lista de útiles, y bueno, que sea pues un poquito más fácil, o mucho más fácil el irla pagando. En este sentido, de acuerdo con la Alianza Nacional de Pequeños Comerciantes, la AMPEC, el gasto básico por estudiante alcanzará este año hasta 12.422 pesos. Bueno, y eso hablando de quien tiene uno, imagínense quien tiene tres o cuatro, y que a veces pues ya no se puede reciclar porque ya no miden lo mismo, ya no pesan lo mismo, dicen pues los útiles, los uniformes, ¿no? Tienen que hacer ver la manera de comprar no una, sino varias listas. Se habla de un aumento de un 13.8% con relación al año pasado, lo que se va a gastar un padre, madre, familia en lista de útiles escolares, un gasto alrededor de 3.802 pesos en útiles, mientras que renovar el uniforme y calzado podría representar hasta 4.895 pesos. Por eso es importante, mire, este tema de si usted gusta entrar a la página, ver esta guía que pone Profeco a la orden, y bueno, aquí les damos el dato.
2: Y estamos publicando una guía de regreso a clases precisamente para planear los gastos familiares, conocer los derechos que se tienen al contratar servicios escolares en la sección tecnología responsable, ahorro, control parental, reparación y sustentabilidad de todos los aparatos electrónicos o eléctricos que utilizamos para la escuela, alimentación escolar saludable, tecnologías domésticas para hacer algunos productos que pueden ser utilizados y realizados en casa, y en nuestra sección para niñas y niños, actividades, derechos y consumo responsable, tenemos ya disponible la guía de regreso a clases para todas y para todos.
0: Bien, siguiendo con este tema de escuelas, la alcaldesa de Boca del Río, Marijose Gamboa, anunció que van a apoyar escuelas de educación básica siempre y cuando cuenten con escrituras. No todas, y bueno, ya hablaremos de eso porque el programa continúa. Hay escuelas que todavía no tienen escrituras y que los directores le han ido dejando el trabajo al que sigue, y al que sigue, y al que sigue. Las escrituras es un trámite que lo tiene que hacer el director. Se tiene que ir a Jalapa, no es nada sencillo, es tardado, puede tardar hasta un año, pero cuando tienen escrituras, tienen acceso a apoyos, como estos que están brindando, puede tardar hasta un año, pero cuando tienen escrituras, tienen acceso a apoyos como estos que están brindando, pero cuando tienen escrituras, tienen acceso a apoyos como estos que están brindando.

0: papeles y vamos a estar platicando con ustedes para poder invertir y ayudarles un poquito en este regreso a clases que siempre es bien complicado. Hay otro recurso además, pero ese lo vamos a ocupar para rehabilitación de alumbrado público de toda la ciudad, claro, priorizando donde hay espacios educativos, escuelas del municipio, pues para darles la mayor seguridad que podamos. Con su ayuda seguimos siendo Ciudad Ejemplo.
1: Vamos a ir a la pausa, es 1:17.
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1: 1:19. Bien, pues seguimos con todo este tema de las escuelas, y es que pues no solamente hablamos del regreso a clases, de las necesidades de las escuelas, también pues hablamos de este tema de las cuotas de inscripción. Y es que llegó un reporte anónimo de una escuela que está cobrando un jardín de niños, el jardín de niños Cecilio Seba en Soteapan, San Andrés, Tuxtla. Atención ahí al alcalde, hacemos un llamado al alcalde Rafael Fararoni. Dice, por este medio y de manera anónima y por temor a represalias contra nuestros hijos, padres de familia de la comunidad de Soteapan, municipio de San Andrés, Tuxtla, queremos exponer lo que sucede en el jardín de niños Cecilio Seba, en esta localidad de Soteapan. Se está cobrando una cuota de inscripción de $1,000 por niño, condicionando el ingreso al plantel. O sea, si no pagas, no te lo puedo inscribir. Se entregó una lista de útiles de más de 50 artículos por niño, que incluye, esto es fabuloso, caray, sí, 500 hojas blancas, 100 tamaño oficio, 6 metros de papel América. ¿Cuál es el papel América? Bueno, ahorita me dicen, 3 metros de papel craft, 10 pliegos de bond, 2 botes de pintura de 473 mililitros, además de silicones, foamies, pompones, sábago, tangra, angioplano, etcétera, etcétera. No veo la lista del papel de baño, ese es característico. Ah, sí, sí viene, y dice, y con marcas específicas, Smart Copy, Dixon, Muppet, Pelican, Clean Bebés, Favelas, no, bueno. Se exige que todo el material venga etiquetado pieza por pieza con el nombre del niño, bueno, eso sí. Y hacemos este llamado porque somos familias de una comunidad donde la situación económica es muy difícil. Bueno, pues hay un llamado, son de la comunidad de Xoteapan en San Andrés, Tuxtla, el jardín de niños Cecilio Seba. Si usted tiene un reporte, con gusto hágalo llegar, Aquí le damos lectura al 2292-65-105. Mensajito de texto, 2292-65-105. Bueno, del jardín de niños, vámonos a la universidad, y es que ya ayer entraron a clases en la Universidad Veracruzana, en todos sus campus. Bienvenidos a la nueva generación de aspirantes a una licenciatura, a un doctorado, y hay oportunidad, pongan mucha atención, todavía de ingresar a la UV después de la lista de corrimiento. Justo hoy martes inicia el proceso de solicitud de vacantes para quienes aún buscan ingresar a la Universidad Veracruzana. Se trata de únicamente martes 18 y miércoles 19 de agosto. Se van a publicar los lugares vacantes.

0: antes en diversos programas educativos, aunque no haya sido el de su elección inicial. Y los resultados se van a dar a conocer el próximo 21 de agosto. Los aspirantes que no tuvieron derecho a inscripción en la primera lista, por corrimiento o no lo ejercieran, podrán solicitar un lugar disponible en cualquiera de las licenciaturas. Para ello deberán hacer una solicitud de registro y subir el documento, el cual será validado. Ya se la saben, es por Eminus y con derecho de proceso de vacantes. Así que, pues, última oportunidad para entrar a la UB. Vámonos con actividades de este día, y es que la gobernadora de Veracruz presidió el arranque de la Feria del Empleo. Un tema también importante, hablando de profesionistas, aquellos que acaban de egresar y que están buscando la vinculación. Estas ferias sirven para eso. Vale la pena que se acerquen. Hablamos de muchas empresas que están solicitando profesionistas, y bueno, pues ahí es el gobierno quien tiene este tipo de sedes. La idea, el objetivo es justo ese, acercar a jóvenes a oportunidades del mercado laboral, que conozcan las vacantes y pues también que los vayan conociendo, los vayan perfilando. Esto fue lo que dijo la gobernadora.
1: Estamos generando en México productos y desarrollos y MIPYMES. Y esto, pues, es en beneficio de todos los mexicanos y en nuestro estado, de todos los veracruzanos. Veracruz también está avanzando. Durante el primer trimestre de este año, nuestro estado registró una tasa de desocupación, lo comentó el secretario, del 2.3% por debajo de la media nacional, y alcanzamos más de 3.3 millones de personas ocupadas. Por eso este tipo de ferias son tan importantes, porque detrás de cada vacante hay una historia, y detrás de cada joven que hoy busca una oportunidad hay un proyecto de vida, una esperanza, una familia y un sueño que merece convertirse en realidad.
0: En este tema, el secretario del Trabajo, Previsión Social y Productividad, Luis Arturo Santiago Martínez, previo a la inauguración de la feria, dio a conocer que son 1.340 plazas ofertadas por 50 empresas. ¿Cómo anda el tema de los sueldos? Ya sé que van a estar preguntando. Bueno, sí, pero pues depende, ¿no? Depende qué puestos, qué vacantes. Se habla de, pues, el sueldo más alto hasta de 45,000 mensuales, ¿eh? Vinculación laboral interna y externa. Veracruz registra 2.3% de desocupación, por debajo del 2.6 nacional, y concentra 19 de los 39 ingenios del país y cerca del 40% de la producción azucarera, es lo que dio a conocer Luis Arturo Santiago Martínez.
2: Desde la juventud estamos realizando de norte a sur ferias del empleo para todos aquellos, aquellas jóvenes que buscan su primer empleo, que quieren cambiar de empleo, o incluso personas que tienen experiencia y que están fuera del rango de la juventud. También este es un espacio para vincularlos. Estamos aquí ofertando 1.340 plazas, ofertas laborales. Van a estar 50 empresas presentes. Vamos a tener bolsa de trabajo, vamos a tener movilidad interna y externa. E invitamos, como lo hemos hecho, a toda la juventud, a los que egresan de los tecnológicos, a los que egresan de las universidades, a que encuentren su primer oportunidad laboral. Muchos de nosotros, incluido muchos de ustedes, venimos de la cultura del esfuerzo. No hay trabajo chico, no hay trabajo mediano, no hay trabajo grande. Uno es el que lo hace así, con su compromiso, con su responsabilidad, con su actitud propositiva. Pues va uno en la movilidad social escalando.
0: Bien, pues así con la Feria del Empleo. Bien, 1:26, vamos a dar un giro en la información y a conocer los detalles del pronóstico del tiempo. Hemos tenido un verano caluroso, sí, también lluvioso, sí, y por lo que se avecina con el tema también de la temporada de ciclones y huracanes que ya dio a conocer el Servicio Meteorológico Nacional por el fenómeno del Niño, es probable que tengamos actividad. Por lo pronto, ya podemos ir echándole la culpa de tanto calor debido al fenómeno del Niño. Estamos teniendo un año caluroso. Vamos con los detalles del pronóstico con Elsie Salas.
3: ¿Qué tal, Saúl y amigos de La Mejor 100.5? Este es el pronóstico del tiempo para este martes 18 de agosto de 2026, emitido por el Boletín de Conagua. Una circulación ciclónica en niveles altos combinado con una vaguada sobre el Golfo de México, el ingreso de humedad proveniente del Golfo y del Mar Caribe, así como las condiciones locales, favorecerán lluvias y tormentas en gran parte del estado de Veracruz. Se esperan lluvias muy fuertes de entre 75 y 150 milímetros en las partes altas del Papaloapan y en las cuencas del Coatzacoalcos y Tonalá. También podrían registrarse lluvias de 50 a 75 milímetros en las zonas altas desde Cazones hasta Misantla y de 25 a 50 milímetros en otras zonas montañosas y en el sur del estado. En las cuencas del Pánuco se esperan chubascos. Estas lluvias podrían estar acompañadas de actividad eléctrica y rachas de viento. El viento será del este y sureste en el norte de Veracruz, donde después del mediodía tenderá a cambiar al norte y noreste. En el centro y sur dominará del noroeste, norte y noreste, con velocidades de 20 a 35 kilómetros por hora y rachas más fuertes en las zonas de tormenta. Durante el día se mantendrá un ambiente cálido a caluroso en las planicies y costas de Veracruz, mientras que en las zonas de montaña será cálido. Por la noche y madrugada el ambiente será fresco a frío en zonas serranas y templado a cálido en el resto del estado. Las temperaturas máximas para este día son de 35 grados en Tuxpan, 36 en Martínez de la Torre, 27 en Jalapa, 32 en Veracruz, 27 en Orizaba, 31 en Catemaco y 32 grados Celsius en Coatzacoalcos. Para MBC Noticias, Elsie Salas.

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8: Es 1:31. Hacemos contacto con Isaúl Zúñiga hasta la capital del estado. Mi querido Isaúl, muy buenas tardes.
9: Buenas tardes. Pues un día calientito, pero hay una brisa como que amenaza la lluvia. Bueno, el evento del día de hoy que presidió la gobernadora nacional fue la Feria Nacional del Empleo. Ella habló de que Veracruz es uno de los estados que tiene menos, una tasa muy baja en el desempleo. Esto fue lo que precisó.
10: Principales fuerzas laborales en México, y como lo dijo aquí el compañero, ocupamos el cuarto lugar nacional de la población económicamente activa. Además, el 97.7% de nuestra población tiene un ingreso económico. Esto es un dato que refleja la vocación productiva y el esfuerzo cotidiano de las familias veracruzanas. Y hoy tenemos buenas noticias. México mantiene uno de los niveles de desempleo más bajos entre los países de la Organización para la Cooperación y el Desarrollo Económico, la OCDE. Durante el primer trimestre del 2026, nuestro país registró una tasa de desempleo de 2.6%, la segunda más baja entre los países miembros de esta organización. Y esto se da por políticas públicas, tanto del gobierno, como de los empresarios, como de los industriales, como de los pequeños productores y de los pequeños comercios. En México hemos podido crear un dinamismo económico. Si bien son bienvenidas las inversiones extranjeras, que traemos un índice muy alto, no es nada más eso lo que estamos esperando, sino que estamos generando en México cadenas productivas.
8: Adelante, mi querido Saúl.
9: El secretario de gobierno, Ricardo Gordo Anduil, habló sobre el tema de Álamos, el tema ahí donde hubo disturbios por la muerte de una persona en un choque con la policía. Esto fue lo que dijo: se va a investigar a fondo para ver quiénes estaban ahí.
11: Yo me esperaría a la fiscalía porque estaríamos entonces, digo, es triste, ¿no?, para la familia. Entonces creo que pues todo se va a investigar, me quedo en eso, porque pues hablar en concreto de algo muy personal, yo creo que ahorita no sería igual.
4: pero sí se tiene que revisar cualquier tipo de asunto.
12: En el caso de Álamo, decía en su momento la gobernadora que van a investigar por el incendio de
4: vehículos.
12: ¿Se
4: sancionaría?
12: ¿Se buscaría sancionar
4: a los responsables? No, lo que comentaba es que desde luego se sigue por oficio, que hubo gente que salió con machete. Salieron personajes que no tienen que ver nada con el tiro de la pantalla, con la persona que lamentablemente falleció, y hubo agresiones. Pero eso se tiene que hacer una investigación, nada más, para que todos los daños de la camioneta al darla de baja tenga un sustento legal para que entonces puedan dar de baja un vehículo nuevo que pusieron lo que.
9: Bueno, pues, oye, Saúl, no hay temas. Muy delicados en esto de lo que está sucediendo en las policías.
8: Bueno, hay que recordar a todos nuestros amigos que no fue un hecho, pues, que podamos considerar, hubo un choque y ya. Los videos le han dado la vuelta, ¿no?, a todo el país. El hecho es una patrulla que pues venía a exceso de velocidad, sin torreta encendida, a plena luz del día, en carril de baja, se estrella contra un vehículo y provoca la muerte del conductor y deja herida al acompañante. Y el hecho desata la molestia de ciudadanos que pues intentaron voltear la patrulla, quemarla, en fin. Y bueno, no solo la patrulla, tenemos entendido que hubo dos motocicletas más. Este choque de patrulla desató la quema de vehículos oficiales y es un tema no menor que llega, ¿no?, ahora al secretario de gobierno, y en donde dice ahora van a analizar quién aparece en los videos, ¿no? Pero por lo pronto el hecho es que al día de hoy ya fue removido el director de seguridad y 9 policías en Álamo, Temapache, por este choque fatal y disturbios. Vaya situación la que se vive en el norte del estado.
9: Sí, de igual forma también recordar en Pánuco también hubo una incidencia ahí que los agarraron con unos radios que iban a tratar de checar unos datos, pero llevaban radios y se imputaba al director de la policía municipal en Pánuco posibles nexos con algún grupo que está trabajando fuera de la ley. Por esta razón, pues también fue removido, y pues la verdad que hay que reconocer, y ojalá, ¿no? Hay que checar a todas las policías. Es parte muy importante, porque pues imagínate, estamos a espesos de la policía, bueno, pues hay que checar si andan por ahí metidillos en algo que no deben de hacer.
8: Bien, bueno, continuando con información, nos reportabas que hay una tremenda laguna en el Parque Juárez.
9: Sí, increíble. Fíjate que yo estaba pensando comprar unos chiquitas para echarlas y tomarle la foto, pero ya no me dio tiempo.
8: ¿A qué se debió esta laguna? ¿Llovió mucho o se estancó el agua? ¿Por qué? ¿Qué fue lo que pasó?
9: Fíjate que no estaba lloviendo, es que se tapó un desagüe, una coladera quedó completamente tapada. Eso originó que estuviera esta lagunita, podemos decirlo, pero pues en el Parque Juárez.
8: Bueno, ahí a unos pasos de donde es la Feria del Empleo.
9: Sí, pues a unos pasos, ahí está. Bueno. En la mera esquina, ¿no? Frente a los puestos, frente a donde están las canastas, los tacos de canasta. Para mejor ubicar a nuestros amigos en el radio escuchas.
8: Bueno, quienes estén escuchando, ya les hicimos publicidad, si van a Jalapa ya saben que hay tacos. Bueno, ¿qué nos tienes? ¿Qué noticias de Coatepec también en temas de cultura?
9: Pues fíjate que en Coatepec hay un muchacho del barrio de San Miguel que pues está promoviendo el arte, la cultura. Entonces me estaba diciendo corto que hasta quería hacer un cortometraje. Él interpreta como el artista a la Llorona. Y esto fue lo que nos dijo.
13: Estando acá en el último semestre de la escuela de la ANDA de Veracruz, como cuatepecano y como

0: De esa manera empezamos a convocar amigos. Recuerdo que nos echamos casi como 6 meses de trabajo de mesa con nuestros compañeros, de saber cuál era el objetivo de nuestro festival, qué queríamos hacer, cuál iba a ser el impacto. Y de esa manera nace el primer festival, al cual le llamamos FAEC, que fue Festival de Artes Escénicas Coatepec 2026.
1: Adelante, Saúl.
2: Bueno, pues sí, así está la información acá, un día que esperamos que llueva nuevamente aquí en la capital del estado, y yo te puedo decir una cosa, hay reuniones, y Saúl, hay reuniones de algunos políticos en varios cafés, pero fuera del centro de Jalapa. Sí, la información desde la capital.
1: Muy bien, muchísimas gracias, Saúl. Ahora no hubo bloqueos ni manifestaciones, está despejada la Plaza Lerdo.
2: Por fortuna no, pueden libremente circular por el centro de Jalapa.
1: Bendito. Bueno, gracias, Isaúl. Buena tarde.
2: Buen día.
1: Buen día. 1:40 es tiempo de la pausa. No le cambie. Enseguida volvemos.
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1: Continuamos en MBS Noticias, Veracruz. Oiga, ayer tembló en Alvarado, pero realmente fue imperceptible. Tampoco fue como que muy fuerte, ¿eh? Están reportando en el Sismológico Nacional. Para empezar fue... pues 5:20 de la mañana, 5:21 de la mañana, algunos ya andaban despiertos, otros tal vez sintieron que los seguían meciendo, pero apenas si fue de 3.7 en escala Richter, cerca de Alvarado, Veracruz, durante la madrugada ayer lunes, no hubo daños materiales, pero el servicio sismológico lo reportó, tampoco se activó la alarma de los celulares, si no imagínese ya de por sí, las fallas ayer en la telefonía celular, en las 3 empresas, ¿eh? En las 3, incluyendo Telmex. Pero bueno, a las horas en la tarde quedó restablecido, eso sin contar lo del registro de celulares. Pero aquí a propósito de este sismo, para aquellas personas que siguen todavía sin registrar su línea y se la suspendieron, porque es una realidad, si se la suspendieron, solo cuando te la suspenden, solo te llegan mensajes... Puedes marcar 911 y la alerta sísmica, se supone. Y te dan 72 horas para recuperarlas. ¿Qué tienes que hacer? Ir a tu centro el que te quede más cerca de telefonía. Puedes hacerlo a través de la página de internet, de registra tu línea. Y es bien fácil, solo necesitas sí tener pues tu INE o algún documento oficial, te piden los datos y como... prueba de vida, el que te pongas el teléfono y te tomes una foto. Ahí te va guiando poco a poco. Son 3 pasos sencillos para el registro de tu línea celular. Volviendo al tema de pues los

0: sismos. ¿Cómo va este asunto en Colombia luego de que pues se diera a conocer que rechazaron la ayuda? En un principio se había dicho que no había mexicanos, pero sí hubo una pareja de mexicanos que lamentablemente perdieron la vida. Incluso ayer la presidenta Claudia Sheinbaum dio a conocer que efectivamente fueron dos los mexicanos luego del sismo de 7.4, y el gobierno mexicano dijo que ya no envió rescatistas a territorio colombiano y que solo se envió apoyo de despensas y medicamentos.
1: Sí, y hay dos mexicanos que lamentablemente fallecieron, y la Cancillería está en contacto con ellos, con las familias. Incluso las familias se llevaron para allá y se les está dando todo el apoyo.
0: Originarios de Durango, Mario Alberto Zapata Verdier y Brenda Eloísa Flores Reyes, son de Mario de 57, Brenda de 42, estaban de vacaciones. Ellos estaban hospedados en la habitación 105 de uno de los hoteles en donde, pues lamentablemente, ocurrió ese sismo el pasado 10 de agosto. Sus familiares mantuvieron durante días la esperanza de encontrarlos con vida, pero pues se dio a conocer ya de manera oficial que pues que no, y que pues ahora por la vía diplomática el gobernador Esteban Villegas dijo que van a buscar la manera de pues recuperar la o hacer el trámite de la repatriación de los cuerpos. Quienes siguen en Colombia son los topos mexicanos. Ya les había dicho el presidente que no los iban a dejar entrar a hacer sus labores. Sin embargo, pues ellos siguen ahí y dijeron, bueno, vamos a ayudar en el tema de las despensas o de los hospitales, pero hay una realidad y suena muy feo, pero pues así es como se los mandaron a decir. No los quieren. Sin embargo, pues siguen todavía ahí el comandante Cienfuegos, ¿no? Que es una persona ya de edad, pero también de carácter, el de los topos Azteca, que sigue pidiendo la oportunidad de aplicar su método de rescate en uno de los edificios en Cali, Colombia. Mira, escúchalo.
2: En México más de 200,000 desaparecidos por la delincuencia y 100 años buscándolos. Aquí saben dónde están, no tienen que buscarlos. Hay que sacarlos, señor. Permítanos hacer nuestro trabajo. Vean, por favor, toda esa gente le fregó hoy 41 días en Venezuela, y un solo edificio de 14 pisos sacamos 52 víctimas, 52 recuperación, 52 familias que quedan llenos de cierre y llenos de descanso. Solo le pedimos eso. Por favor, muchas gracias.
3: Muchísimas gracias a usted, maestro Topo, y a su...
0: Bueno, pues ya, no se los mandaron a decir, y bueno, aún así, el comandante Cienfuegos de los Topos Aztecas, sí, en Cali, Colombia. Aquí, amigos, vamos a hacer un ejercicio. Miren, si usted fuera el presidente de Colombia y dijeran, ¿sabe qué? Ya no queremos ayuda para rescatar porque hay mucha gente. Ya con la que tenemos es más que suficiente. Pero no están sacando o rescatando bien. ¿Usted qué le diría a los topos aztecas si fuera el presidente de Colombia? Y por otro lado están los familiares de quienes aún guardan esperanza de encontrar vivos a sus parientes. Y sabiendo que ellos tienen un método, una oportunidad, ¿usted como familiar sí les daría el beneficio, el voto de confianza? ¿Sí le diría, oigan, pues sí, denles su oportunidad, si ellos saben lo que hacen y están diciendo? Pero por el otro lado, pues tenemos, digo, estas... más que opiniones, ¿no? Estas posturas en donde, pues ya están allá, pero ya les habían dicho que no era necesario, y que bueno, ahora, pues el líder de los topos Azteca, pues está empeñado en que aún pueden rescatar con vida a gente de los escombros. Así que, pues le hacemos este ejercicio de, ¿usted qué opina? ¿Les daría el voto de confianza? Pues si ya están allá, o de plano, decían, no sabes que no le muevas, porque pues ya hay mucha gente y pues ya no necesitamos ayuda, ¿no? En fin, cada decisión que es tomada. Vamos a otros temas. De regreso a el estado de Veracruz, y es que pues hablamos de algunos hechos violentos que han ocurrido, y en esta temporada de lluvias que ha crecido la maleza, hay quienes en este regreso a clases universitarios tienen que utilizar senderos, tienen que pasar, y de repente esos senderos se vuelven un blanco de la delincuencia, sobre todo en el caso de violencia a mujeres. Es por ello que la vocera del colectivo Colmena Verde, Nancy Torres, señala que tienen detectados 28 puntos que son peligrosos para las mujeres.
4: La vocera de la colectiva Colmena Verde en Veracruz, Nancy Torres Castañeda, aseguró que en la zona conurbada existen 28 puntos que son considerados peligrosos o de riesgo para las mujeres, ya que ellas en ese sitio han reportado que han sido víctimas de violencias, y dijo que entre esos puntos se encuentran algunas zonas del centro histórico de la ciudad de Veracruz, así como de la zona norte, por ejemplo, en el kilómetro 13.5.
5: Fecha se sigue manteniendo el centro histórico como uno de los focos rojos constante. O sea, constante, que también tenemos muy claro que tiene que ver con este ritmo de vida que se ha ido ahora sí que modificando en nuestra zona conurbada. Ahora sí se han aumentado algunos puntos que tiene que ver con la zona norte del municipio, estas periferias que están muy al norte, donde tiene también los límites en el kilómetro 3.5.
4: Sostuvo que han tenido ya acercamiento con las autoridades, ya que son necesarias que se tomen medidas para evitar que las mujeres sigan siendo víctimas de violencias en este tipo de lugares. Reportó para Noticias MBS, Ana Osorio.
0: Sí, ya le menciono, no solamente la zona conurbada, yo en esos momentos pensaba en quienes pues viven en otros municipios y donde hay muchas áreas verdes y tienen que caminar de donde para el camión y para atravesar, ¿no? A veces hay que cruzar con terrenos o por terrenos, y pues ya creció la maleza y en la noche poca iluminación, en fin, la violencia y asaltos contra mujeres en senderos de montaña, parques, rutas urbanas. Hay algunos que se consideran o se ha trabajado a nivel municipal en los llamados senderos seguros. Sin embargo, pues crece otra vez la maleza, se siguen reportando algunos hechos como esos, ¿no? Como asaltos o violencia. También la falta de señal telefónica, y es un problema que sigue persistiendo, ¿no? Y ya que estamos hablando de ataque a mujeres, de manera reciente, pues otro de los hechos que ha cobrado relevancia es el caso de Brady Annette. Brady Annette fue encontrada sin vida, y aunque su familia sospecha que se trata de un feminicidio, las autoridades argumentan que se trató de un suicidio. Echemos los detalles con Ana Osorio.
4: Brady Annette fue encontrada sin vida y aunque su familia sospecha que se trata de un feminicidio, hasta el momento las autoridades han intentado catalogarla como suicidio. Así lo dio a conocer Obdulia Lorena Hernández García, mamá de Brady, quien señaló que es necesario que se realice la investigación verdaderamente y que no se descarte ninguna línea, puesto que aseguró que por parte de su expareja Brady vivía constantemente violencia.
6: Me la mataron, esto es más que obvio, más que seguro. Las autoridades la quieren hacer pasar como suicidio. Mi hija no lo haría, no, porque tenía dos niños. Me dejó huérfanos dos niños, uno de 3 y uno de 7 años.
4: Señaló que Brady tenía 24 años, trabajaba y deja en orfandad a dos niños de 3 y 7 años. Además, la mamá sostuvo que la encontraron con hematomas y un cable que presuntamente ella habría utilizado para quitarse la vida, pero no corresponde con la realidad, puesto que inclusive los vecinos de la colonia Fernando Gutiérrez Barrios, donde ocurrieron los hechos, le explicaron que oyeron ruidos, pero nadie fue a auxiliarla, por lo que no pudo contar con ayuda. Ante ello, la mamá pidió a las autoridades que se realice una investigación verdadera para poder esclarecer estos hechos. Reportó para Noticias MBS, Ana Osorio.
0: Bien, es por ello que la madre de la joven, la señora Obdulia Lorena Hernández, pide que se investigue en estos hechos lamentables ocurridos, como menciona mi compañera Ana Osorio, en días pasados en la colonia Fernando Gutiérrez Barrios de Boca del Río, propiamente el domingo pasado, y pues también lamentable este hecho en el que quedan en la orfandad dos menores de 3 y 7 años de edad. Vamos a otros temas, y es que, pues también en malas noticias, el estado de Veracruz encabeza la lista de personas migrantes desaparecidas. De acuerdo con el informe sobre desapariciones en México de la Comisión Interamericana de Derechos Humanos.
4: La entidad veracruzana encabeza la lista de personas migrantes desaparecidas de acuerdo con el informe sobre desapariciones en México de la Comisión Interamericana de Derechos Humanos. Con un total de 48 personas migrantes que han desaparecido en su paso por el estado de Veracruz, la entidad se coloca como la más peligrosa para intentar atravesar la región. Los datos que fueron obtenidos por la CIDH desde fuentes oficiales como el Registro Nacional de Personas Desaparecidas y No Localizadas indican que tras Veracruz se encuentran después los estados de Sonora con 25 casos, Chihuahua y Coahuila con 19 casos, Tamaulipas y Chiapas con 15 casos y Durango con 14. A pesar de la alta cifra en Veracruz, el informe señala que podría existir un subregistro tanto en la entidad como en todo el país, debido a que las cifras oficiales difieren de la dimensión del problema que se identificó por parte de la sociedad civil. Además, señala que en lugares como la entidad veracruzana y Chiapas operan grupos criminales que se les relacionan con la desaparición de personas migrantes. También en esa zona se identificó que existen secuestros masivos y privaciones de la libertad relacionadas con extorsiones y con la retención en casas de seguridad. Otra problemática que se ha registrado es que hay personas migrantes en centros penitenciarios o estaciones migratorias cuyas familias no han sido notificadas oficialmente, por lo que desconocen que se encuentran allí y pasan como desaparecidas. Reportó para Noticias MBS Ana Osorio.
0: Bien, pues así con estos datos que hicimos, no hablamos de cifras, de números, hablamos de personas que pues cruzan por nuestro país y que lamentablemente pues dejan de tener contacto con sus familiares y bueno, quedan en calidad de desaparecidos. Bueno, déjeme decirle que hay alerta en Veracruz y 7 estados más porque se robaron un tanque de cloro y este tanque, que no es poca cosa, dice la Coordinación Nacional, pues tiene varias rutas, es de un peligro alto, es un tanque que fue sustraído de instalaciones oficiales en San Luis Potosí, y pues hay alerta en 7 entidades, entre ellas Veracruz, está Coahuila, Nuevo León, Zacatecas, Tamaulipas, Guanajuato, Querétaro, Hidalgo y Veracruz. Se trata de un cilindro de gas con cloro, propiedad del Organismo Intermunicipal Metropolitano de Agua Potable, Alcantarillado Saneamiento, vamos, los que se encargan de administrar el agua en San Luis Potosí, se llama Interapas. De acuerdo a los hechos, el tanque estaba resguardado en su planta de tratamiento en la colonia Lomas, y pues fue sustraído, se desconoce de qué manera, pero el nivel de riesgo de este producto es alto debido a que el material que contiene es tóxico y puede ser fatal si se inhala o se absorbe por la piel. Comparten en redes fotos de lo que podría ser, de cómo se vería. Y de acuerdo a la Coordinación Nacional de Protección Civil, dijo que las características del tanque son de 65 kilogramos. Tanque de color plata y con número de serie 717-402. Esta alerta se envió el día de ayer y le quiero decir que apenas hace unas horas, ya que estamos revisando la información, que ya fue localizado. Fue localizado y fue ahí mismo aproximadamente a 4 kilómetros de donde fue robado. Esta información, este alertamiento ocasionó mucha expectativa en redes sociales, por lo que dejaron abandonado el tanque. Bueno, pues ahí está, afortunadamente. Lo pudieron recuperar. Vamos a la pausa, enseguida volvemos.
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0: Vamos ahora con la información deportiva, y es que regresaron las chicas que estuvieron participando en la selección de flag football. Algo lo conocemos como Tochito. De hecho, aquí había un equipo, no sé qué les pasó, las Cougars, que estaban acá en Reyes Heroles, atrás de Plaza Mocambo. Pero es un deporte que a lo mejor no es muy popular, pero entre las chicas, pues sí, sí, se practican, y tanto así que por eso hay una selección de flag football, y ellas lograron el bronce y con ello el boleto a los Juegos Olímpicos de Los Ángeles 2028. Ahí en el partido estaba uno de los comisionados, el comisionado de la NFL, que las felicitó, para sorpresa de muchos. No es poca cosa, y es que están buscando impulsar este deporte en la liga femenil. Mire, basta y sobra con que una de las seleccionadas llegue a una de las ligas femeniles en Estados Unidos y ¡pum! Por supuesto que muchos y muchas mexicanos estaríamos al pendiente y estaríamos siendo también fanáticos de este deporte para apoyarlas y saber de su desempeño. Pero bueno, vamos con Irlanda Landa, quien nos tiene más detalles.
13: Hola, ¿qué tal, Saúl y amigos de La Mejor 100.5? Les compartimos lo más destacado del deporte hasta el momento. Cruz Azul anunció que podría emprender acciones legales contra los creadores de contenido de Mike Máquina de Mal y Pláticas del Mal, luego de comentarios considerados misóginos y sexistas hacia las jugadoras del equipo femenil y su directora deportiva, María Fernanda Pons. A través de un comunicado, el club clasificó las declaraciones realizadas por los influencers como un tipo de violencia contra las mujeres, al ser tendientes a causar un daño o sufrimiento psicológico, físico, patrimonial, económico o directamente a nuestra institución y a las mujeres que son parte de este club. Junto con el anuncio de acciones legales, Cruz Azul tomó la determinación de cortar vínculos de forma permanente con los creadores de contenidos involucrados y con las empresas que los financian. Cruz Azul despliega medidas de protección para Mafer Pons. Continuamos con malas noticias, y hablando de Nahuel Guzmán, hoy recibió una suspensión de 3 partidos por conducta violenta, luego de empujar al árbitro Iván Bartón durante el partido entre Tigres y Vancouver en la Leipzig Cup. Recordemos que este incidente se dio al minuto 91, cuando el portero empujó al árbitro al intentar cobrar una falta en medio campo. De igual forma, se dio a conocer que Diego Lainez recibió un partido de castigo luego de ser expulsado en ese mismo partido por mostrar falta de respeto verbal o no verbal a los árbitros. Pero como Tigres quedó eliminado del torneo, ambos jugadores deberán cumplir sus respectivas sanciones en la próxima edición de la Leipzig Cup. Y así cerramos este recorrido por la información deportiva del día de hoy. Soy Irlanda Landa, gracias por acompañarnos por La Mejor 100.5 y seguimos al pendiente de todo lo que ocurre en el mundo de los deportes.
0: Gracias, Irlanda, por la información. De esta manera llegamos al final de este espacio informativo. Gracias, como siempre, por sintonizarnos, por informarte con nosotros. Esto fue MBS Noticias Veracruz. Mi nombre es Saúl Esteves. En los controles, Marlene Ramón, y a nombre de este gran equipo informativo, te invitamos a que sigas en sintonía del 100.5, La Mejor FM.
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1: Es que ese Pepe Walker y Gabito Ballesteros me traen bastante enamorada, ¿eh? Las 2:07 regresamos a la programación de la mejor 100.5. Me quedo contigo hasta las 4:00 p.m, estas 2 horas donde te invito a que te reportes conmigo al aire con Marlene Ramón, la Pantera. Síguenos en redes sociales, andamos aquí activos a través de la fanpage de la mejor 100.5 Veracruz, así nos encuentras, y a través también de la app, descárgala, que es totalmente gratis, y con esta puedes participar en diferentes dinámicas y promociones que tenemos para ti, y también leyéndote en el chat room. Saludo a toda la banda que anda a través del portal www.lamejor.com.mx. Síganme en redes sociales, me encuentran como Marlene Ramón, y por supuesto que los voy a estar complaciendo con muy buena música en esta hora, y vamos a estar platicando un poquito de lo viral, de las redes sociales, de lo que le está dando la vuelta al mundo, con los chismes de la farándula también, notas por ahí chuscas, todo esto y más, así que acompáñame, me quedo contigo a través del WhatsApp, a través también de aquí de los controles, y por supuesto esto, leyéndote como ya es de costumbre, acompañándote en el trabajo, en la casita, en donde quiera que te muevas, ahí me llevas de copiloto, y recuerda que si tienes un celular, también traes la radio contigo, así que descárganos y síguenos totalmente en vivo en todas las plataformas digitales. Nos vamos con esto a cargo de Sara Ángel, se llama Una Razón para Odiarte, porque tú lo dices, somos la mejor.

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1: Las 2 de la tarde con 28 minutos. Ahí escuchamos a Master Cumbia, que por cierto está preparando sorpresas. El grupo que es tendencia. No lo digo yo, lo dicen ellos, lo dicen sus fans, lo dicen en las redes sociales también, porque están bastante fuertes, son los amos también del sur, los consentidos también aquí en la programación, y bueno, les mandamos un saludo, ahí los vamos a estar viendo el día de mañana, y les voy a estar compartiendo también en redes sociales, pues, qué van a hacer o qué están preparando. Les voy a dar probadita, porque obviamente ellos tienen que dar la primicia, ellos tienen que contar qué nos están preparando, pero lo que sí les puedo decir es que va a ser un pachangón. Un fiesto, no, porque van a invitar a conocidos de las redes sociales. Ya luego les voy a estar contando de qué se trata. Oigan, mando un saludo a Rizo, que por acá se reportó ya. Siento que mi corazón se partió en dos. Se me fue media alma, media vida, se me va rumbo a Alvarado. Mira, aquí va mi muchacho, nos mandó fotito, que va con unas señoras ahí, ¿quiénes son? Ponle nombre a estos rostros, mi Rizo, porque no, nomás dices, ya rumbo al rancho, pero no pones con quién, quiénes te van acompañando, vayan tranquilitos, por favor, y cuéntame cómo se escucha para allá la señal, si no, ahorita le digo al Inge, Porque recuerda que somos 180 mil watts de potencia. ¿Cómo no? ¿Cómo? Mira, ya nos mandó audio. ¿Qué onda, bebé?
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1: Te extraño, te quiero. Oye, apenas se fue y ya lo extraño, al desdichado. Te mando un saludo, mi amor. Por acá lo vamos a tener mañana, pasado mañana, jueves, en el Risolviendo, para que tú dejes todos tus problemas, achaques, y le podamos dar una solución. Y si no le damos solución, pues mínimo nos enteramos del chisme, como ya es costumbre, ¿verdad? Porque de esto vivimos, de eso nos alimentamos. Nos gusta ver el mundo arder, pero no arder en él. Oigan, 2292-65105 dice por acá, buenas tardes, mi gente bonita, todo el team de La Mejor en cabina, dice Martecito, aquí andamos en la chamba con el cafecito desde el mero centro aquí de Veracruz, dice, y tratando de sacar la chamba, dice, a pesar de todo, dice, de todo el pendiente que tenemos, martes muy pesado, aquí de manera laboral, pero con La Mejor de fondo, pues se hace más llevadero. Mándale saludos a toda la gente del Puerto Pantera, saludos, dice, buenas tardes desde Boca del Río, yo ando haciendo la comida, porque en mi casa si no cocino, nadie come, ya saben, una que trabaja, cocina limpia y todavía tiene que decir que vamos a cenar y a comer, qué bárbaros, dice, es que saludos a todas las jefas ahí de la familia, verdad, que ay no, chamacos, hay que enseñar, señoras, hay que enseñarle a hacer aunque sea ahí un huevito a los chamacos o al marido, porque imagínense, ¿qué va a hacer? ¿Qué van a hacer? ¿Qué van a hacer si ustedes se quieren ir, no sé, unos días a perderse por ahí, no sé, de vacaciones o algo? No, hay que enseñarles a los señores cómo se cocina, qué tanto se hace, porque luego también dejan más chamba en la cocina. Según ellos entran a hacer algo y te dejan todo el batidero y todos los trastes. Hay que aprenderle de todo, chamacos. A doña Milagros, saludos, doña Milagros. Lléveme con bien al muchacho, por favor, que lo quiero completito de regreso, sano y salvo, en el Risolviendo del jueves. Vámonos con más buena música. Esta canción que le gusta muchísimo, precisamente a mi Rizo, y la hemos cantado a todo pulmón, a cargo de Dani Cristian Castro, se llama Osadía. 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Aquí nomás.

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6: A través de la mejor 100 mundo sonando esto que se llama Dame un besito y tocable para mi amiga Fabi, que nos escucha en la zona centro también. Aquí nomás.

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1: Yeah. Las 2 de la tarde con 42 minutos. Y qué bueno que te sigas comunicando con nosotros. Nos encanta leerte y que te mantengas ahí pegado a la frecuencia. A lo mejor 100.5. Tu servilleta, Manuel Ramón, La Pantera. Oiga, te acompaño hasta las 4 de la tarde. Y por supuesto, leyéndote, complaciéndote con buena música. Dice por acá, nos mandaron audio. Buenas tardes. Si estoy bien con este audio, vea. Hola, hola.
2: Pantera, Pantera, muy buenas tardes. Oye, pues francamente me gustó tu mensaje y te voy a pedir un gran favor. No cambies, porque esa forma de ser vaya te hace ser una persona muy agradable. Espero que tengas buena tarde y que te la pases muy bien, ¿sale? Y que la persona que tú decides que llegue a tu vida va a ser la persona más suertuda, te lo puedo asegurar.
1: ¡Ay, ¿sale? Qué lindo!
2: Nos vemos luego, hermosa. Bye.
1: Te voy a decir una cosa, Luis. Yo, la verdad, mira, desde que estoy rubia completa, yo ya ando muy prepotente. Te vengo manejando una prepotencia que yo camino, mira, de puntitas, ay, no, hasta para tomar agua, mira, le pongo estilo. Ay, una cosa. Muchas gracias, gracias de verdad. Ay, yo qué encantada de la vida que me digan tanta cosa bonita, muchas gracias. También le mando un saludo a don Samuel, oiga, que no se me ha reportado hoy, pero que seguramente ahí anda pegado también a través de la frecuencia. Gracias por comunicarse con nosotros. Un saludo para mi Fati otra vez, que ahí nos encargaba esto de Intocable, que ya sonó, y por supuesto, tú todavía tienes chance de pedirme tu rolita, dice por acá. Saludos para La Hidalgo, Chivería, Dos Caminos y Positos y Rivera. Saludos para toda la banda, por allá se extrañen en La Regaladora. Pronto vamos a andar por allá seguramente. Dice, buenas tardes, Pantera, un saludo para toda mi gente. Aquí andamos descansando tantito, porque también se vale, claro, no todo es trabajo. Martesito también es un buen día para sentarse, tomarse algo frío y disfrutar un ratito de la vida, porque dijeron por ahí, ¿verdad? ¿Qué culpa tiene el martes? ¿Qué culpa tiene el martes, chamacones? Vámonos con más buena música. Los voy a dejar con esto que ya me estaban pide y pide y pide. Se llama Polvo Rosita, sonando a través de La Mejor, aquí nomás.

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6: Son las 2:52.

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1: Hola Pantera, mi amor, ¿me puedes complacer con la canción de Sentir del Conjunto Primavera?

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1: Y porque también aquí se escuchan los clásicos. Oigan, esto a cargo de Liberación, que nos están pidiendo por ahí, dice allá para Chavaxtla. Suena la mejor. Soy la Pantera, aquí nomás.

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1: Yeah. Ahora sí que le voy a decir, escríbeme pues. Las 3 de la tarde con 4 minutos, continuamos a través de la frecuencia azul. Recuerda que te acompaño hasta las 4 de la tarde todos los días en esta programación. A partir de las 10 de la mañana hasta las 4 de la tarde te estoy leyendo aquí acompañando, ya sea en tu casa, en tu trabajo, donde quiera que llegue la frecuencia, a lo mejor 100.5. Para mí es un placer leerte todos los días. La verdad es que nos encanta saber qué haces, dónde estás, de dónde nos estás escuchando, cómo la sobrellevas, ¿verdad? En la chamba, en la casa, haciendo la talacha, lo que sea que estés haciendo, y por supuesto con el fondo de la mejor 100.5. Recuerda descargar la aplicación, que es totalmente gratis, porque se vienen muchas sorpresas, tenemos muchas dinámicas, todavía seguimos con la promoción de la mochila loca, que esta semana nos va a quedar así que pendiente para todos los que van regresando a clases, porque así que les va a alivianar con útiles escolares, con sorpresas, con regalitos, hay juguetes para los niños y con esta mochila que la verdad está bien catabonita y le cabe mucha cosa, mucha cosa. Dice por acá, saludos Panther, voy a mandar un saludo en especial para el señor Manuel Méndez Azo. Don Manuel, me hizo la tarde nomás de leerlo, se me vinieron a la mente estos días cuando andaba entregando, repartiendo el agua, y seguramente Carmen Reyes se va a acordar de quién es Manuel Méndez, y que por el ando todo aquí en estos micrófonos y en todo el merequetengue de la artisteada. Le mando un abrazo, un beso, y espero que se encuentre muy bien en todos los aspectos, sobre todo en la salud, ¿verdad? Que esté usted súper bien, que todavía nos quede Manuel para muchos años más y que la siga pasando increíble allá hasta su tierra con toda su familia, con todos los suyos. Les mando un abrazote, un besote enorme, y gracias por estar aquí pegados a la frecuencia. Tenemos audio por acá. Bueno, hola.
2: Pantera, panterita, pon algo, porfa, de Junior Clan, de las africanas, por favor. Te escuchamos acá de Soledad de Doblado.
1: Ándale.
2: Excelente tarde.
1: Vámonos pues ya vamos a bailar. ¿Qué culpa tiene el martes? ¿Qué culpa?

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12: Son las 3 de la tarde con 16 minutos.

0: 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Yeah.
1: Ahí escuchamos a Karim León de Compa sonando a través de la mejor 100.5. Recuerda que te acompaño hasta las 4 de la tarde. Soy Marlene Ramón, la Pantera. Así me puedes buscar en todas las redes sociales. Y bueno, por acá te sigo leyendo en el WhatsApp de cabina, complaciéndote 2292-65105. Oigan, fíjense que ahorita, justamente viendo de lo que está haciendo Karim León, algo que me encanta es que de verdad es un estuche de monerías en cuanto a repertorio, a estilos. O sea, de repente lo podemos ver cantar una cosa y de repente otra, y hay algo bien bonito, sobre todo cuando artistas que vienen de mundos musicales distintos pues se encuentran en un escenario y en un lugar de que uno tenga que imponerse sobre el otro, ¿no? Simplemente se complementan. Justo esto pasa cuando vemos por acaba de subir un video con Jamie Sadieh, esta chica que canta, me gusta mucho su estilo. Si ustedes no la ubican, búsquenla en redes sociales para que sepan de quién estoy hablando, porque esta chica de verdad me gusta su propuesta musical. Tiene precisamente una forma de describir desde lo emocional, casi como si estuviera contando una historia, poniendo en una canción algo que cualquiera de nosotros hemos sentido. Porque yo siempre le digo así a quienes le recomiendo a esta chica que canta poesía pura, y canta de cosas que estamos viviendo muchos de nosotros, ¿no? Como cosas de la depresión, como cosas de pareja, cosas de amor, pero siempre de un lado bonito, de un lado muy poeta. Y me encanta porque es una artista argentina que tiene algo muy muy particular, precisamente esto que propone, ¿no? Al describir estas emociones en sus canciones, y sobre todo pues fusionarlo, ¿no? Compartirlo también con Karim León, que pues bueno, ahí le pone como esta chispa y este estilo, ¿no? Definitivamente, al unirse, pues crean magia, la verdad es que, y cuando Yami canta, a mí, yo siento que cada palabra, cada sentimiento, cada toquecito que le pone a su interpretación, híjole, se sensibilizan los pelos, así de, se aterizan los pelos de la piel, le pone mucho, mucho sentimiento, y qué bonito que se encuentran, la verdad, porque la música no debería de tener fronteras. Aquí siempre lo hemos dicho, y soy sumamente parcial, no importa si vienes del pop de argentino, del regional mexicano, del bolero, del urbano, de cualquier otro género, si hay una emoción que los dos entiendan, pues la canción obviamente encuentra esta manera de hablar, ¿no? El mismo idioma. Y de hecho, esta combinación de los dos, a mí me encantó. Yo siento que viene una colaboración, no es por nada, pero yo siento que va por ahí la cosa, ¿eh? Me gusta lo que se propone, y esta versión que nos están compartiendo aquí, híjole, la verdad es que puro oro molido, ¿eh? Puro oro molido. Chamacos, dice por acá Pantera, ¿qué tal? Buenas tardes, acá estoy saludando, te dice desde el Coyol, saludos para Vianey, y dice que si nos le puedes poner, Jimmy, la canción de Un Bendito Día de Yuridia con Alejandro Fernández, me encanta, otra de mis favoritas también. Vámonos con esto y regreso para complacerte con más buena música a las 3 de la tarde, ya con 24 minutos. Soy la Pantera, aquí nomás.

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1: Yeah, a bailar. Todos a bailar.

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1: Yeah. Ándale, las 3 de la tarde con 36 minutos. Y por acá lo sigo leyendo a través del WhatsApp para la complacencia. Oigan, en este martes padrotón. Y hablando del martes padrotón, dice por acá mi amiga Angie, que se reporta, dice que nos extrañó hace ratito, que ya no pudo escuchar el programa con Rizo. Acá nos escuchamos otra vez el jueves, mana. No te preocupes, al rato te veo, al rato platicamos a ver qué onda. Dice, nos pide la canción de duelo, la de Te Odio y Te Amo. Claro que sí, esa lleva dedicatoria o qué onda. Oigan, viendo el resumen acá de La Casa de los Famosos, me andan tuniendo a mi Cynthia Clitbo por roncar mucho, oigan. Ay, pobre, mi vida, y ahora sí, ¿para dónde jalamos? ¿Qué problema con las personas que roncamos? Me agrego a la lista, ¿verdad? Porque, híjole, ¿qué haces ahí si es algo que no puedes controlar? Ya, y sobre todo cuando andas muy, muy cansado, cuando caes en este sueño tan profundo, ¿verdad? Que, híjole, se ronca bien sabroso. Decía un amigo por ahí, parece que está, que es camión embajada. Trae la embajada cuando te agarra bonito la ronquera, oigan. Y sobre todo, imagínense, yo mis respetos, la verdad, para la pareja de Cynthia Clitbo, porque hemos seguido ahí en las plataformas digitales estas que descargas y pagas, ya sabes, si están buenos los ronquidos, ¿eh? Ay, Dios mío, no. Yo la verdad es que me hubiese llevado a la... Si yo, Marlene Ramón, sé que ronco, me llevo mi aparatito, el del oxígeno. Ya ven que hay unos que se ponen para no roncar. O si no, si no roncara, pero me tocara dormir con alguien más, yo creo que los taponcitos, porque híjole, no, ahí sí está cañón. Y ahora el no dormir también, que te pone de malas peor tantito. Entonces, ahí la pregunta para ustedes: ¿qué hace cuando la pareja ronca muchísimo? ¿Qué le haces? ¿Para dónde le jalas? ¿O tienes un plan B, un cuarto aparte, para cuando ya estés muy cansado de plano, pues decirle, órale, ahí te quedas solito roncando? Ay, no, bueno, ni modo. Así pasa cuando sucede, dicen por ahí. Vámonos con esta complacencia, pues.
2: Ya lo sé.
1: Para mí, Angie, aquí nomás.

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1: Ay, porque es martes también de festejos. Y quiero mandarle un saludo a Carlitos y a su mami, a Mónica González Bejarano, que bueno, andan de manteles largos. Ya 12 añotes para el buen Carlitos. Muchas felicidades a todo el team de La Mejor 100.5 y tu amiga Marlene Ramón, por supuesto. Vámonos con más.

0: no más. Yeah.
1: Las 3 de la tarde con 48 minutos, leyéndolos, vaya que me hacen el día de verdad leerlos, a ver cómo la están pasando en este ya martes padrotón. Oigan, qué gusto, qué placer haberlos acompañado. Llegamos a la recta final de este programa. Mando un saludo para el club Las Bichotas y también para Palomas. Allá en Yucatán, que nos están escuchando a través de el internet, a través de el portal. Y recuerden, chicas, que también pueden descargar la aplicación. Acá nos escuchan, estamos también en el chat room, aquí en La Platicada, en el chisme, no solamente por el WhatsApp, sino también en esta app que lo trae todo y que también activándole las notificaciones puedes ver que vamos a tener para ti en los próximos días con todas estas promociones, gasolinazo, en fin, muchas sorpresas más que seguramente ya se avecinan y que les estaremos contando aquí a través de la frecuencia azul. Les voy a mandar un besote. Síganme en redes sociales. Acá me quedo también conectada en las redes, compartiéndoles, por supuesto, todo lo que hacemos, subiéndole contenido el día de mañana con los Master Cumbias. Ahí andaremos también llevándoles pues el chismecito de todo lo que se va a vivir en esta nueva producción. A ver, que les voy a contar qué van a hacer estos niños. Ya los voy a dejar con algo que me pidieron por acá a cargo de Fidel Rueda, diciéndoles que mañana tenemos la cita en punto de las 10 de la mañana, de 10 a 4 los voy a estar acompañando, ya lo saben, y no se vayan porque ahí viene Pepe Cota, el potro, con la buena vibra, el mejor mood, el programa que nadie pidió, pero que todos terminan amando. Así que no le cambien, sigan con nosotros, les encargamos las redes sociales de la mejor 100.5 Veracruz, y si usted en estos momentos anda echándose la papa, anda comiendo, haciendo apenas que la comidita, que disfrutando de la familia, pues bueno, pásela bonito desde acá, mis mejores vibras, que tenga excelente martes, que sea un día muy productivo, y si ya anda contando las horas de salir del trabajo también, pues excelente, que vaya a bien, buen retorno y buen turno también a todos los que andan laborando. Soy Marlene Ramón La Pantera, les mando un beso y los dejo con esto a cargo de Fidel Rueda. Ya le dije, esto se llama No Te Vayas, porque tú lo dices, somos la mejor. Adiós.

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0: Sí, buenas, buenas. Buenas tardes. Buenas tardes. Sí. Sí, me abre la puerta, oiga. Muy buenas tardes, señoras y señores. ¿Cómo están, oigan? 20 pesos.
1: ¿Cuánto me lo das?
0: Por 20 pesos. ¿Cómo están? Oigan, espero que se encuentren muy bien. Feliz martes 18 de agosto. Espero que usted esté bien a gusto. No, hombre, qué bárbaro. El día de hoy lo invito a que no se me despegue, porque tenemos un programón en esta su estación favorita, La Mejor 100.5, en esto que es para ellos, para ellas, para ellas, para la flota, baby. Así es, señoras y señores, llegó el momento de que se pongan cómodos. Traigan la botana, abrochen el cinturón, porque en estas próximas 4 horas tenemos buena música, el cotorreo que usted ya conoce, la máquina del tiempo, el tema del día de hoy, la encuesta, ¿verdad? En la cual es muy importante que usted se reporte y nos haga saber su punto de vista. ¿Cómo se puede unir a este programa suyo de usted? Pues muy fácil, muy sencillo. Phil Barrera, ya te fue. Ya te fue. Es muy fácil, te puedes poner en contacto a través de las líneas telefónicas 2291-00105, 2299-2191 y el WhatsApp activado 2292-65105. Ahí te reportas, me mandas tus mensajes, la nota de voz y me dices qué rolita quieres escuchar. Como siempre te digo, ya llegó el momento de que te pongas cómodo, te abroches el cinturón, te traigas la botana, porque aquí comenzamos.

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0: Las 4:11, estamos de vuelta en esto que es para la flota, baby. Sí, espero que te encuentres muy bien en este martes. Vaya que con bastante bochorno.
1: Bochorno mío.
0: Hijo gordo. Oigan, estamos de vuelta en este su programa favorito y como siempre, lo más importante es que usted se reporte y nos escriba acerca del tema del día de hoy. Es por eso que ya llegó su tan gustada sección donde usted se desahoga, se deja caer a través de los comentarios de WhatsApp y las líneas telefónicas. Porque esto es nada más y nada menos que...
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0: Eso es La Flota Comenta. El día de hoy, señoras y señores, sí, sacamos ese lado humano que todos tenemos, ese lado débil en el cual uno se ve vulnerable, se ve, pues sí, susceptible a ciertas cosas que se presentan en la vida, en el día a día, ¿sí? Y es que en esta vida no todo es color de rosa, mano. A veces cuando todo parece ir bien, te cambian el sentido, te cambian el rumbo, y de eso se trata, de vivir las cosas buenas, de disfrutar los malos momentos, llorar cuando hay que llorar, suplicar cuando hay que suplicar, porque sí, es parte de nuestra naturaleza, es parte de nosotros los humanos el suplicar. Tal vez en algún momento has suplicado por alguna relación, has suplicado porque te pongan alguna rola en tu programa favorito. El suplicar, sí, señoras y señores, el día de hoy hablaremos sobre esas ocasiones, esas veces en las cuales uno ha tenido que rogar por algo, mano. Y es que este tema lo traigo a debate porque tal vez, seguramente se han de haber enterado, ¿verdad? Que este hombre, este campeón de goleo, el joven La Hormiga González... Canterano de Chivas, oiga. Pues está teniendo una propuesta para que se vaya muy lejos de aquí, man. Y la verdad es que al menos todos los chivarmanos no queremos que como... dice la actriz de cine para adultos, se nos vaya, ¿no? No queremos que este joven campeón de goleo, canterano de Chivas, se vaya a otro equipo, mano. Así que por eso el día de hoy La Flota nos dice y comenta cosas por las cuales he rogado o he suplicado. Y sí, yo creo que todos en esta vida en algún momento hemos suplicado por algo. Fíjate, por ejemplo, cosas por las cuales he suplicado. Fíjate, cosas por las cuales he suplicado es porque no me agarre la lluvia cuando estoy esperando el camión, gordo. Fíjate, yo nada más empiezo a ver que el tiempo se empieza a poner como medio oscuro, así como mi amigo de zona norte, y digo, no. Anda, Tlaloc, tira paro, Tlaloc. Por favor, que no llueva. Cosas por las cuales he rogado o he suplicado. Por comida, mano, por comida. Y a ver, tal vez ustedes están pensando que yo soy un muerto de hambre. Y... tal vez sí. Pero, ok, a lo que voy es que he suplicado por comida cuando de repente, no sé si les ha pasado, tal vez a todos, yo creo, nos hemos visto en la penosa necesidad de que te pides comida para ti, pides comida para tu dama, pero tu dama, digamos que es muy lenta para comer. Entonces, en lo que tú ya te echaste dos hamburguesas, ella lleva la mitad de la suya. Ahí estás, mano, poniendo carita y ojitos de conejo a medio morir para que te dé un cachito más de su hamburguesa. Fíjate, mano, fíjate, cosas por las cuales he rogado o he suplicado. Y sí, si usted es humano, si usted tiene una muy buena digestión como yo, Todos en algún momento, después de unos taquitos, después de una cenita rica, hemos rogado porque haya un baño en una gasolinera, mano. ¡Chico gordo! No, hombre, es que cuando te agarra el córrele que te alcanza, no. No hay poder humano de verdad que te haga entender que te puedas esperar 5 minutos. Ahí vas tú con la piel chinita, con tanta adrenalina que te sintieras tú como si estuvieras en el mismísimo Six Flags, mano. Y ahí andas tú rogando, Dios mío, por favor, que esté una gasolinera abierta con los baños, bro. No importa si no es la que no tiene clima, no importa si es más, si la pared del baño está tiroleada, no importa, Dios mío. Cosas por las cuales he rogado o he suplicado. Le he suplicado de verdad a Dios, a la Virgen de Guadalupe, a San Judas Tadeo, a San Antonio, al Santo, a Blue Demon, a toda la baraja artística y religiosa. Les he pedido que por favor no venga lleno el camión. O mejor aún, Diosito, por favor, que haya un asiento vacío. Oigan, son las 4:17. Es momento de que te reportes y nos digas cosas por las cuales has suplicado, has rogado. Coméntalo aquí nomás.

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1: Aquí nomás las 4 con 26 minutos. Estamos de vuelta. I am back, baby. En esto que es pa' la flota, claro que sí. El programa con más aura. Híjole. ¿Han visto esas ondas de famear y que de Laura y que no sé qué? Dios. Para mí Laura era una compañera que teníamos en la prepa. Ya resulta que ahora ya es como que unos bailecitos, hay unas competencias que hacen los chavos. ¡Órale, va, no! ¡Órale! ¡Órale! ¿No? ¿Cómo cambian los tiempos, mano? Y hablando de los tiempos, fíjate que llegó el momento de viajar a través de los años en esto que es la máquina del tiempo. Así que pido tu ayuda para que juntos bajemos la palanca de esta máquina vieja. Oh, el día de hoy nos lleva hasta el año de 2000 para escuchar al mismísimo Gallo de Oro, donde nos canta una canción que refleja ese sentimiento de tener un corazón de condominio, seguido de unas cuantas copas de alcohol. Esto es Ebrio de Amor a cargo de Valentín Elizalde, del año 2000, y lo escuchas aquí nomás en Pa' la Flota.

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1: Estamos de regreso, 4:39 aquí nomás, la mejor 100.5, transmitiendo desde el bello puerto de Veracruz, señoras y señores. Oigan, el día de hoy en Palablota andamos, pues sí, de viejos rogones. La verdad, mano, yo creo sí, por más orgulloso que usted sea, por más la viquina que usted se crea, por altanera, preciosa y orgullosa, mi damita. En algún momento hemos rogado, ¿no? Diosito, por favor, que hoy no vaya la maestra. Ya, unos años después, Diosito, por favor, que hoy no vaya la licenciada. Que no vaya el jefe. Hoy que traigo riartas ganas de no chambear. Dices, porfa, Diosito. Todos en algún momento hemos rogado por algo y es lo que está comentando la flota el día de hoy, esos momentos en los cuales he rogado, he suplicado, mano.
2: Te rodillas, te pido, te ruego.
1: Dice, buenas tardes, mi potro. Respecto al tema, hace años yo supliqué y supliqué mucho y a gritos pedía, imploraba de verdad con todo el corazón. Que ya me dejara de pegar mi mamá. Después de reprobar. ¡No, mamita, ya no me pegues!

0: Yo veo que tú estás re bien sentada. Yo no puedo poner ni reposar mis posaderas, oiga. Pero sí, gordo, sí. Yo creo que todos en algún momento le rogamos.
1: Ya, mamita, ya no me pegue, mamita. Amaita, ya no me pegue, amaita.
0: Gordo, o cuando te salía correteando, mano. Cuando te salías de correteando con la chancla y te alcanzaba, porque te alcanzaba la fregada chancla. Salías tú como re. Ven para acá. No, es que me va a pegar, mamá. No, ven para. No te voy a pegar. La traición, viejo. Te miraba a los ojos, te decía que no y te terminaba pegando. Ahí me di cuenta que en esta vida no hay que confiar ni en su sombra. Si la mujer que me dio la vida me vio a la cara y me dijo que no me iba a pegar y después con la misma chancla que yo le entregué me golpeó, ¿cómo? ¿Cómo voy a creer en más personas? Cosas por las cuales he rogado o he suplicado. Dice, hola, buenas tardes, yo he suplicado. Ay, mira. Hola. Buenas tardes, yo he suplicado en una relación. Pero aún así, de todas formas, me terminó mi ex. Eso ya es bien migajero, oiga usted. El rogar en una relación, yo la verdad es que no le veo la lógica. Porque si ya estás rogando, es porque ya estás haciendo estorbo pa' pronto, ¿no? O sea, las cosas como son, mano. O sea, si tú ya estás rogando y estás teniendo que dar cosas de más para que se queden contigo, es porque ya la neta estás siendo como que una chusma, una piedra en el zapato, una mugre en esa uña. Un cochambre en el traste. Oigan, son las 4:44. Vámonos con más buena música a través de la mejor 100.5. Estás escuchando Palafra.

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1: Son las 4:51. El día de hoy andamos bien rogones porque precisamente es lo que nos está comentando y compartiendo la flota, momentos en los que he rogado, he suplicado por otro ratito más, mano, por otro ratito más con esa persona que tanto quieres y que pues lamentablemente tienes que ver solamente en visita conyugal, ¿o qué? ¿Cómo? No, espérate, así no. No, espérate, así. Así no era tú. Hoy es momento de que nos comentes sobre el tema del día de hoy. 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Oigan, tenemos comentarios por acá de la flota que nos dice cosas por las cuales ha rogado. Dice, por otro cachito, pero de carne. ¿Qué pasó? Supongo esto fue en una taquería, tú, ¿no? Dice mi potro, buenas tardes, por favor complacen con una canción de los Junior Clan. Claro que sí, ¿cuál de los Junior Clan? Aquí te la ponemos siempre y cuando nos comentes sobre el tema del día de hoy, a ver qué dice por acá.
2: Váyale mi Pepe Cota, el pot. Ahí estamos, papito, saludos. Y aso, yo por lo que he rogado cuando empecé a salir con mi señora, pa. Y cuando me andaba yo de la del 2, de la que dijiste al inicio, y decía yo, Diosito, que no salgan los que truenan, porque si no, qué pena, mano. Saludazo a mi Pepe Cota del pod. Saluditos.
1: Saludos, mano. Oye, de esas, el córrele que te alcanza, mano. De esas.
3: ¡Córrele, gordo! ¡Córrele, gordo! ¡Córrele, gordo!
1: ¡Hombre, mano! ¡Córrele, gordo! Y luego en las primeras citas es horrible, mano, porque la chava nada más empieza a ver que tú estás sudando frío de la frente así. Empieza a ver que estás temblando y que se te pone la piel chinita, chinita, y te dice, ¿todo bien?
3: Sí, todo bien. Pues, todo en orden, nomás no me hagas mucha plática, les.
1: Flota, vámonos con más buena música y te tengo tremendo combión que... ¡Ay, ay, ay! Es para que le subas al radio y revientes el volumen porque estás escuchando La Mejor 100.5. Esto es para la flota con el Cota. Aquí, no más. Mira qué sabor.

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1: Las 5:03.

Familia y amigos, estamos de vuelta a través de La Mejor 100.5, La Mejor. Aquí nomás son las 5:06. El día de hoy, La Flota nos dice y comenta cosas por las cuales he rogado. Fíjate, yo creo que todos hemos rogado por otro platito de comida, man. Otro platito de tu guiso favorito. De esas veces que tu mamá hace tu comida favorita y ruegas por otro platito. Uf, qué delicia, mano. Y fíjate que hablando de comida, hay muchas comidas típicas. Depende el lugar, depende la locación donde estés ubicado en un mismo país. Depende el sitio geográfico donde te ubiques. Va a cambiar las costumbres, van a cambiar los sabores e incluso las preparaciones de ciertas comidas, mano, ¿no? Por ejemplo, si te vas a Oaxaca, que la tlayuda. Si te vienes para Veracruz, que el marisco, ¿verdad? Que si te vas para el centro, que fritanga. O sea, y si te vas para otros países, vas a encontrar pues diferentes platillos que tal vez uno no está acostumbrado, ¿verdad? Y tal vez te pueden sorprender, desde las ancas de rana, desde los peruanos que comen cuyos. Yo también en algún momento. Pero bueno, hay muchos platillos típicos en diferentes países, diferentes regiones. Y fíjate que en Corea del Sur hay uno que llama demasiado la atención y es el platillo de carne de perro, mano. ¿Sí? Pues resulta que en Corea del Sur hay un platillo que se prepara con carne de perro, un platillo pues muy típico de allá, un platillo que seguramente le va a poner muy de buenas a Pedrito Sola. Y pues desafortunadamente para las personas mayores esto ya no va a ser posible a partir del próximo año, ¿sí? Esta carne dejará de formar parte de la oferta alimentaria del país a partir de febrero del 2027, cuando concluya el periodo de gracia establecido por legislación aprobada en 2024. Esto quiere decir que las personas de Corea del Sur tienen de aquí hasta febrero del 2027 para echarse el último taquito de su aperro, mano. Hijo, vaya que pues uno pues no coincide con ciertas ideologías que tienen las personas, sobre todo nosotros que amamos tanto a los perritos. Pero bueno, las personas mayores se les hace lamentable esta situación. Los jóvenes de dicho país no tanto, pero sin duda alguna es algo que llama demasiado la atención. Ahora sí que cuando me enteré de esto, de esta comida con carne de perro, dije wow. Son las 5:09. Vámonos con más música aquí nomás.

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1: Esta canción va con mucho cariño y con mucho respeto hasta el cielo para nuestro aventurero, Jason Jiménez.

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0: 5 de la tarde con 23 minutos. Estamos de vuelta. Esto es para la flota, señoras y señores. Oigan, el día de hoy estamos hablando y comentando sobre esas cosas por las cuales he rogado, mano. Y fíjate, yo creo que los hombres se van a identificar con esto, pero todos, cuando vemos que el barbero como que no está haciendo muy bien su chamba, le hemos rogado a Dios que, por favor, cuando termine, uno se vea al menos bien. Y es que ese es el verdadero significado de confía en el proceso. Y es que cuando el barbero empieza, te empieza a hacer ahí un, sobre todo cuando pides desvanecido, te empieza a hacer ahí unos cortes que parece como si te hubieran puesto una vacinica. Y tú nada más te ves así todo raro, dismórfico en el espejo y dices, Dios mío, por favor, que cuando termine esto me vea de verdad mejor. Y es que de verdad hay flota que les pasa justo lo contrario. Van a hacerse un corte para verse supuestamente bien y terminan viéndose peor. Oye, tenemos comentarios de la flota por acá a través del WhatsApp activado. Recuerda que te puedes reportar y decirnos esas cosas por las cuales has rogado o has suplicado al 2292-65-105 o las líneas telefónicas 2291-00105, 2299-2191-21.
1: Yo, ole, mi potro.
0: Buenas, buenas.
1: ¿Cuándo saliste de la prisión, carnal? Porque ya te extrañaba. Ahí andamos, hermano.
0: Saludos, mi chichurris. Un abrazo. Ahora que la prisión. No, mano, Dios me libre. La verdad, nunca he pisado una cárcel. Porque pues me llevaban acostado, ¿verdad? Me llevaban dormidito, entonces pisarla tal cual, no la pisé, dormí, pero
2: saludos, mi chenchurris, un abrazo, papá, ¿qué onda?
0: ¿Cómo has estado, mi chenchurris? Dice, váyale, potro. ¿Qué iris, Lucas, sobre el tema? Cuando de tanto insistir a mi esposa que me diera el anillo. Ah, caray, ¿qué no era al revés? Y cuando se decidió llevaba la mitad, pero cuando estabas bien entrado, papi, hasta el fondo, que hasta blanco se le pusieron los ojos, ok, bueno, mucha información aquí, y ahora con el tiempo, aunque le ruegue nada ni modo, bueno, pues ahí está, gente que en lugar de que el hombre pida matrimonio, la mujer es la que pide el matrimonio, ¿no? Ya no vamos a hablar más de eso. Dice, saludos, potro, atentamente, el pelón que hacía guantes.
2: Mira nomás, ¿ahora qué vendes, pelón?
0: ¿Eran de látex o eran de tela, mano, los que hacías? Mira nomás, qué bonitos. Fíjate, yo creo que mucha gente te llegó a comprar para los honores a la bandera o para lavar el baño, alguno que otro guante. Saludos ahí al pelón que hacía guantes. ¿Quién sabe ahora qué se dedica, qué andará vendiendo, no? Dice por acá, saludos a Gina, que nada más no llega su mensaje. Ay, aquí está, aquí ya llegó. A ver qué dice por acá.
3: Hola. Hola, amigo Potro.
0: Yo volé.
3: Buena canción. Ya tomaste café. Con Calisto. Méndez.
4: Gracias.
3: Un saludo.
4: A mamá Gina.
3: Gracias. Mucho.
0: Saludos a Oscar Mateo, saludos, hermanito, y a tu mami, a tu papi, a toda tu familia. Un abrazote allá hasta el castillo, mío, Oscar Mateo. Y ahorita te ponemos tu rolita de Ya Tomate Café. Oigan, vámonos con esto a cargo de Germán Montero. Se llama La Cama Helada. Son las 5:27. Estás escuchando la 100.5 aquí nomás.

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0: 40 minutos, estamos de vuelta aquí nomás en la 100.5, la mejor FM. Oigan, están escuchando Palaflota el día de hoy. Andamos bien rogones, mano. Hijo, cómo nos gusta rogar, riartas cosas. Fíjate, todos en algún momento hemos tenido que poner cara de perrito con hambre, mano, así como pidiendo un taco en puesto barato. Cuando de repente se te acaba el azúcar, vecina, buenas tardes, disculpe, ¿será que me pueda regalar tantito azúcar hoy? Todos en algún momento hemos rogado por otro trago, sí, otro trago. Ya nomás
1: uno.
0: Pero ya andas bien mal, Luis.
1: Nomás uno ya. Uno y ya nos vamos.
0: Pero ya le pegaste a mi papá, Luis. Oye, tenemos comentarios de la flota rogona que se está reportando a través del WhatsApp activado. Recuerda que tú también lo puedes hacer al 2292-65-105. Y las líneas telefónicas 2291-00105, 2299-2191-21. Dice por aquí el vecino de Tlalixcoyan. Saludos al vecino de Tlalix. Dice, recuerdo que de niño rogaba porque me dejaran ver mis caricaturas. Mi papá todo el tiempo se las pasaba viendo sus películas de acción, yankees, esas, y hasta ahora lo sigue haciendo.

0: una misión eso ha sido. Te vas acercando poco a poco a la cama. Vas agarrando el control remoto. Y en eso...
1: ¿Por qué? ¿Quién me apagó la tele? ¿Quién me apagó la tele?
0: No, pues es que... Estabas dormido, papá. La estaba viendo pa' dentro. La estaba viendo pa' dentro, Padre Santo. Oye, qué bárbaro. Y fíjate que sí, mano. Yo también, yo creo que como niños todos tuvimos que rogar por ver algunas caricaturas. Y sobre todo esas caricaturas que no le gustaba tanto a tu familia que los vieras. Fíjate, había una incoherencia en mi casa donde no se me permitía ver a los Simpson porque supuestamente eran del diablo. Ah, pero eso sí, ¿qué tal las películas que pasaban en la noche en el cine de oro donde salía la mujer con todo aquello que te conté? Como si fuera peluquería en domingo, mano. Oh, no, no. Dice, por acá, dice, tenemos audio.
2: Hola, hola, Pepe, bonita.
0: Ay, gracias, bonita tú, mensa. Ay. Ay.
2: Bonita tarde de
0: qué bonita tarde también.
2: Martes. Cosas por las que yo he rogado.
0: Ajá.
2: Ah. Por atención.
0: No.
2: Pero creo que fue sin pensarlo, ¿no? Ya después me di cuenta de.
0: Sí.
2: He rogado por porque me den más atención y eso no se pide ni se ruega.
0: Está riendo y termina llorando. De ese chillarrisa.
1: Sí. Por atención, potro. Pero no pasa nada. Yo considero que estoy bien. Es parte del proceso aceptarlo, ¿no?
0: Hijo, mano, qué miedo, oye.
2: Una vez le rogué a mi mamá por un permiso. Y no sabes, o sea, porque yo quería ir a un evento de un grupo de música y me puse así que yo quería ir y era mi hermana y yo las que queríamos ir a ese evento y le decíamos a mi mamá y mi mamá decía que no. El caso es que al último se dio, pero mi hermana se enojó y ya no quería ir.
0: Mira,
2: y ya yo terminé rogándole, después de rogarle a mi mamá, le rogué a mi hermana para que fuéramos, y es que pues estamos más chicas, no sé, como de... Yo tenía como 15 y mi hermana 17, entonces ella me tenía que acompañar, o sea, para que fuéramos las dos y como no me hacía caso, cuando decía vamos, hasta me puse a llorar, no sabes.
0: Mira nomás.
2: Saluditos y bonita tarde.
0: Saluditos, bonita tarde.
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0: Oye, de verdad que esas veces que tenías que rogarle a tu mamá para que te diera permiso, de salir, mano. Y ahí tu mamá es cuando. Tu mamá decía, ahora es cuando. Ah, ¿con qué quieres un permiso? ¿Con qué quieres ir a la tardeada con tus amiguitos? Pues fíjate que aquí en esta casa los permisos
1: se ganan.
0: No, hombre, mano, ahí estabas lavando el baño, lavando la camioneta, lavando el perro, haciéndole masajes de patas a tu mamá. Hijo gordo, de veras que ahí andaba uno ahí de esclavo. Y hablando de rogar, no sé si se acuerdan de este personaje que le rogaba a su mamá hasta las lágrimas, hasta lloró porque quería ir al tianguis. ¿Usted a qué piensa que quería ir al tianguis? Pues a pensar cosas.
4: Mira, ya va, sí, toda.
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4: ¿Sí? Háblale a la patrulla fuera de
0: control. Háblale a la patrulla, dice la mamá. Es que ya quería ir la chica al tianguis a pensar cosas.
4: 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Nunca me has dejado.

0: ahorita regreso.
1: Porque claro, señoras y señores, un momento donde uno puede tener cierta paz, cierta estabilidad mental y poder relajarse, sentirse zen. Obviamente, ¿dónde más?
2: Pues en el tianguis, man.
1: ¿Dónde más va a ser? ¿A poco usted nunca se ha ido a relajar a un tianguis? Dígame, ¿qué cosa lo va a relajar más que una birria en domingo bien temprano? Con musiquita de fondo.
2: Dele nomás con el garrote.
1: No, hombre, mano. Y todavía sales con dos camisas de 3x20 y no, tú nada más saliste con dos porque eres soberbio. Además quisiste agarrar dos de la promoción de 3x20. Oiga, vámonos con más música. Esto es a cargo del fantasma, se llama El Culpable y lo escuchas aquí nomás.

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